Comenzamos la segunda hora de Las Luces de Otro Barrio escuchando el proyecto Autobombo. Esto data del año 1998-99 y fue uno de los grupos que conformó Gustavo el Príncipe Pena. Quizás uno de los secretos mejor guardados de la música popular del Uruguay, aunque a veces yo mismo estoy en contra de mis propias palabras, porque pareciera que uno dice, bueno, el secreto mejor guardado. Y para los uruguayos y para la gente que escucha esta música, el Príncipe no es ningún secreto. Se sabe que es un tipo que escribía muchísimas canciones y también un poco se conoce su historia. Después del exilio en Brasil, cuando vuelve al Uruguay, no encuentra muchos espacios donde grabar muchas de las canciones que se le caían de los bolsillos como caramelos. Entonces empieza a grabar en casas de amigos, en lugares particulares, y luego su hija Eliu Pena, en un gran gesto cariñoso, recaba toda esa información y ordena toda la data del Príncipe en una página titulada imaginandobuenas.com.uy, uy e y. Y en este caso estamos escuchando parte de un disco que grabó con este grupo, que componían además Mario Buya en violín y voz, Martín Morón en trombón y voz y Leonardo Anselmi en contrabajo y voz, y bueno, por supuesto, Gustavo en guitarra y voz. O sea, era una banda de guitarra, violín, trombón y contrabajo, espectacular. Se titulaba Autobombo y aquí escuchábamos una bellísima canción llamada Baby, con la que abríamos esta segunda hora. Este disco del que les hablo, Autobombo, contaba con 9 canciones y seguiremos escuchando entonces alguna de ellas. Ahora, una versión muy particular del tango de Gobián y Cadícamo, Los Mareados, a la manera de este grupo uruguayo de finales de los 90 llamado Autobombo.

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1: Gustavo el Príncipe Pena es una persona por la cual se fue generando una suerte de culto, incluso unos años antes de su muerte, que fue en 2001. Quizá por el impacto que tiene en las personas las canciones de El Príncipe. Porque después viene lo del personaje, ¿no? Y que por ahí puede resultar risueño, pero yo creo que su mayor potencia estaba en su música, en su poesía, en cómo componía, porque era una suerte de compositor amigo, porque te encontrás con alguno de sus temas y sentís que toca fibras muy personales entre gente muy distinta, muy diferente, y que además lo hace de una forma muy honesta. Y ese es el verdadero power del arte y de la música. Como les decía, incluso un tiempito antes de que pase a la inmortalidad ya se hablaba de él como un mito, pero no había tanto material para escuchar, digamos, no, por eso también se decía que era un secreto, ¿no? No había mucho material que probara todo lo que se decía sobre él. Después, cuando su hija Eliu empieza a subir el material y se descubren algunos grupos como este que estamos escuchando, el Autobombo, que era una formación muy particular, yo creo que ahí se lo empezó a dimensionar un poco y a entender que era un genio de una gran creatividad, de una entrega total para con la música, y además pudimos comprender de alguna manera su cosmovisión, ¿no? Hay una película muy buena que se hizo hace poco que se llama Espíritu Inquieto, un documental que Eliu, su hija, codirigió con Matías Guerrero, y de alguna manera se cierra este círculo en donde el mito se vuelve realidad y nos podemos encontrar con su obra completamente. Así que a disfrutar de Gustavo el Príncipe Pena, de este grupo llamado Autobombo. Entonces escucharemos una última canción de este disco de Autobombo titulada Distinto.

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disfrutaremos del cuento Los objetos renuentes, de la escritora Silvia Simonet. Estoy en mi casa, los demás han salido y estoy sola. Sería, pues, una buena ocasión para entablar relación con los objetos que pueblan las habitaciones y lograr que me cuenten sus secretos. En otras ocasiones he creído vislumbrar algún atisbo de comunicación con ellos. Por ejemplo, al cuadro que cuelga sobre la chimenea del estar, lo he visto danzar, girar en remolinos y lanzar centelleantes chorros de luz y chispas de colores. Sin embargo, hoy está quieto. Estáticas y tiesas las torres y las rejas, sin movimientos los árboles y las enredaderas. La luna cuelga inmóvil y todo parece empequeñerse y yacer sin vida entre las cuatro líneas del marco. En vano yo acecho, esperando ver signos de un nuevo despertar. Abajo, el hueco de la estufa, sucio de hollín, es un agujero negro y siniestro, una boca sin dientes aguardando en ominoso silencio a su presa. Idos están los días en que el fuego cantaba allí, las lenguas de las llamas abrazando los troncos como los brazos de un amante. Le doy la espalda, me voy, entro en el comedor. Allí los muebles oscuros contrastan con las paredes claras. La gran chocolatera ventruda, sola sobre la rinconera, en un anciano bonachón que preside la reunión. Las sillas forman una ronda alrededor de la mesa y en el centro un ramo de claveles se ruboriza de timidez o quizás de placer. La vitrina muestra sus estantes. Las delicadas tacitas japonesas se alinean como filas de niñitas en el patio de una escuela. El pico de la cafetera tiene toda la elegancia del cuello de un cisne y al fondo hacen guardia las altas copas talladas. Creo estos objetos domésticos charlan entre ellos, pero no entienden mis preguntas. Atravieso las habitaciones y finalmente me siento en el gran sofá de la sala solitaria. La pana azul del tapizado me resulta extremadamente astringente al tacto y hay una frialdad desusada en el aire. Permanezco sin moverme observando a mi alrededor. Me rodea una multitud de objetos, pero todos rehúsan hablarme. Me abruman con su fría reserva, con su obstinado hieratismo. Me deslumbran, en cambio, con la multiplicidad de sus galas, con las mil y una texturas que se ofrecen a mi vista. Todos los materiales nobles están allí, las maderas lustradas, los metales pulidos, los fríos mármoles, las suaves porcelanas, los cristales de cuerpo facetado, los esmaltes y los yesos. Trato de entablar relación con ellos, pero se niegan, miran hacia otro lado. La mirada de las ágatas se pierde en el vacío, tercamente. Las cobras de bronce, en su erección ritual sobre la repisa, fingen no verme. Hay un silencio que se trepa por las paredes, rebota en el blanco decorado del cielo raso y vuelve a caer a mis pies sobre el índigo sombrío y apasionado de la alfombra. No puedo hacer nada. Dejo que se derrame hasta que cubre toda la superficie del suelo. Anochece. Las sombras se apretujan en los rincones, en las hornacinas de las paredes, en los caprichosos recovecos detrás de los muebles y suben por las escaleras hasta el piso alto. Melancólicamente, las últimas luces del día se cuelan, tamizadas por los vitrales multicolores del ventanal. Me pongo de pie lentamente y enciendo la lámpara. El globo de opalina reluce con frío resplandor, como un redondo pez fosforescente que flotara sobre la mesa. Enciendo también las demás lámparas y la luz da a la habitación un remedo de animación. Se refleja generosamente en los antiguos espejos biselados. Arranca chispas de los prismáticos caireles de las arañas, hace brillar con mayor o menor intensidad a todas las superficies pulidas. Los objetos parecen perder algo de su hostilidad, pero la incomunicación persiste. ¿Cómo romper su reserva? ¿Cuándo se abrirán a mí y me revelarán sus secretos? Me asalta una angustia amarga y dulce a la vez. ¡Qué ardua es la búsqueda! Sin que yo lo notara, lágrimas ardientes han brotado de mis ojos y corren por mis mejillas. Siento de pronto que el corazón me quiere estallar en el pecho, pero entonces, inesperadamente, milagrosamente, llega a mis sentidos el olor de la salvia y el cedrón. Provienen de un ramo silvestre que alguna mano infantil colocó en una pequeña vasija. Con su sensibilidad vegetal, las humildes plantas me envían así su mensaje de consuelo y aliento, y yo las comprendo. La búsqueda es ardua, sí, pero es también un derecho inalienable, una esperanza a la que no podemos renunciar. Algún día la renuencia
ausencia de la materia podrá ser vencida. Me vuelve la confianza, sonrío y en una lágrima que quedó prendida en mis pestañas se forma un arco iris.

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0: Escuchamos a la gran Elena Roger con la canción Las cosas tienen movimiento, una canción de Rodolfo Fito Páez que musicalizaba el cuento que compartíamos hoy, Los objetos renuentes, de Silvia Simonet, la escritora nacida en Salto, en Uruguay. Espero que lo hayan disfrutado. Ahora vamos a hacer una muy breve pausa, la última, les prometo, pero no se vayan, porque a la vuelta todavía nos queda algo de murga para disfrutar de esas tremendas experiencias de murga maradoñana que hay en Montevideo y algunos artistas más. De verdad les prometo un lindo último bloque hasta el final de Las luces de otro barrio.
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Tremenda manera de comenzar el último bloque de las luces de otro barrio, escuchando a una murga. Impresionante la experiencia de una murga de estilo uruguayo, que es un estilo único en el mundo. Todas producen para el carnaval de Montevideo, que se realiza todos los veranos, aproximadamente del 20 de enero al 20 de marzo, más o menos. Se lo conoce como el carnaval más largo del mundo, de hecho. Y las murgas, un coro de 13 personas, mixto, con una batería desarmada, platillo, redoblante y bombo, un director y un espectáculo ordenado cronológicamente. Lo que escuchábamos recién era la presentación del espectáculo, que es donde la murga de alguna manera planta sus bases, y la murga que escuchábamos se llama Nos obligan a salir, que tiene que ver con salir en carnaval, como una murga como diciendo, nosotros no queremos salir, pero nos obligan a salir, alguien, no sé, o el pueblo, o el barrio, etcétera. Y esto era producto del carnaval del año 2024. Espectacular lo que acabamos de escuchar, ese juego de voces, esa poética también tan maravillosa que llevan adelante las murgas del Uruguay. Y murgas de diferentes partes del mundo, pero el estilo este tal, así como se lo conoce, es estilo uruguayo. Además, en Argentina, en Chile, en México, en España, hay murgas de estilo uruguayo. Es una cosa increíble. Y ahora escucharemos lo que se conoce como La Retirada, que también es la última pieza de este espectáculo, que por lo general está compuesto por presentación. Luego viene algo así como un salpicón de noticias, donde la murga repasa algunos hechos puntuales del año, también de manera divertida. En algún momento tenían la intención de informar, bueno, obviamente hoy con la sobreinformación que tenemos ya eso quedó un poco en el olvido, pero de todas maneras tocan algunos temas de actualidad. Luego vienen los cuplé, que se le llaman, que son piezas humorísticas donde toman algún tema puntual y reflexionan humorísticamente sobre eso. Luego viene una suerte de canción final, que es donde la murga como que abre el pecho ahí y deja a flor de piel sus emociones. Y luego La Retirada, ¿no?, donde la murga se va, anuncia que se está yendo, pero siempre para volver. Y luego viene La Bajada, que es un cántico donde la murga termina cantando entre sus espectadores, entre su público. Así que escucharemos La Retirada, también una canción cargadísima de emociones. Espero que la disfruten mucho. Suena entonces la murga Nos obligan a salir.

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1: Vamos a encontrarnos con otra sección en las luces de otro barrio que tiene que ver con entrelazar de alguna manera alguna reflexión de alguna persona que por lo general admiramos con una canción. En este caso me crucé con un audio del gran Alejandro Dolina, escritor, conductor de radio, actor, músico, que reflexiona sobre los medios de comunicación, la información y hace una suerte de metáfora, paralelismo con los espejos. Es interesantísimo, yo no les digo más nada, propongo que ustedes lo escuchen y estará entrelazada con la canción de Callejeros titulada justamente El Espejo. Disfrutamos entonces de la sección Esa Canción que Dice.

Hay que tener un poco de sana desconfianza, sana desconfianza. Sin embargo, pasa como sucede con los espejos. Uno crece en la inteligencia de que los espejos devuelven fielmente la imagen de quien se les pone delante. Y es una convicción muy fuerte, muy fuerte. Hasta que por ahí alguien, alguna mano malvada, empieza a fabricar espejos que deforman, espejos que no devuelven la verdad, sino la mentira. Entonces uno a la mañana se va a afeitar y ve una persona rubia, uno que es morocho, una persona distinta a lo que es uno. Y uno tiene tanta confianza en los espejos que incluso prevalece esa confianza por encima de la realidad. Y uno que se sabe morocho, que ha vivido una morocha vida durante tantos años y que andaba entre morochos, se ve rubio en el espejo y empieza a asumir rubias conductas. ¿Por qué? Porque desde chico nos han dicho que el espejo no miente. Yo creo que a lo mejor ha llegado el tiempo de desconfiar del espejo. De desconfiar del espejo y de pensar que a lo mejor los fabricantes de espejos tienen intereses inconfesables que nosotros no conocemos, intereses entre los cuales figura el de lograr que nosotros nos creamos rubios siendo que somos morochos. Así que a lo mejor, más que mirar al espejo, hay que preguntarle al de al lado, al que también es morocho, al que vive como nosotros, a ver cómo nos ve, a ver qué le pasa, a ver qué siente. Y a lo mejor hay que mirar más la realidad y menos el espejo de la realidad, porque a veces ese espejo está tendenciosamente modificado y es fraudulento.

Y hemos llegado al final de las luces de otro barrio. Espero que hayan pasado un lindo momento junto a nosotros. Aquí, un lujo. Hemos disfrutado de cada una de las piezas, así que espero que eso se haya traspasado del otro lado del éter. Que ustedes también hayan pasado un lindo momento. De verdad, para nosotros es una alegría. Como siempre decimos y como tratamos de tomar conciencia, un privilegio tener este espacio para compartir música, para parar un toque la pelota, relajarnos un toque, escaparnos un poco de esta vida que nos abruma y hacerlo a través de las canciones es realmente bellísimo. Nos vamos a despedir con una pieza que es intergeneracional, ¿eh? Son cuatro artistas uruguayos, perdón, cinco, porque por un lado tendremos a Larbonoa Carrero, que es este dúo histórico del Uruguay, grandes cancionistas, entrelazados con otro dúo más contemporáneo, más de estilo murguero, que son Emiliano y el Zurdo, dos chicos que provienen de la murga y que hacen sus propias canciones, y el alemán, que también es Gerardo Dorado, otro gran artista, también de canciones más bien murgueras y también murguista, ha participado en muchas murgas, así que los cinco van a interpretar una histórica canción del Zabalero, también otro artista del Uruguay, llamada A Mi Gente. Y con esto cerramos esta nueva entrega de Las Luces, deseando que hayan pasado un lindo momento. Mi nombre es Fernando Stissin, recuerden que nos encuentran en Facebook como Las Luces de Otro Barrio, allí estamos en contacto, y de paso agradecemos a todos quienes nos escriben, quienes nos comparten cositas, música, literatura, poesía, siempre nos están pasando algún link, alguna data, y eso es interesantísimo, queremos oyentes activos, así que muchas gracias de verdad, y nos reencontramos en la próxima, y si por alguno de esos casos no nos encontramos, seguramente nos abrazaremos en un nuevo carnaval.

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perdónenme. Yo no hice nada. Ah, no me peguen, por favor, no me peguen. Ahí está todo. Oficial. Oficial, yo lo había sido. Los 14 nombres que tengo, creo que pueden interesarle. Pero lo único que le pido es que a mí no me pegue. Porque tenga en cuenta una cosa. Yo soy muy amigo de los grandes.

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Pido permiso, señores. 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Porque cuando pibe me acunaba en tangos la canción materna para llamar el sueño. 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

0: Salud. Es un verdadero orgullo estar con una de las mejores voces de este país.
1: Mi orgullo es mío, de verdad no os lo imagináis. Muchísimas gracias.

¿Qué vieja y cansada imagen me devuelve el espejo? Ah, si pudieras verme. Solo aquí en la gris penumbra de mi pieza, de este cuarto nuestro que parece tan grande desde que faltas tú. Sabe Dios por qué sendero de infortunio pasearás tu tristeza, y yo solo, con tu adiós golpeándome el alma, mientras la madrugada febril de mi desesperanza me trae el eco alucinado de tu paso pequeño que te aleja y la música triste de tus palabras que se van adelgazando hasta el silencio. ¿Acaso te llamaran solamente María? 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

Gracias. Es de una vigencia absoluta esta canción porque habla de un diputado que se enamora de una colegiala.

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tú, que vas allá arriba, Ignacio, dime si no oyes alguna señal de algo, si ves alguna luz en alguna parte. No se ve nada. Ya debemos estar cerca. Sí, pero no se oye nada. Mira bien. No se ve nada. Pobre de ti, Ignacio. La sombra larga y negra de los hombres siguió moviéndose de arriba abajo, trepándose a las piedras, disminuyendo y creciendo según avanzaba por la orilla del arroyo. Era una sola sombra tambaleante. La luna venía saliendo de la tierra como una llamarada redonda. Ya debíamos estar llegando a ese pueblo, Ignacio. Tú, que llevas las orejas de afuera, fíjate a ver si oyes ladrar los perros. Acuérdate que nos dijeron que Tonaya estaba detrásito del monte. ¿Y desde qué horas que hemos dejado el monte? Acuérdate, Ignacio. Sí, pero no veo rastro de nada. Me estoy cansando. Bájame. El viejo se fue reculando hasta encontrarse con el paredón y se recargó allí, sin soltar la carga de sus hombros. Aunque se le doblaban las piernas, no quería sentarse, porque después no hubiera podido levantar el cuerpo de su hijo, al que allá atrás, horas antes, le habían ayudado a echárselo a la espalda, y así lo había traído desde entonces. No oyes ladrar los perros, Juan Rulfo.

Buen día, ¿cómo les va? Bienvenidos, bienvenidas, bienvenides a la Radio de la Mañana, a El Mundo de los Despiertos. Un abrazo muy especial para los madrugadores y las madrugadoras que llegan a su programa a esta hora tempranito con el primer mate a las corridas, desperezándose, restregándose los ojos, intentando olfatear la esperanza, que en este caso sería oír cómo ladran los perros. Un abrazo muy especial para todos ustedes. Estamos arrancando el día juntos. Es jueves ya, jueves 28 de mayo del año 2026. Y estamos acá, firmes, al pie del cañón, ¿eh? Como prometimos, como está escrito en la letra grande del contrato con ustedes. Un abrazo a todos los trabajadores y trabajadoras que hacen grande esta patria, esta nación, que son parte siempre de la solución y no del problema, como nos quieren hacer creer. Ese coro de aplaudidores que actúa de cómplice en esta tragicomedia. Abrazo grande, vayan pasando, arranca el viaje. Estamos desde el nuevo estudio de Nada del Otro Mundo, en Ubar, en Unquillo, en Córdoba, para la Argentina, para que usted nos escuche donde quiera que esté. Estamos arrancando el día con pilas, metiéndole onda a la mañana, con un fragmento de esa gran obra de Juan Rulfo, corta pero maravillosa obra de ese escritorazo de la patria latinoamericana. Vayan pasando, arranca el viaje, lo queremos hacer junto a ustedes y le queremos recordar a usted, a vos, a ustedes, que no están solos, que no está sola, que aunque a veces no lo parezca, está lleno de contemporáneos y contemporáneas que sienten parecido, que sufren por lo mismo, que luchan por cosas también muy similares. Así que no se rinda, no baje los brazos, que están ladrando los perros. Y tampoco olvide que a pesar de todas las cosas que pasan, que son un montón y que a veces nos nublan la vista, pero a pesar de todo eso, este sigue siendo, sin ninguna duda, un mundo maravilloso.

y bosque, ¿no? En distintos lugares de la Argentina, no solo de Córdoba, no solo en las sierras maravillosas de Córdoba, sino de otros lugares. Nos mandan fotos, nos cuentan. Y también, por supuesto, tenemos tal vez la mayor parte escuchando en zonas muy urbanas, en edificios, ¿no? A donde todo huele a café, a donde todo huele a panadería, a los lavarropas esos industriales, ¿no? De las lavanderías. Bueno, estamos, y hay un olor a lluvia en el aire. No sé si donde usted está siente ese perfume maravilloso que es el olor a lluvia dando vueltas en el aire, ¿eh? Está ahí a punto. Quiero, pero no quiero. Está deshojando la margarita al cielo, a ver si llueve un poco. 7:11 de la mañana. Abrazo grande a todos los operadores y a todas las operadoras que están a esta hora de la mañana subiendo y bajando potes, haciendo su arte, su magia, para que suene en tantos lugares, ¿eh? En tantos puntos cardinales, nada del otro mundo. Abrazo grande. Cuéntenos si nos escuchan en una, lo podemos subir a las historias después, ¿eh? ¿En qué frecuencia modulada nos escucha usted? ¿Desde dónde? ¿Desde una gran urbe? ¿Desde una ciudad? ¿Desde el centro? ¿Desde un barrio residencial? ¿Desde dónde nos escucha? ¿Nos escucha desde las sierras? ¿Tiene ahí vista larga desde donde nos escucha? ¿Nos escucha donde se huele el pasto mojado? Un abrazo grande para todos ustedes, ¿eh? Nos encanta saber desde dónde nos escuchan, desde qué barrio, desde qué lugar, desde qué edificio, desde qué poblado, desde qué gimnasio, desde qué ofi, a dónde están, qué hacen. Así imaginamos y armamos el mapa, ¿eh? Y lo podemos pintar. Y cada uno también de los que va escuchando, en el bondi, en el auto, en casa, en el laburo, también se imagina un poco esa audiencia. Tenemos ahí una gigantografía. Bueno, nos pueden escuchar, saben ustedes, en Córdoba, donde tenemos la mayor parte de nuestra audiencia, en la 103.9. Pasen el dato y pasen el dato de las otras. Así también vamos compartiendo. Lo hacemos cada tanto, pero bueno, nos interesa mucho saber si ustedes nos escuchan y nos pueden pasar el dato en radios nuevas que se estén sumando. Nos pueden escuchar, por supuesto, en YouTube. Nos pueden escuchar, por supuesto, en la aplicación de Nada del Otro Mundo, que usted descarga fácil. ¿Dónde? 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Y también en el streaming de audio. Esas son todas las formas. En esa misma página hay un streaming de audio. ¡Ping! Le da el play nada más y no se escucha, ¿eh? Suena bárbaro. Ayer decía Andrés que nunca escuchó que suene tan bien, tan claro, tan nítido el programa. Así que aprovéchelo. Es 2x1. Son todas las formas de escuchar. Hay una multiplataforma. Lo único que no vale es quedarse sin escuchar Nada del Otro Mundo. Pase el dato, ¿eh? Estamos sonando por todos lados. Un abrazo, un agradecimiento a la gente del diario El Milenio, que dedicó ahí la tapa a nuestro programa, a nuestro proyecto colectivo, a Nada del Otro Mundo. Y bueno, le queremos agradecer mucho, porque hay montones de personas que nos lo hicieron saber, ¿eh? Está Juan Pablo Capdevila en la puesta al aire del programa. ¿Cómo anda, Juancito? ¿Qué dice? Buen día.

0: Bueno, estamos arrancando la mañana. Saludo Juan, cualquiera diría que es una hipeada bárbara, ¿no? El saludo, ¿de dónde nos escucha Juan? Y Juan nos escucha desde Unki. Ayer estuvimos ahí con Juancito haciendo algunas remodelaciones en el estudio, en su ofi, ¿no? En el estudio ahí de controles. Quedó mucho mejor, Juan, ¿o no? Ahí está, bueno, tiene una super doble pantalla. Así que estamos arrancando el día. ¿Desde dónde lo arranca usted? Cuéntenos, ¿a dónde está? ¿Dónde nos escucha? ¿Qué anda haciendo por ahí? ¿Cómo anda la cosa? ¿Cómo le va, Sole Santander? Buen día.
1: Buen día, Cristian. Muy buen día para toda la audiencia. Acá arrancando jueves ya, se nos pasó rápido la semana corta. Nos va a costar la semana que viene, que es completita, ¿no? Pero bien, bien, acá arrancando. No se ve mucho, ¿no? Hay neblina, quienes anden en el auto circulando tempranito, con mucho cuidado, porque hay bancos de neblina en la ruta. Por lo menos donde yo estuve transitando se ve bastante cargado y era dificultoso.

0: dificultoso mirar los autos que venían, así que a transitar con mucho cuidado.
1: Bueno, hay bancos de neblinas y bancos de los otros, ¿eh? En un ratito le quiero contar. Vi ahí la línea histórica. ¿Cuál es el momento hoy de los bancos? En un ratito les cuento. Están aprovechando para meter unos recortes que ni les cuento, ¿eh? El propio Elstein, que es el dueño, por ejemplo, del banco hipotecario y otros, están metiendo recortes a las sucursales. Bueno, sujetándose de una parte, de una parte que tiene algo de verdad, que es que la gente va menos a los bancos, ¿no? Maneja todo desde el celu, pero están aprovechando la volteada. En un momento donde la están levantando en pala mecánica, están aprovechando la volteada para hacer recortes de personal, están cerrando bancos, ¿no? No es que hay menos banqueros, hay menos trabajadores bancarios, que es distinto,
0: Claro.
1: ¿no? Los banqueros están intactos y se la están llevando todo. Es un momento de orgiástico, es un momento fabuloso, aunque a nosotros nos pueda parecer muy despreciable, muy cruel, muy egoísta, muy angurriento, llevársela toda cuando el resto, la verdad, está boqueando como los pececitos cuando le sacan el agua de la pecera.
0: Lo que no llegan son las inversiones todavía, ¿no? Los dólares y las inversiones que prometieron que iban a llover, ¿no?
2: Próximamente, en los daños que las finanzas internacionales le hacen a Latinoamérica, veremos las consecuencias de estas maniobras. Es así que llegan pequeños e insustanciales envíos de
0: No
2: divisas.
0: llegan los dólares, no llegan los dólares, no llegan las inversiones. Y Capusotto siempre la vio, ¿no? Como siempre, adelantándose, parece un gobierno dirigido por los personajes de Capusotto, ¿no?
1: Sí, que saca merca de donde hay, ¿eh? Saca data de donde ya hubo. Esto pasó. Hace no tanto tiempo, en la historia reciente argentina, nos chamullaron y nos dijeron que se venía la lluvia de inversiones. Era una figura. La revolución de los aviones, la revolución de la alegría, la pobreza cero. Eran revoluciones por todos lados que nos prometían. ¿Te acordás o no?
0: De
1: Eso
0: acuerdo.
1: mueve un poco, incita a ¿quién no quiere vivir una revolución de algo? Bueno, esta es una revolución de la decadencia la que estamos viviendo, ¿no? Pero el punto es que, viste que ayer una de las entrevistadas habló de la burocracia. La burocracia tiene muy mala prensa, tiene una carga peyorativa muy alta y es difícil ya que gane el partido, ¿no? No sé qué milagro tiene que ocurrir para que la burocracia le caiga bien a las mayorías. La
0: Bueno, sí, es una
1: burocracia,
0: discusión de
1: ella tiró,
0: larguísimos años, ¿no?
1: lo tiró en términos de Weber, pero eso a la mayor parte de la gente no. No le impacta. La burocracia es algo pesado, algo que, ¿no? Algo farragoso, algo que te demora tiempo, te come tiempo, etc. Pero la revolución no es un término nunca de la ultraderecha, de las élites, de los ricos. En aquel momento, no sé si te acordás, Macri fue a Mar del Plata a un evento y llevó una remera del PRO, eran todavía amarillos, con la cara del Che Guevara sin ojos, era como el contorno del Che Guevara. Y hablaban de que el PRO era revolución. El PRO es revolución. No cuajó mucho, pero si a vos te invitan a una revolución, te están invitando a una aventura que va a mover la estantería, que va a cambiar las cosas, que va a cambiar el orden, el curso de las cosas. Es algo a lo que a cualquiera le gustaría que lo inviten, participar de una revolución, ¿verdad? Y en aquel momento fue la comida de aquel Macri que de todos modos nos endeudó como nadie, como Martínez Dios, bueno, con Caputo, menos de lo que nos están endeudando ahora en términos duros con el Fondo Monetario Internacional. La deuda grande ya está calzada, no es que no haya tomado deuda, ha tomado mucha deuda, más de 100 mil millones de dólares, según los cálculos de los estudiosos de la deuda, este gobierno, pero con otras formas, ¿no? No todo atado a ese criminal Fondo Monetario Internacional, ese diabólico Fondo Monetario Internacional. Pero bueno, prometía revoluciones. Prometía revoluciones. Y en aquel momento una era la de la lluvia de inversiones. Era todo
0: Me
1: muy
0: acuerdo, claro.
1: así.
0: La revolución de la alegría y la lluvia de inversiones.
1: Era todo muy ampuloso. De todos modos, fue Macri que se quedó sin ese sueño húmedo de ser como Milei. Le contó a Vargas Llosa en ese momento en una entrevista que si él reelegía iba a hacer todo mucho más rápido, iba a venir con la motosierra, basta de prometer revoluciones y hacer lo que él llamó en algún momento gradualismo. En aquel momento no lo concebimos como gradualismo, por supuesto, si uno lo compara con lo que pasa hoy, que es un proyecto completamente inhumano, un experimento social tremendo. Estamos saliendo en YouTube, ¿no, Juancito? Estamos ahí, prendemos la cámara para ir saludando a quienes no están manejando. A quienes no manejan, están en casa, tomándose unos mates, un cafecito, arrancando, armando el mate cocido, unas tostaditas, ¿por qué no?, a esta hora de la mañana. Bueno, a quien está en el laburo, pero no a quien está manejando. Lo pedimos por favor, ¿eh? Estamos muy preocupados por este drama diario que es el de... Vos preguntabas recién, ¿cuándo llegan las inversiones? ¿Quién va a invertir? Pregunto yo, en un país donde las rutas están todas deterioradas, está todo venido abajo.
0: No hay confianza.
1: No funciona. Vos tenés que tener un Estado fuerte, que funcione algo, si no esto es, ¿no?, una baba del diablo, con sufrimiento. Pero, ¿quién? Te digo la verdad, si vos tenés que invertir acá o tenés que invertir en China, en un lugar pujante, donde ves que, no sé, hay unas garantías, donde hay unos locos con carne que están, unos locos con votos, una catástrofe con votos, en cualquier momento puede derrumbarse, como el efecto dominó puede pasar. Es difícil pensar, pueden venir a hacerla todo en un negocio rápido que no merite tanta inversión o que ya tenga calzada la legislación para venir, sacarla por un tubo y llevársela. Pero no venir y, creo yo, desarrollar industria, si tampoco el consumo. Yo lo que no puedo creer, me gustaría en un ratito hablar de esto. No puedo creer, Sole, que los aplaudidores, los cómplices, hay un cuento, en un rato me gustaría compartir acá una metáfora de un cuento que habla de los cómplices. Esto no es posible sin cómplices. Y aún a pesar de todo lo que ha pasado, hay muchos cómplices que justifican todo esto. Que vos lo decís con mirada crítica, pero que lo justifican. Que lo justifican todo el tiempo. Y que aplauden, y que aplauden, y que aplauden, y que... Bueno, entonces, eso desorienta un poco, porque uno siente ahí sí que no tiene contemporáneos. ¿Qué pasa? Pero bueno, tal vez no es tan así. Ahora, sin cómplices, en los distintos estamentos, en los medios, en la justicia, en los gremios, en una ciudad, en una provincia, en distintos lugares, en la calle, en la verdulería, en cualquier lado, todo esto que está pasando, este experimento social inhumano al que nos están sometiendo, no sería posible. No habría forma, no sería posible. Hay todavía mucha complicidad. Bueno, me preguntan acá, ¿qué leímos? ¿Qué leímos? ¿Qué leímos? Yo iba a leer otro texto que lo voy a tratar de compartir mañana, pero yo creo que es porque toda la noche estuve escuchando cómo ladraban los perros en casa y en el barrio. Entonces dije, tengo que leer sí o sí un fragmento de esa obra. Es una obra maravillosa. Tiene una obra muy, muy corta, pero qué obra, ¿eh? Esto es del Llano Llamas. Llama no oye ladrar a los perros, de Juan Rulfo, que escribió muy poquito. Lo tentaba acá Osvaldo Soriano, el gran escritor argentino. Le decía, el gran contador, le decía, che, pero ¿por qué no escribís más si sos un genio? Y él le decía, ya está, ya escribí lo que tenía que escribir. Bueno, pero por lo menos para cobrar algo de las editoriales, mentí y decí que ya tenés otro libro a punto de salir. Ahí sale el horno, entonces se ponen al día, te gatillan todos y ya saben que no escribís más, no te van a pagar nunca más. Mentiles. No, yo vengo a Argentina porque venden mejores vallaspirinas que en México. Y me sacan el dolor de cabeza. Mirá las contestaciones, ¿no? Que no te puedes tomar muy en serio nunca, ni muy en serio ni muy en broma. Bueno, y es un fragmento de un cuento que es una maravilla. Es un grito en el desierto de un padre que pide esperanza. Tiene un hijo herido en los hombros, lo lleva y le pregunta a su hijo que está herido, camina por ese pueblo, si no escucha ladrar a los perros, porque él tiene tapados los oídos, porque tiene el cuerpo de su hijo en los hombros, arriba. Es un fragmento. Acá me está pidiendo Mariana, ¿por qué no leo todo? Porque es una puerta de entrada. Capaz que si lo leo todo me dice, pero ¿por qué lees todo si es muy largo? Lo leo un poquito para que después cada quien lo pueda leer.
0: Claro.
1: Lo puede leer en la casa o, bueno, otro día o ya haremos otro programa donde nos ponemos a leer o a ficcionalizar un poco, a armar otros podcasts. Invitamos ahí a escritores, escritoras, a buenos narradores y narradoras, que no es lo mismo, pero es parecido. Bueno, se llama No oye ladrar los perros, ¿sí? Ese padre que avanza y que es lo que quiere, que su hijo hable, no que ladren los perros. Que su hijo que está herido hable, quiere esperanza, quiere que le diga, sí, sí, falta menos, están ladrando los perros, estoy bien, arriba tuyo, mientras me llevas. Está doblado ya del cansancio, el dolor del padre, ¿no? Y pide eso. Bueno, ¿qué más? ¿Qué más? Vamos a los títulos, ¿quiere?
0: Sí, me parece muy bien. Hay mucha preocupación en Córdoba por el caso de Agostina, ¿no? Agostina Vega, esta adolescente de 14 años que fue vista por última vez el sábado pasado. Tenemos ahí el audio de la abuela, ya lo vamos a escuchar. Uh-huh. Pero bueno, la situación es...
1: Contale un poquito para el que no sabe, sí, no está al tanto, no está escuchando.
0: Es muy comprometida. Agostina desapareció el sábado. Fue vista por última vez el sábado, que es el momento en que la familia realiza la denuncia, y en este caso también se reclama que no hubo novedades de la policía, ¿no? Ahí vamos a escucharla, escuchemos a la abuela.
1: A toda la lentitud habitual, hay gente que trabaja bien adentro de los distintos organismos de la justicia, a toda la lentitud hay que agregarle, Sole, que era la previa del partido de Belgrano.
0: Sí, que es lo que dice la abuela.
1: Que había media fuerza por parte de los trabajadores judiciales, ¿no? A los cuales también está recortando Milei, no están exentos como casi nadie. Y que hay una situación compleja que vos vas a contar un poco, sí, que tiene que ver con ese vínculo de esta persona, que es la que está detenida. ¿Hay una persona detenida? ¿Cuántos años tenía? ¿Tiene?
0: ¿Cuántos tiene?
1: 14 años.
0: 14 años tiene Agostina. Escuchemos a la abuela, qué es lo que denuncia respecto a la investigación cuando se hizo la denuncia.
3: La alerta Sofía es hoy. Claro. No fue el domingo o el sábado a la madrugada, el domingo de madrugada cuando desapareció Agostina, o sea, hoy, después de casi 4 días.
4: ¿Y por qué cree que actuaron así?
3: Mira, lo que pensamos como familia es que la policía se tomó el tema muy a la ligera, que pensó que era una pendejita más que se le escapó a la madre, que ya iba a volver, y como estaban muy ocupados con el equipo de fútbol de Belgrano,
4: claro,
3: con
4: la noche,
3: el campeonato,
4: sí, con los festejos, todo, claro.
3: No le dieron importancia.
4: Mientras la ciudad...
0: Bueno, ahí le escuchábamos a la abuela de Agostina, que denuncia esto que contábamos recién, la lentitud de la policía y de la justicia en realizar la alerta Sofía, que recién se hizo el día de ayer, ¿no? Después de tantos días.
1: ¿Son 5 días, Sole? 5 días.
0: Sí, con cinco el días. Día de... En
1: sábado.
0: Realidad...
1: Bueno, sábado de la noche.
0: Sí, sábado de la noche.
1: Sábado 9:30 PM, último contacto.
0: Exactamente.
1: Toda la madrugada, domingo, lunes, martes, miércoles, sí.
0: Sí, es vamos, mucho
1: camino,
0: tiempo.
1: Camino del quinto día.
0: Ayer, recién ayer, se realizó la detención de Claudio Barrelier, que es el único detenido por el momento, donde se hizo también allanamiento del domicilio. Es una persona que tiene antecedentes, ¿no? Tiene antecedentes penales, donde es empleado municipal. Formaría parte también de una de las facciones de la barra de instituto, del club instituto. Bueno, y hay mucha preocupación.
1: ¿De cuál de los dos?
0: Los ranchos.
1: Dicen que es parte del grupo de choque, ha sido en algunas asambleas de Cavagliato, ¿no?
0: Sí.
1: Lo conocen, a ver, su abogado es Ricardo Moreno, es empezado en un sector de. Un cierto sector de la marginalidad, es un hombre al que se requiere inmediatamente cuando alguien cae preso. Bueno, es un hombre que ha sido un dirigente político, que ha estado en algún momento más cerca del peronismo a nivel nacional y que hoy está recostado en el peronismo provincial, ¿no? Se alejó del peronismo nacional y se pasó al lado del peronismo provincial. Ese es su abogado.
0: Ese es su abogado.
1: Forma parte de la barra, de una parte de la barra. Forma parte de las 62 organizaciones, ¿no? Que hay donde talla fuerte Moreno. Y a mí lo más grave de todo esto, Sole, que me impacta mucho, es un hombre que vive en Barrio Cofico. El único detenido tiene 33 años. Tiene un vínculo sexoafectivo con la madre, ¿no?
0: Sí, lo tuvo en algún momento, bueno, por según declaraciones de ella, sí. Pero no... Pero
1: me sorprende mucho el antecedente por violación ilegítima, sí, de la libertad de ese lugar ahí en Cofico, que es cerca de la calle La Valleja. Uh-huh. Salió... Una mujer, una joven, uh-huh, con los brazos atados, desnuda, corriendo. Sí. La tenían ahí maniatada.
0: Eso denuncian los abogados de la familia, que una de las abogadas es Fernanda Lanís y el otro se llama Gino Ferrani, que están representando en este caso, sí, los padres de la familia, y denuncian que recibieron información de otras víctimas que... cuentan esto que decís,
1: sí,
0: vos.
1: Pero él tiene causa por privación ilegítima de la libertad.
0: Él tiene causas, tiene antecedentes penales justamente por esto.
1: Por hurto y por privación ilegítima de la libertad.
0: Exacto. Y lo que cuentan los abogados es que estas chicas, estas jóvenes, que muchos en su momento eran menores de 16 años, que atravesaron una situación como esta que contás vos, muy tensa, y que denunciaron también haber sido privadas ilegítimamente de su libertad. Esta es la situación de una persona que, era empleado municipal, andaba en la calle, entraba a la cancha en un club donde supuestamente sí. También hay un protocolo donde no se permite el ingreso de personas que tienen antecedentes.
1: Sí. ¿Está existe y el hoy, instituto ese?
0: No te puedo asegurar si hoy se está llevando a cabo, si existió en su momento, si está llevándose a cabo o no, pero bueno, esta es la situación. Hoy estamos esperando novedades del caso, novedades de Agustina, esperando que finalmente aparezca con vida. Se hicieron muchas movilizaciones, cada vez más contundentes, porque esto que pasó el fin de semana del campeonato de Belgrano tapó, por supuesto, todo esto, pero ya venían reclamando y movilizándose hace varios días.
1: Sí, la madre, un grito desesperado, no puede creer. Ella dice que la nena, la adolescente, confiaba en él, lo conocía. ¿Por qué está detenido él?
0: Fue la última persona que la vio.
1: Sí, no solo por los antecedentes, sí, pero hay una trazabilidad en que él paga el auto, ¿no? Es un Uber.
0: ¿El remis o un Uber?
1: Un remis trucho. Que toma...
0: Remis era... la persona que manejaba ese remis era conocido de la familia.
1: Y que lo paga es él. Y se ven un rato a esa hora. Él dice que la ve unas cuadras. El punto es que la madre, por lo que se sabe de la causa, le pregunta a medianoche si sabe algo y él dice que no la vio. Él niega eso. Ese es el dato más sospechoso. No, él no dice, la vi a las 9 de la noche y después no la vi más.
0: Tal cual.
1: No, entiendo que hay cámaras, ¿no? Y que hay cámaras. Bueno, podemos hablar con el abogado, alguno de los abogados, Bueno, le están reclamando mucho al ministro, ¿no? El ministro de Seguridad de la provincia le están reclamando, ¿no? Que han sacado un montón de fotos con Pasarini. Bueno, es lógico que tenga fotos con Pasarini. Con Ricardo Moreno también, con este muchacho aparecen varios, bueno, Moreno, Pasarini, etcétera. Acá la cuestión de fondo es, ¿qué dato hay? ¿Cuán avanzada está la investigación? Son muchos días sin saber el paradero de esta, es una nena.
0: Sí, cuando sabemos que las primeras horas son claves, ¿no? Sabemos que las primeras 24 horas son claves para poder tener buenas noticias y novedades de esto. Bueno, hubo un, según denuncia la familia y los abogados, una tarea muy irregular de la policía de Córdoba. Y déjame sumar también los otros casos, ¿no? Vimos, se viralizó un video de un hombre en Tucumán que tenía restricción, ¿no? Para acercarse a su ex pareja.
1: Sí, pero no tiene nada que ver con esto.
0: No, déjame sumar otros casos.
1: Después ampliamos sobre lo de esto, si nos atienden un rato, ya hemos cursado invitaciones para convites para hacer notas, para tener más data y toda la data más que agregue Sol. Yo sé que es un tema muy impactante y que por suerte tenemos una comunidad muy humana que está pendiente y quiere ser más, y si podemos hacer algo, sirve de una pizquita, un programa, muchos programas, que nos movamos todos para que esto termine bien, lo vamos a estar. Bueno, hay otros casos.
0: Sí, quiero sumar muchos. Otros casos. Uno fue el de este video en Tucumán, donde esta persona se tira arriba del auto donde estaba su expareja y a los gritos de "sos mío, no sos de nadie", ¿no? Después dicen que somos exageradas, quieren presentar este proyecto de falsas denuncias del que contamos el otro día. Y sumar también la lamentable noticia de que finalmente se encontró el cuerpo de Ana Lía Corte, esta mujer que estaba desaparecida en Bariloche. Encontraron el cuerpo descuartizado.
1: Después de 18 días,
0: sí,
1: ¿no?
0: Bueno, y quería sumarlo, como un contexto también en esta situación de violencias de género y de novedades. Lo de Ana Lía Corte todavía está en investigación. No hay novedades por el momento, solamente que después de tantos días, de 18 días de búsqueda, como decías vos, finalmente se encontraron sus restos.
1: Bueno, a ver, respecto del muy buen informe que hizo Sol el otro día, la data está ahí, para no se genere una polémica sonsa, la data está. Existen falsas denuncias, existen, por supuesto que existen. El punto es que saca de contexto el tema central. Es muy ínfima la cantidad, el porcentaje está muy abajo del promedio en América Latina, por ejemplo, como para que ese sea el centro de gravedad de la cosa. El centro de gravedad de este universo es que hay una avanzada que se suma a todo lo que ya había de violencia machista. ¿Cómo termina por ahora el caso de Tucumán? Es una bestialidad. mete miedo en el cuerpo. Un tipo que está decidido a hacer cualquier cosa, está preso. Era un taxista tucumano que hace 10 años, según la denuncia de esta mujer, amenazaba a ella, a la familia, a todos los movimientos, la seguía en el taxi. 10 años, es un tormento, ¿no? Está en curso la denuncia y ese hombre ahora está preso, es lo que se viralizó ayer. Hay cada vez más casos, los cuenta, casi siempre los cuenta Casole.
0: Esto se viraliza porque se filma el video, se cuelga en redes sociales y empieza la divulgación.
1: Y él tiene la valentía de contarlo, de publicar el texto. Pues podría no hacerlo, podría estar cagada de miedo en la pata, sí, la verdad. Sí. Y por suerte tu acompañamiento no lo hizo, estaba con una amiga.
0: A lo que voy es que así como este caso, hay muchos más que a lo mejor no toman relevamiento ni en las redes sociales ni en los medios de comunicación, no se conocen. La gran mayoría, como sabemos, no denuncian. Eso es un dato también importante. La gran mayoría no denuncia y se denuncia cuando se puede, cuando se animan, cuando se pierde el miedo, cuando hay acompañamiento, cuando hay asistencia, cuando hay apoyo del Estado. Recordemos que desmantelaron también la línea 144. Bueno, es un contexto como para sumar también a otros casos de violencia machista y violencia de género.
1: Tal cual, el gobierno es cómplice. No solo que es cómplice, sino que es un actor central. Avanza sus figuras. El otro día mencionaste a Márquez, ¿no? Que es el biógrafo oficial de Milei, ¿no? Que es otro que tiene un prontuario. Pero sus figuras avanzan y tratan de correr la cancha, ¿no? Están intentando permanentemente correr la cancha y volver a instalar una patria patriarcal. Esa es la historia, ¿verdad? Bueno, acá me dice muchos mensajes, por esto que está contando Sole, por eso que estamos cronicando un poco acá. Me dice Andrea que las unidades judiciales estaban de paro, y que el Poder Judicial está con medida de fuerza y que eso dilata las medidas, que está obligado a tomar un ayudante fiscal. Eso no se dice, y no es solo la policía que está ocupada. No, ¿sí lo dijimos recién o no?
0: Claro. Sí, sí.
1: Andrea, lo dijimos recién. Dijimos que uno de los factores era ese, otro de la policía.
0: La policía
1: hay
0: más.
1: Distintos elementos. Distintos. Sí, a ver, la policía con el partido. La policía siempre, aun cuando no haya partido, hay un sector de la policía que hace unas demoras. Nos ha tocado acompañar por trabajo a denunciantes y cuando hasta que no entramos y nos ven y qué sé yo, ellas nos dicen, mira, cuando entré va a cambiar la cosa. Y nos ha pasado hace, no sé, 15 años. El maltrato que hay, las demoras que hay, aun cuando no hay partido de nada, ¿eh? Es esperar ahí, es maltrato, no es che, vení a ver qué pasa, contame rápido. No, no. En muchos casos, la verdad que es una losa eso. Bueno, nos están escribiendo. Ya te pido más títulos, Sole. Nos están escribiendo. Acá quiero ir a. Pues yo pregunté desde dónde nos escuchan. Acá me dicen, te escucho desde Miramar Ancenusa. Bueno, muchas gracias. Le mando un fuerte abrazo a Mariel. Está Edu, que dice que buen día, chicos, que tengan un buen programa. Acá nos cuenta que nos escuchan desde Santa Rosa de Calamuchita. Laura nos dice, buen día, Cristian y Sole, les escuchamos desde Tras las Sierras, Mina Clavero, aquí desayunando para acompañar a mi hijo a su escuela pública, una mañana increíble para seguir andando. Bárbaro, qué buena onda. Tere nos dice, amigos queridos, equipazo, desde la cama hoy, así lo decidí. Y bueno, nos cuenta que nos escucha desde barrio San Martín. Le mando un fuerte abrazo. Sí, claro que se lo merece. Fer, los escucho desde Merlo. Salamandra encendida y después de las 4 temblores que anoche nos tuvieron entretenidos. No eran ruidos de helicópteros, una pena. Abrazo enorme, nos dice Fer. Qué más, bueno, tenemos muchos mensajes. A ver acá, para que sigo, porque ya lo pregunté, ahora quiero... buen día, querido Cristian Sole y Jean Paul, acá escuchando... con mi hijo Jeremías, desde Río Ceballos, abrazo grande. Un abrazo grande al Guille Villavicencio, qué maestro el Guille. Abrazo al Jere también, que están escuchando ahí. Desde Salsi, Juan nos dice que nos está escuchando desde Salsi Poesía. Ahí está escribiendo algo más, pero bueno, ahí sigo, después le meto. ¿Qué más? Cuénteme qué otra cosa ha pasado, por favor.
0: Bueno, vamos a escuchar algunos audios que trajimos hoy. ¿Lo tenés?
1: 7:40, ya como pasa el tiempo. Sí, se corten nos pasó la vida, volando. Qué corto es el programa.
0: Bueno, vamos a escucharlo a Sergio Iraeta, que es el secretario de Agricultura, Ganadería y Pesca del gobierno, que ayer pidió aplausos, ¿no? Ayer estaba en el Congreso Maizar y exigió aplausos a todos los empresarios.
1: Habían dicho una frase brillante y yo no sé cómo no lo aplaudieron ahí. ¿No les alcanza con la cantidad de aplaudidores seriales que tienen, maestro?
0: Bueno, esto es lo que decía ayer en el Congreso Maizal.
5: Pero como digo siempre, para llegar al todo tenés que empezar por algo. Y muchos algos hemos estado haciendo estos 2 años desde el gobierno.
1: La frase malísima, malísima. Hace silencio porque está esperando que lo aplauden. Es malísima la frase.
0: Ahí sigue, mira.
5: No dije la frase para que la aplaudan, pero me llama la atención que no la aplaudan. Si no le ponemos un poco de flow, un poco de onda a la República Argentina y a lo que estamos haciendo, no vamos a salir nunca del pantano. No va... Empezá a aplaudir, así alguien aplaude. Es una cuestión... Hoy es una cuestión pura y exclusivamente actitudinal.
1: Sí, actitudinal. Pues, hecho no hay uno. No, tomate te tiene que tirar.
0: Mamita, directo
1: si pasa el bobero, mamita.
0: No, va directo en meme acá el secretario de Agricultura. Bueno, este era
1: no dije esta frase para que la aplauden, pero me extraña que no la aplaudan, pero no sea tan gilazo. Pero dijiste encima, una boludez. Además, tu target no da, eso llega hasta Milei, lo aplaudo, qué sé yo.
0: Hicimos muchas cosas, una cosa, no, ni siquiera se le entiende porque no dice nada concreto.
1: Claro, ¿qué quiere internet? ¿Qué quiere fibra óptica? Eso es el pendejo.
0: Pongámosle flow, pongámosle onda. Bueno, y ahora traigo otro audio que no nos va a causar tanta risa. Si querés ponerlo de fondo, porque es un audio en inglés, lo vamos a escuchar a Sturzenegger.
1: Ya seguimos en un ratito, acá me están preguntando más cosas, que sigamos, en un rato seguimos. Apenas nos atiendan, nos duele la panza. Igual te da una desesperación cuando escuchás a la mamá, cuando pensás un ratito en la nena. Apenas tengamos más data, seguimos. Estamos abiertos a hacer todo el programa de esto. Si nos atienden y hay más data y eso, hacemos todo el programa. Estamos tirando las opciones, distintas líneas para seguir charlando. Sí, ¿qué pasó de Sturzenegger?
0: Bueno, escuchá Sturzenegger, a ver si se escucha.
1: ¿Dónde estaba?
0: Estaba
1: en Europa.
0: En Europa. Escucha.
6: And I think that those who are involved in the Milei government,
0: llorando,
6: fearing of losing our children.
0: Bueno, ¿qué dice? Acá en este audio estaba hablando de una película, de una serie donde se compara él y compara el resto del gabinete del gobierno de Milei y dice que estaban con miedo de perder a sus hijos, que si Argentina hubiese seguido con el gobierno anterior, todo esto dice entre lágrimas, les habría pedido a mis hijos que se fueran, ¿no? Esto es lo que decía ayer entre lágrimas en una actuación espectacular.
1: Sí, dice, tengo un hijo de 20, uno de 21 sí. Y una de 16. Pero lo más mentiroso de todo, porque puede hacer el acting, llora, es uno de los grandes destructores de la patria. Ojalá que nadie que vaya atrás en el auto ahora...
0: No iba a causar risa, digo.
1: ¿A las escuelas? Sí, es una tragicomedia, un tipo que está tirando lágrimas de cocodrilo. Pero Sole, hay que recordarle todos los días a nuestra audiencia, sobre todo a la más joven, porque el resto lo sabe, por ahí lo solapa un poco, pero que es uno de los grandes destructores de esta patria, nivel Cavallo, no es menos que Cavallo, es un gran destructor de la patria, es un hombre, es un diablo, es un demonio que le ha hecho mucho daño, con el mega canje, cada vez que ha incursionado, que ha metido la cuchara en el proyecto económico nacional, cualquiera sea, la Alianza 1, la Alianza 2, ha sido para hacernos daño, es un tipo que hace mal, es un mala leche, un tipo que lo hemos documentado largo, es ahora ponerse a explicar qué fue el megacanje, pero todo lo que ha hecho es empobrecernos. Y el dato que da no es un dato cierto. Hoy el dato es que, lamentablemente, hay mucho exilio económico, muchas personas que se van porque, bueno, son profesores universitarios, investigadores, profesionales, eran herreros, torneros, trabajaban en una fábrica, se cerró esa línea de producción, se cerró una de las 25.000 fábricas que oficialmente se cerró. Uno de los despedidos, no tiene laburo, tenía y no le alcanza. Y se van, hoy los jóvenes se van. Lamentablemente, los jóvenes se van y no se van a pasear, a conocer el mundo, a hacer aventura, a los Sinbad. Se van, porque, bueno, sienten que no hay futuro acá. No es verdad, no hay ningún dato que documente que hay repatriaciones de jóvenes talentos, que los jóvenes están volviendo. No es cierto eso. No hay ninguna estadística de migraciones en Argentina que diga eso. No, no podemos todos los días. Mira, es todo una mentira fabulosa lo del gobierno. De muy baja monta, pero es una fábula. Sale un día Milei y dice: ahora, ¿qué van a decir del profe Esper? Ahora, vengan y piden perdón de rodillas, porque miren cómo la justicia en Estados Unidos y acá en Argentina lo exculpó. Lo desvinculó de todas las causas. Mentira, mentira. Eso es mentira. De ninguna manera. Tiene todas las causas, todo lo mismo. Las causas, Fred Machado cada vez más complicado en Estados Unidos, lo contamos. Pero bueno, si todos los días uno se dedica a desmontar las de mayor monta, las de menor monta, que eso, esto, que diga lo de los hijos, lo de los jóvenes, es mentira. Lo que no hay que hacer es dejarlo pasar. ¿Viste? Porque va a venir uno y dice: ah, por lo menos los chicos están volviendo. Mentira, no estaban volviendo. Por lo menos espera, al final no tiene nada que ver. Mentira. Mentira, todo lo dedo ha dejado marcado, todos. Muy complicada la situación, todo. Adorni va a presentar la declaración jurada. ¿Vieron que al final qué? Al final qué, todo un chamullo, lo armaron. Es una, ¿no? Ingeniería.
0: Hace 3 semanas le prometió.
1: Ingeniería contable que la vienen haciendo hace no sé cuánto.
0: Que nos,
1: para ver cómo calza.
0: Claro, hay contadores del otro lado, contadoras, que nos pueden decir 3 semanas va a tardar en armar una declaración jurada. Bueno, sigue.
1: Así con todo, ¿no?
0: Sí, tal cual.
1: Con el crecimiento, con la inversión, con que sacaron pobres, con que esto. Lo que hay concreto es que hay millones de docentes que han salido del FONID. Millones de jubilados que quedaron afuera del PAMI, que están ahí, al borde de quedar afuera del PAMI, que están en el límite, están en un borde. Que hay 20 millones de personas que se quedaron fuera del remediar. Así, si quieren que vamos, que hay una millonada de personas del mundo universitario, de la comunidad universitaria, que se quedó sin 11, 12 salarios. Que las millones de personas que forman parte de la comunidad con alguna discapacidad en la familia, se quedó fuera del bond. Dice, todo fuera. Esta es la realidad con datos oficiales. Oficiales. Ni siquiera se molestan en tener datos distintos de sus organismos, intervenir la CIPA, intervenir. Bueno, INDEC tira datos que no, nadie cree del todo, ¿verdad? Pero bueno, aún con los datos oficiales del Ministerio de Economía, de todos los datos, es una mentira, es un chamullo lo que están diciendo. Sí, Sole.
0: Sí, que ya que nombraste las universidades, ya llevamos la segunda jornada de paro universitario después de 218 días sin cumplir la ley, ¿no? Hablando de un gobierno que incumple leyes que fueron votadas 4 veces en el Congreso de la Nación, se lleva un paro universitario hasta el día sábado en muchas universidades nacionales, en Mar del Plata, en Córdoba, en Salta, en Mendoza, Tucumán, Jujuy, bueno, entre otras, se lleva adelante esto. Quiero que escuchemos también ahí el audio número 3, si lo tenés a mano, hablando de leyes sin cumplir respecto a la ley de discapacidad, otra de las leyes que sigue sin cumplir el gobierno. Y ahora le sumamos lo que contábamos ayer y vamos a desarrollar en un ratito, que tiene que ver con estos pasajes de larga distancia a los que ya no van a poder acceder. Bueno, acá el testimonio de una familiar de persona con discapacidad que cuenta entre lágrimas cómo es su situación.
7: Él tuvo un accidente y después de 3 años, ahora que quisimos hacer un viaje, este viaje, para que ellos vuelvan a ver el mar todos juntos en familia, pasar unos días allá, me costó un montón y llegamos y nos pasó esto.
8: Angustiadísima, ¿no? ¿Cómo cuesta todo, ¿no? No,
7: para lo que es discapacidad con él y con todo, la verdad que es terrible, porque desde veredas rotas, no hay señalización, la verdad que es angustiante todo lo que pasa, porque es difícil convivir con una persona con discapacidad y no tener el apoyo del Estado o de un gobierno presente.
0: Bueno, un testimonio más para que escuchemos, porque muchas veces hablamos, ¿no?, de leyes sin cumplir, hablamos de números, de datos. Detrás de todos estos números y estos datos hay historias como esta, por ejemplo, de una familia que quiere irse de viaje a ver el mar con su familiar que tiene discapacidad, y entre lágrimas cuenta que no lo pueden hacer porque no les cubre más el viaje. O sea, más inhumano, más cruel que esto no encontramos.
1: Durísimo, durísimo. Es de lo que hablamos un poco en el editorial de ayer. Uh-huh. Vamos a hacer nota enseguida para hablar de esto, pero es durísimo, ¿eh? Y el pulso que se da es contra aquellos que dicen, che, no me importa, yo le doy mi celular, total no tengo nada que esconder. Che, bueno, si hay que laburar más horas, laburemos más horas, total, qué sé yo, no quiero que me regalen nada. Che, pero ¿por qué le tienen que dar el pasaje gratis? Bueno, alguien decía, abajo de la aparente estupidez hay verdadera estupidez, ¿no? Y eso es un poco lo que nos está pasando. La cortemos un ratito, ¿te parece?
0: Dale.
1: Tanta data, todo, porque venimos ahí con pilas, con ganas de trabajar, pero también hay que escuchar música, tenemos tanda ahí,
0: yo
1: hay
0: prometo,
1: saludos.
0: Sí. Prometo, hablando de música, prometo para la segunda hora lo que dije ayer. Músicos jóvenes,
1: bueno,
0: argentinos,
1: un picadito,
0: que la están rompiendo. Sí, pero quiero... No lo voy a spoilear, pero quiero contar cómo eligen sus palabras, sus discursos y hasta el nombre de sus canciones en relación a la identidad de Argentina.
1: Bueno, no decimos nada entonces para no spoilear. Buen día, chicos. Acá nos saluda Alejandro desde el Cerro de las Rosas. Bueno, ahí me hace un pedido, gracias. Lo tomo ahí. Me están pidiendo varias, me saludan, dice que nos vieron en la... En la nota del Milenio, nos están escribiendo acá desde Unki, le mando un abrazo a Silvia. Pablo dice que nos escucha desde la ciudad universitaria, sin ganas de tener actitud para hacer esfuerzos por este destrozo de gobierno, está sin pilas. Bueno, Fabián está con más pilas, dice que está tomando un mate cocido. ¿Qué más? Nos están escuchando desde Carlos Paz, le mando un fuerte abrazo, a través de Villanos. Acá Alejandro nos dice... Hola, ¿cómo andan todos los jueves? Nublado en Punilla, nos escuchan desde Punilla. ¿Usted desde qué valle, desde qué ciudad, desde qué urbe nos escucha? Cuéntenos, por favor, que nos interesa saber. Vamos a... ¿Quiere que escuchemos una canción nuevita?
0: Sí.
1: Es una canción no nueva, esta versión es nueva. ¿Se acuerda que contamos que Chico Buarque había viajado a Cuba después de muchos años? Como 3 décadas. Había ido a ver a su amigo Silvio Rodríguez. Alguna vez contó Rally acá que... Chico Buarque medio que se emboló un poco con Silvio en broma y le dijo, che, ¿por qué en Quién Fuera, la canción Quién Fuera, están todos muertos, Violeta Parra, esto, lo otro, y me pones a mí? ¿Por qué aparezco yo si yo todavía estoy vivo? Eso le dice Chico Buarque. Tienen, parece, una muy buena relación de admiración mutua, qué sé yo. Se fue, estuvo en el estudio de Silvio y metieron la versión. Hay un videíto que está muy bueno. Vos ayer hablaste de Santos, ¿cómo se llama? ¿Caloyan, el fotógrafo?
0: Sí, Caloyan Santos.
1: Antes
0: de ayer.
1: Él creo que fue el que viajó, ¿no? Con ellos. Es un muy buen fotógrafo. Bueno, y hay todas unas fotos ahí de La Habana, de La Habana Vieja, del estudio de ellos, del malecón, fueron a cantar, están ahí. Y salió esta versión de Sueño con Serpientes. ¿Quieres escuchar un poquito o no?
0: Sí, me encanta.
1: Dale, después hacemos tanda y ya venimos con más. Todo esto es parte del video, ¿eh? Ahí está, mira, ahí arranca. Véanlo el video si pueden después. Están los dos en el estudio de Silvio. Qué figura, ¿no? Qué team. Silvio y Chico Buarque.

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0: 8 de la mañana en punto, estamos haciendo Nada del Otro Mundo con mucho gusto. Nos escriben desde un montón de lugares, enseguida los leemos, las leemos. Nos cuentan acá, preguntamos más temprano, en el inicio del programa, desde dónde nos escuchaban. Es interesante saber, para tener el mapa en la cabeza, armar una gigantografía de nuestra audiencia, ¿no? Cada vez más federal. Así que les mandamos un fuerte abrazo. Ya lo repaso enseguida, nada más. Pero bueno, voy a ir a la primera nota del día. Voy a saludar a Adriana Cerquis. Vamos a hablar de las zonas frías. Es diputada nacional. Quiero recordar nada más que esto todavía no pasó el Senado. Sí, que estamos hablando mucho. Y como hay, tengo la sensación, humildemente, mucha confusión. Nos confunde la cantidad de mentiras, ¿no? Respecto de la baja de la pobreza, respecto de cualquier cosa, ¿no? De que todos los jóvenes están volviendo al país, de que Esper no tiene nada que ver, ya está, la justicia lo liberó, la justicia le dio la mano y lo felicitó, y le puso un 10. Todo lo que escuchamos es una confusión, incluso desde el punto de vista de la pesadumbre, toda la información negativa, qué sé yo, respecto al PAMI, respecto al remedial, respecto al FONI, respecto a esto, respecto al otro, y también respecto a zonas frías. Hablamos el otro día que esto va a impactar en muchísima gente, si se termina a aprobar. Por ahora no pasó. La voy a saludar a la diputada nacional Adriana Cerqui, que está en línea, en contacto telefónico, para hablar justamente de esto de las zonas frías. Adriana, ¿cómo andás? Buen día. Cristian te saluda.
1: ¿Qué tal? Buen día, Cristian. Buen día a la audiencia. Y bueno, muchas gracias por el llamado. Y está muy bueno esto de poder aclarar algunas de las cosas que se vienen diciendo y que incluso escuchábamos en medio, que no esperaba escuchar algunas de las cosas que se dicen, ¿no? Que claramente no son lo que dice la ley, que al menos obtuvo la media sanción, el proyecto de ley que ya obtuvo la media sanción en diputados.
0: ¿Cómo cuáles, por ejemplo, Adriana?
1: Como, por ejemplo, ayer escuchaba, ¿no?, en algún programa muy conocido, en el de Berkovich en particular, que trajeron a un especialista del Econojournal, que afirmaba que, digamos, ahora el subsidio este que se quitó en la zona ampliada iba a permitir que la alícuota que pagamos en todas las facturas de gas, quienes tenemos la suerte de tener la posibilidad de tener gas natural en nuestras viviendas, que es del 7,5%, probablemente iba, digamos, decía que debería disminuir en las zonas del conurbano bonaerense, ¿no? O sea, como que el conurbano bonaerense, una zona pobre, qué sé yo, está subsidiando en este momento a muchas otras zonas que no deberían ser subsidiadas, que son las que están sacando del régimen, ¿no?, de zona fría. Y la verdad que no hay absolutamente nada en la ley que diga que va a bajar esa alícuota. Es más, dice que puede subir hasta el 11%. Entonces, ese fondo fiduciario que, digamos, que sigue formándose, que la ley lo dice claramente, ¿no?, que dice que sustituye el artículo 75 por uno que dice el fondo fiduciario para subsidio de consumo de gas, bueno, tiene diferentes objetos, que es mantener en la zona fría, sí, es cierto, mantiene en la zona fría a la Patagonia, a la que originalmente estaba, a la Puna y a la región de Malargüe de la provincia de Mendoza, excluyendo ahora otras zonas que habían sido incluidas en 2021. Eso es cierto. Lo que no es cierto es que para estas zonas no va a haber cambios también, por ejemplo. Sí va a haber cambios, porque ahora el subsidio se va a dar solamente sobre el consumo y no sobre los costos fijos que tienen que ver con los gastos de distribución y transporte. Así que la verdad es que hay ciertas cosas...
0: Un momento ahí, sí. para interpretar, por ejemplo, para que no se diga rápido. ¿Y cuál es el porcentaje de la mordida de eso? Porque sí, se dijo en un momento mucho, no solo la fuente esa que vos escuchaste ayer, yo no la escuché, equilibran, le dan a los gobernadores amigos, le quitan. Acá vos estás hablando de que además hay una tajada, un porcentaje que dice el texto que queda afuera. ¿Cuál es? ¿Qué, te lo tenés más o menos a mano?
1: Todos los que quedan afuera son todos los que habían sido incluidos, o sea, son todos menos las zonas que yo te mencioné recién. O sea, para todos los que no están en la Patagonia, en la Puna y Malargüe, quedan todos excluidos, o sea, varias localidades de Córdoba, particular, de Buenos Aires, de Mendoza, de San Juan, de San Luis, de Tucumán.
0: Sí, eso lo escuché, pero vos dijiste que de la parte de los que no quedan excluidos, también hay ahí les cortan una tajada, acabas de decir eso, ¿no?
1: Claro, lo que acabo de decir es que para los que sí quedan, que son la Patagonia, la Puna y Malargüe, ahora el subsidio se va a dar solamente sobre el consumo. ¿Eso qué implica? Consumo. A ver, eso no te puedo decir un porcentaje, porque el porcentaje es variable, porque, por ejemplo, yo estuve analizando varias facturas, ¿no?, de la zona de mi provincia, que es de Río Negro, ¿no? Y en esas facturas, las que analicé, digamos, la relación de costo fijo con consumo va variando porque tiene que ver con el tipo de residencia, con cuánto estás consumiendo en ese periodo, etcétera. Pero al no ser subsidiado el costo fijo, en algunas facturas me dice que se aplicaba el 50% a la suma de estas dos cosas y después todos los impuestos se calculan sobre ese total. Entonces no es solo, por ejemplo, ¿está bien? Entonces, por ejemplo, yo te demuestro, digamos, que va, no te puedo mostrar, pero digamos, tengo una factura, ¿no? Adelante mío, que me dice que en esa factura tengo 10.000 pesos de costo fijo. Y tengo, digamos, por ejemplo, a ver, déjame que mire una acá, que tengo varias que estaban dando vueltas, así que, digamos, puedo chusmear alguna de las que tengo sobre en la mano. Y dice que en el concepto facturado tengo 14.500 de costo fijo y 31.000 pesos de costo variable. Ahora el 50% se va a aplicar sobre el 31.000 pesos y no sobre los 14.000, ¿está bien? Uh-huh. Entonces eso me va a implicar que, digamos, cuando yo hago la suma, digamos, y le calculo los impuestos y todo eso, que esa factura va a aumentar un 30% en total, estando en la Patagonia.
0: Claro, todavía. Claro, supuestamente la zona, factura, en la zona que queda, que queda adentro.
1: En la
0: ¿no?
1: zona que queda, ¿sí? Otra factura, tengo 19 mil pesos de costo fijo y 24 mil pesos de consumo. Acá fíjate que la relación aumenta, el costo fijo es más bajo respecto del consumo, por diferentes razones. Entonces, ahora, antes el subsidio era de 21 mil pesos porque era el 50% de este total. Ahora el subsidio va a ser solo 12 mil pesos, que es sobre el consumo. Y sumando y haciendo las cuentas con todos los impuestos, me da que esta factura va a aumentar un 43%. Después tengo otra, ¿no? Y así, que va a aumentar un 36%.
0: Con eso está, pero es un datazo, ¿sí? 30, 40%. Es un datazo, ¿no? Que agregamos a esto.
1: Hay otra que es menos, ponele un 16%. Pero, ¿sí? Entonces, eso es lo que te podría decir, está ¿no? Bien, depende, digamos, estuve analizando varias, como para tener datos bien concretos, y sabemos entonces que nuestra zona patagónica, nuestras provincias, a qué sé yo, sí va a haber aumentos. Y para quienes le quitan completamente el subsidio, digamos, ayer escuché que era el 50% de lo que les aumentaba. No, se les duplica, ¿sí? O sea, alguien que antes no, digamos, tenía el subsidio este y ahora no lo tiene porque sale de la zona fría, ¿no? El valor de la factura va a ir al doble.
0: Sí, va al doble, independientemente de que eso también lo tracciona el consumo, ¿no? No sabemos
1: eso
0: cuánto
1: también
0: es el doble.
1: Tracciona el consumo.
0: Claro, claro. Escucha,
1: por eso,
0: y estamos
1: no
0: hablando
1: es
0: de cuántas personas.
1: Porque además ahora empieza. Y estamos hablando de que esto cubría antes un total de 4.300.000 personas, y ahora va a cubrir solamente 1 millón, o sea, ponerle 3 millones de personas le está pasando esto. Excepto aquellas que puedan justificar algunas cosas, es cierto. Los hogares cuyos integrantes registran en conjunto ingresos netos iguales o inferiores a un valor equivalente a 3 canastas básicas totales, para un hogar 2, digamos, que esté en estadísticas del INDEC. Bueno, hay algunas características que tengan vivienda familiar RENAVAP. Es raro porque en los barrios justamente RENAVAP la mayoría no tiene gas natural, claro. Pero bueno, podrían llegar a inscribirse aquellos que tienen pensiones vitalicias, a veteranos de guerra, aquellos que tienen certificado de discapacidad también. Estos pueden inscribirse para poder, digamos, tener justamente, digamos, este tipo de situaciones, de poder acceder otra vez de vuelta al régimen de zona fría, pero con estas características que te decía antes, o sea, que igual es aumentar.
0: Bueno, vuelvo
1: igual a aumentar, pero menos.
0: Vuelvo, está bien el escenario que en todo caso nos permite volver a plantear por qué sería muy malo que esto considera la medida de sanción que falta. Ahora voy a esto, todavía no es un hecho, ¿no? Tiene que pasar por el Senado.
1: Exactamente, todavía no es un hecho, por eso estaría bueno que la población entienda bien en qué los va a afectar para que puedan, digamos, hacer presión sobre sus propios gobernadores, sobre sus propios representantes en el Senado, para que esto no pase. Porque con esta promesa de que las zonas que antes no tenían zona fría y que ahora tampoco la van a tener, puedan, digamos, pensar de que su factura va a disminuir porque esa alícuota del 7,5 va a hacer que les baje un poquito, no está dicho en ningún lado. Es más, como te dije antes, puede ser que aumente del 7,5 al 11%. Y más que eso, otra cosa que a mí me preocupa es que habilita a que el aumento de costos, esos costos fijos que te mencionaba antes de transporte y distribución, si hay aumentos en esos costos, se trasladan directamente al consumidor sin tener que esperar ninguna normativa, ¿sí? Esta ley habilita eso también. Y lo habilita al Poder Ejecutivo de que decida si en lugar del 50% va a subsidiar un 30%. Mm. ¿Está bien? O sea, le da muchas potestades que antes tenían que esperar a tener una sanción del Congreso directamente al Poder Ejecutivo, ¿sí? De poder discriminar estas cosas. ¿Y qué es lo que me preocupa? De que acá nunca se discutió la cuestión de fondo. La cuestión de fondo es por qué los costos nuestros de energía, tanto de electricidad como de gas natural, como de nuestros combustibles, están referenciados a los precios internacionales. Si vamos a ser autosostenibles, si cuando se finalice el gasoducto vamos a tener la posibilidad de no tener que estar importando, ¿por qué nuestros precios tienen que estar referenciados a los precios internacionales y no a los costos propios? Uh-huh. ¿Sí? Esa es una cuestión de fondo que esta ley no está teniendo en cuenta y que está obviamente liberando, diciendo de que todo tiene que ir regulado por un mercado que no es cierto que pueda regularse porque acá no hay competencia, acá son monopolios, acá ninguno tenemos la posibilidad de elegir la compañía que nos da estos servicios. ¿Sí? Entonces, cuando me hablan de libre mercado, ni siquiera se cumplen las reglas de un libre mercado en donde pueda haber competencia.
0: No.
1: Entonces, y encima la refieren, como te decía antes, a los costos internacionales.

0: que, digamos, acá vendieron todo el tiempo como que este subsidio de zona fría era sacarle a los pobres para darle a quienes no necesitaban el subsidio.
1: Sí.
0: Que, como siempre, toda falacia tiene, digamos, su partecita de verdad. Uh-huh. Es cierto de que hay hogares que, digamos, probablemente calefaccionaran una pileta como las que debe tener Adorni y que, digamos, son subsidiadas con esto porque están dentro de estos regímenes de zona fría. Ahora, ese porcentaje sí, ínfimo, y le estamos sacando a quienes realmente necesitan esto porque están en zonas que están garantizando la soberanía, porque es muy difícil vivir en zonas donde justamente pasan por zonas climáticas. Estas zonas climáticas se habían determinado, si querés, científicamente, digamos, bioclima, digamos, para poder saber quiénes estaban y quiénes no, y no era favorecer a los amigos. Y aquellos que más lo necesitan, que probablemente son los barrios, que no tienen gas natural, que tienen garrafas, no hay nada que les permita que esa garrafa siga siendo subsidiada, digamos, si bien hay un artículo que está relacionado con eso, ¿sí? La verdad es que siguen creyendo en el libre mercado y han desregulado completamente los precios de las garrafas, y las garrafas en los pueblos, en las ciudades, en más pequeñas y todo, te dicen, bueno, yo te subsidio 9.500 pesos dos garrafas por mes, pero la venta libre de esas garrafas está entre 25 y 35 mil pesos. Entonces, la verdad es que para quienes más lo necesitan, esto no trae absolutamente ninguna solución y sigue dejándolo, digamos, en el libre mercado. Como bien me contestó el subsecretario de Energía cuando yo le pregunté dónde estaba la planificación para la infraestructura, para la transición energética de nuestro país, y me contestó que no hace falta planificación porque el mercado ya lo iba a regular.
1: Sí, todo. Sí, sí. Mira, yo te cuento, no hace falta ir tan lejos, ¿eh? Lo que estamos acá, mira, hasta Juan, nuestro operador, Sole, yo, no tenemos gas, no tenemos gas natural. Acá se prometió muchas veces, el gobierno cordobés prometió muchas veces que ya estaba toda cubierta Córdoba con redes de gas natural. No tenemos, ¿no? La garrafa ha pasado de costar, la garrafa de 45, ¿no? El tubo ese 45, de 60 a 85 mil pesos, ¿sí? Eso paga, y bueno, a veces para calefaccionar eso a veces dura 10 días, ¿no? Si una estufa común. Y somos muchas, es cerca de un 30% en Córdoba. Digo Córdoba, hay muchas otras provincias que están peor. Bueno, solo te pregunto por último, el dato de, ¿por qué, es una mirada política, por qué todavía hay tanta mano cómplice? ¿Qué detectan? ¿Cuál es el beneficio? ¿Es solamente una Banelco? ¿Qué lees vos? Te pido solo cortito una opinión política sobre eso, respecto al Senado, que es donde se va a jugar el partido este.
0: Bueno, yo creo que el Senado, igual que en diputados, se juega que el modelo económico que tenemos siempre está favoreciendo a las grandes empresas, porque además de la parte de gas esta ley, o este proyecto de ley todavía, digamos, que las empresas siempre tengan la posibilidad de no perder. Entonces, por un lado, tenemos la presión de estas grandes empresas, Edenor, Edesur, que son beneficiadas. A veces algunas cooperativas eléctricas, que ahí lo veo más genuino, que presionan uh-huh. algunos gobernadores, aquellas pequeñas empresas que se han endeudado durante tanto tiempo y que en esta ley también sí. hay un capítulo destinado a, digamos, el pago de esas cosas. Si querés, eso lo veo más genuino. Pero acá atrás también hubo, digamos, sabíamos que mientras estábamos esperando que se genere el quórum, ese quórum se lo dieron las provincias, que recibieron una promesa de tener un subsidio para zonas cálidas, un subsidio de electricidad, uh-huh. que iba a salir por decreto y que nunca vimos. Entonces entendemos que esa Banelco está dada por esa promesa de decreto, que en nuestra provincia, por ejemplo, alguna vez fue una rotonda que nunca se cumplió. Entonces ni siquiera sé si ese decreto famoso sobre zonas cálidas que iban a favorecer estas provincias del norte, digamos, ahí tienen el equilibrio, siempre encuentran una manera de poder estar generando el quórum, de generando el apoyo de estas provincias, que le terminan dando gobernabilidad a un gobierno que se está cayendo a pedazos en cuanto a su modelo económico, y que siempre estamos viendo cómo favorece a las empresas, a, digamos, a los poderosos, a lo que es el verdadero poder, como alguna vez dijo sí. Cristina, en contra de quienes vivimos, de quienes habitamos, y bueno, y que lamentablemente han sabido utilizar las peores prácticas de la política para poder digamos, generar ese consenso y esa gobernabilidad.
1: 1.800
0: está permitiendo aprobar estas leyes.
1: 1.800 millones de dólares son muchos. Mirá que ayer, ¿cuándo fue? Hicimos Sole nota con el especialista en Fondo Monetario, hace dos días.
2: Hace dos días.
1: ¿No? Hablábamos de 1.000 millones de dólares. 1.800 millones de dólares para Filiberti, para Vila, para Manzano y para el resto, ¿no? Ellos acumulan un 70%. Son muchos millones de dólares, ¿no? Bueno, se habla poco de eso. Adriana.
0: Sí, porque, sí. digamos, nuestro presidente que dijo que se iba a cortar un brazo antes de tomar deuda, ya gané ya, como hicimos la diosa India, de haberse beneficiado unos

0: tanto de esos brazos, porque ya tiene varios, me parece,
1: Sí.
0: ¿no?
1: Pero es una
0: Así que
1: condonación grande, ¿eh? Cerca de 2.000 millones de dólares, una condonación a un sector muy pudiente, ¿no? Uno no paga el mínimo de la tarjeta de crédito y le cortan el cuello y con los intereses, imagínate, 1.800 millones de dólares. Es una torta. Bueno, te agradezco mucho el tiempo por explicar. Me parece que
0: bueno,
1: salieron un par de títulos que están
0: no.
1: buenos. Es importante tener esta data para bueno, poder discutir. A nosotros todavía nos interesa, nos importa eso que llamamos verdad, ¿no? Nos interesa la construcción del sentido con datos, ¿no? Me parece que es importante. Pareciera ser que hoy vale todo lo mismo, cualquier cosa, ¿no? Puede salir el presidente y decir que saca 1 millón de personas de la pobreza cada vez que habla, o que, qué sé yo, que Argentina crece, que llueven las inversiones, que los jóvenes vuelven, todo eso. Y bueno, y no es así, lamentablemente, pero no es así, y esa es la verdad. Te agradezco mucho.
0: No, al contrario, un abrazo.
1: Bueno, ahí está, Adriana Cerquis, que es. Diputada, es una mujer del Balseiro, ¿no? Es una física, expresidenta de la Comisión Nacional de Energía Atómica, el CNEA. Me parece que hay algunos datos. Bueno, nos interesa, todavía nos empecinamos en tratar de ver las cosas como creemos que son. ¿Qué dicen las letras? ¿Qué dicen los datos? ¿Qué dicen los proyectos de ley? ¿No? Contrastar.
2: Sí, nos hubiese gustado hablar con cordobeses,
1: Sí, pero no
2: cordobesas.
1: nos. Bonorani, por ejemplo. No nos
2: Claro.
1: atiende. La verdad que.
2: Digo, estaría bueno preguntarles, porque bueno, ella habló de su provincia, por supuesto también nos afecta a nosotros, pero
1: Sí.
2: hubiese
1: Le
2: estado
1: excusaste
2: bueno.
1: también a Natalia de la
2: Sí,
1: Sota, que dijo no
2: sí.
1: puede. Bueno, nos encantaría hablar con Bonorani, con la gente de La Libertad Avanza, acá, o bueno, de la Libertad Avanza culposa, qué sé yo, de algunos radicales, otros del peronismo cordobés, otros del PRO, para saber por qué. Porque vamos a pagar el doble. Vamos a pagar el doble acá. Vamos a pagar el doble. Es muy en detrimento de nuestros intereses, de nuestra economía, en un momento de frío, en un momento de. Bueno, ¿viste el quilombo que se armó ayer con? Yo tiré acá un poco, después lo charlamos con Andrés, después lo discutimos fuera de aire un poco. La cuestión, yo creo que son dos cuestiones, lo de los naranjitas, lo de los
2: Sí.
1: cuidacoches, limpia vidrio, la cuestión humana. Y otra cosa es qué pasa con el laburo, con el poder adquisitivo, con el consumo, con los comercios. Hoy. Yo creo que son dos temas aparte, ¿sí? Ya hemos dicho muchas veces que nos parece meterse con los más débiles, sacar de la cancha, hacer una razzia de los naranjitas, los limpia vidrio, nos parece penoso desde el punto de vista de la política. No significa que no sea un tema, que un montón de gente todo el tiempo entra en tensión, o algunas veces entra en tensión y discuta. No estoy diciendo, no desconocemos eso. Lo que digo que si vemos la foto grande, es, che, nos van a duplicar el costo de lo que ya. Encima que estamos en la lona, la mayor parte del pueblo argentino está en la lona, no le alcanza. Por más que meta más moneda, más plata, la plata no alcanza, hay mucha inflación, los sueldos están muy para atrás, el poder adquisitivo está muy para atrás, cada vez menos trabajo, todo lo que ustedes saben de memoria. Ahora nos aumentan al doble nos podrían aumentar al doble si se aprueba en el Senado. Después. Lo que yo dije ayer es, hay que estimular que se pueda comprar, que la gente pueda vender un par de hojotas, que pueda vender una lapicera, que pueda vender una cinta scotch, que se mueva. Si el tema es que en cada lugar que vas a parar, te parás y tenés que comprar, cuando además te está ganando la batalla el teléfono, ¿no? Y Galperín está ganando la batalla, esa es la verdad, está ganando la batalla. Si vos, habría que pensar en un Galperín que forme parte del Estado, que tenga algún beneficio para nosotros, que somos parte del Estado. Somos parte del Estado, ¿verdad? Del Estado de la Nación Argentina. Somos, bueno, algo, porque si no se la lleva toda, tiene todos los convenios laborales hechos a medida, tiene todos los subsidios, las subvenciones, no tributa en Argentina, es todo para él, ¿verdad? Hasta le morfa el hígado a los bancos también.
2: Claro.
1: Entonces, hoy la disputa es esa. Es que no entra nadie, que la gente está comprando por el teléfono. ¿Qué debería hacer un municipio, una provincia, el país, las cámaras? Y la sociedad, si identifica que es un problema, que estamos alimentando un monstruo que nos va a comer, eso es lo que yo digo en términos generales. Por eso no quiero ir a lo que puede ser más chico. No digo que no sea importante que alguien tenga una atención un día con una persona que le dice, che, ¿por qué te descargaste la aplicación si estoy yo? Bla, es cierto eso. Yo lo entiendo, qué sé yo. Hay una tensión humana de la calle, puede haber. Pero la cuestión grande es, che, se está derrumbando, se está cayendo a pedazos el consumo, el minorista, la micro, la macro también. Entonces, lo que hay que hacer es, yo decía, esperar que con mate coció la gente. Che, vengan acá, vengan a comprar, hay esta posibilidad. Industria nacional, qué sé yo, no sé, hacer un marketing, una propuesta, un convite distinto, para que al final lo tengamos que bajar la persiana todos. Esa es la idea del comentario. Y va todo en esta dirección, ¿eh? No hay una que nos tiren, che, loco, en esta ganamos. Está empecinado el gobierno, quiere perder en todas, nos quieren quebrar y que nos resignemos, que seamos unos resignados, ya está. Mientras estén estos chabones, es perder en todas. Bueno, tenemos sorteo, ¿no?
2: Y nos vamos sí, a la tanda. Sí, tenemos sorteo, tenemos sorteo.
1: Son buenos, son muchos sorteos, ¿eh? Fíjense ahí si quieren participar.
2: Tenemos 3 sorteos confirmados, ¿no? Me da lo que hay ahí, Jean Paul. Bueno, tenemos 2 tasaciones de F5 inmobiliaria. Tenemos merienda para compartir acá en Ukbar Multiespacio, donde está nuestro hermoso estudio en Unquillo. Y tenemos también para sortear 4 litros de pintura, rodillos y pinceles, gentileza de Pinturerías Red, con las 2 sucursales en Unquillo y en Sal, si puedes. Se pueden anotar al 351-5068-112. Escríbanos ahí, nos dejan su mensaje, su nombre, los últimos 3 del DNI y por cuál de los 3 sorteos quiere
1: participar. Bueno, me dice Juan que hay un cuarto, que está en los marcos hoy, que hay marcos,
2: ah, bien,
1: sumamos de la marquería. Portarretratos.
2: Ah, portarretratos.
1: Cuarto, mira,
2: 4 premios. Tenemos
1: para,
2: entonces,
1: para seguir viendo las fotos, que tengan un valor las fotos, ¿no? Las fotos, los cuadros, las pinturas. Claro. Allí vi un lindo cuadro en una casa, después les cuento. Bueno, nos vamos, pero nos vamos a la tanda, quiero decir. Pero participen, son premios reales, ¿eh? Acá no tenemos, ¿no? No nos da la chance un auto, ¿no? Ojalá, pero qué sé yo, un millón de pesos, ¿no? Tenemos premios reales de la vida corriente, las cosas que uno necesita, comercios, amigos que hacen posible esto, que se comprometen. Socialmente, políticamente, periodísticamente, que quieren que esto exista y nos permiten que sigamos estando, que sigamos existiendo. Acá una linda merienda en Ukbar. Ayer estábamos trabajando, haciendo mejoras en la parte técnica con Juan.
2: A mí me hubiese gustado merendar lo Juan, mismo que usted.
1: No, fue un chamullo de Juan, No. Juan le mandó un video, le cuenta la audiencia. Juan le mandó un video donde dice, Sole, si te estás por enfermar, acá está tu solución. Una cervecita bien fría, queso y maní, no sé qué le dijo. Pero era chamullo, nos fuimos, ¿eh? Sí, ayer, al final estábamos tomando un matecito y nos fuimos a seguir trabajando, bueno, vamos a hacer una tanda. ¿A dónde se anotan? Al 351-568-112. ¿Dónde nos miran? ¿Dónde nos escuchan? En YouTube. ¿Dónde nos escuchan? Si quieren hacerlo en el celu, nos pueden escuchar descargando la aplicación nadadelotromundo.com.ar. Montones de frecuencias. Ya los leo. Nos están contando ahí. Hay algunas nuevas. Gracias. Un abrazo muy grande. Gracias por estar. 8:24 de la mañana. Ya venimos con más.
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0: Qué bien ahí, 8:27 de la mañana. Enseguida venimos con la música joven que prometió Sole, con algunas explicaciones de por qué esas letras, los nombres de las canciones y eso. Vamos a la siguiente nota. Vamos a, en un ratito, a estar con los sorteos. Mucha gente participando por los sorteos. Acá nos dicen, bueno, nos escuchan desde San Antonio, nos escuchan desde Río Ceballos, nos están escuchando desde La Pampa, nos escuchan desde distintos lugares de provincia de Buenos Aires. Acá, bueno, muchas gracias, nos están mandando muchos saludos, muchos agradecimientos, están contentos con el programa de hoy. Bueno, gracias, Buena onda, estamos intentando sacar jugo de las piedras, Son tan malas noticias y estamos tratando de meterle buena onda. Con neblina llegando a Villa Ciudad América, nos mandan foto y todo. Nos mandan fotos de los mates que están tomando ahí en el patio, desde Ciudad Universitaria, desde Cerro Azul, Dolo y León. Mirá, desde Cañada Rosquín, ese es el pueblo de León Gieco, ¿no? Sí. Nos están escuchando desde Cañada Rosquín. Es un pueblo facho, acá nos dicen. Bueno, le mando desde
1: no
0: una
1: importa,
0: herrería.
1: No importa, lo tiene León Gieco.
0: Desde una herrería, en un pueblo bien derechoso. Gracias a ustedes, uno tiene un poquito de esperanza, nos dicen. Bueno, gracias. Ya voy con más. Pero tengo ahí la posibilidad de que charlemos un poquito sobre lo que nos quedó pendiente ayer. Hicimos el editorial, dimos data, pero queríamos tener una nota. Así que la vamos a saludar a Gabriela Bruno, que es militante de La Vida con Equidad y Dignidad, secretaria de Inclusión para Personas con Discapacidad. Gabriela, ¿cómo andás? Buen día. Cristian, te saluda.
2: Buen día. Hola, buen día. ¿Cómo les va?
0: ¿Qué decís, Gabriela?
2: ¿Cómo andan ustedes? Bien, con la voz medio tomada, pero bueno, así estamos en este día.
0: Bueno, sí, está. Hay que cuidarse un poquito, ¿no? Encima estamos, no sé dónde estás vos, pero nos están sacando de las zonas frías. Ojalá que el Senado no lo apruebe, pero nos duplican la tarifa. Escucha, te pido una opinión.
2: Estoy en Santa Fe.
0: ¿Cómo? De Santa Fe.
2: Estoy en Santa Fe, ciudad de Santa Fe.
0: Santa Fe, ciudad de Santa Fe. Un abrazo grande para toda la gente que nos escucha ahí en Santa Fe, algunos que nos escuchan ahí en Rosario. Un abrazo grande. Bueno, vamos al hueso, al grano ahí. Más temprano acá Sole, nuestra compañera, puso un audio de una familia, ¿no? Es un audio medio desgarrador de una familia que tenía planificado hacer una vacación después de mucho tiempo y que no sé si lo viste el audio, se viralizó mucho, videíto, audio, donde contaba que al final no lo podían hacer porque el gobierno corta los viajes, el transporte para las personas con discapacidad. Una medida muy cruel, una más, ¿no? La construcción de una especie de enemigo. Se ha puesto en guerra con muchos sectores, uno es el de discapacidad. Contanos vos cómo lo ves, qué implica esto, se suma, ¿no? a la emergencia incumplida en discapacidad. Contanos, por favor.
2: A ver, claramente esto que planteás nos agarró de enemigos. Somos atacados, creo que todos los meses estamos con alguna noticia de algún recorte en relación a las personas con discapacidad, nuestro colectivo. Es terrible, porque es un colectivo que son pocos los derechos, o sea, tenemos derechos conquistados, pero es mucho más lo que necesitamos seguir trabajando para vivir con dignidad. Y esto que era un piso para nosotros de conquista de derechos, bueno, nos están literalmente moviendo el piso y otra vez volviendo al encierro, digamos, esto que lo decimos como frase, como bandera de lucha, al cuartito, no volvemos nunca más. Todo el tiempo están haciendo cuestiones para volvernos a los cuartitos, al encierro, a esconder a las personas con discapacidad. No sé cuál es su política de exterminio, porque es una política de exterminio. A ver, las personas con discapacidad, con suerte hacen uso del transporte público de pasajeros, porque muchas, como yo que uso silla de rueda, no podemos ni siquiera subirnos, porque no son accesibles la mayoría de los transportes públicos. Y ahora, larga esta resolución, la resolución 28, de la que sacó hace unos días, y deja, digamos, plantean que quitan el fondo de compensación. ¿Qué es lo que quiere decir quitar el fondo de compensación? Que el Estado no va a garantizar más nuestros pasajes, claramente, sencillamente así.
0: No hace los giros de plata a las empresas.
2: Claro, deja librado a que las empresas, supuestamente la resolución dice que deben cumplir, pero a su vez también hay otra parte de la letra de la resolución que refiere a esto del libre mercado y poner los precios que quieren y demás. Entonces, obviamente que las empresas, algunas podrán querer llevar adelante algo de responsabilidad social empresaria, pero sabemos que no va a ser la mayoría y sabemos lo que implica. Entonces, el Estado deja de ser el garante de derechos, porque para que nosotros y nosotras y las personas con tratamiento oncológico y las personas trasplantadas pudieran acceder a la gratuidad del pasaje, pudiéramos acceder a la gratuidad de los pasajes, era porque el Estado, como corresponde, garantiza el derecho. ¿Qué quiere decir esto? Que esos pasajes, que para nosotros y nosotras era gratuito, estaba solventado por el Estado a las empresas. ¿Sí? Cada pasaje que se emitía no lo pagaba la empresa X, lo pagaba el Estado. Ahora, en ese retiro de esa compensación, a ver, ¿pero por qué? Porque el Estado es el responsable y el que tiene la obligación de garantizar los derechos, no la empresa. La empresa puede, insisto, puede, qué sé yo, elegir o no hacerlo, pero ahora la resolución dice que siguen estando obligadas. Claramente no lo van a estar porque, imagínense que emitir, por ejemplo, 10 pasajes gratuitos, no creo que la empresa lo pueda sostener económicamente. Se sostenía con un Estado que aportaba, un Estado que cubría eso, que no estamos hablando de un gasto, es una inversión social para que las personas con discapacidad pudiéramos asistir, las que con suerte van a vamos a trabajar, las que con suerte van a estudiar, las que asistían a algún tipo de terapia. Imagínate una mamá que lleva un pibe todos los días a la escuela en el transporte público, tenía esa posibilidad, porque si vos me decís tengo que pagar el transporte y cobro una pensión nacional no contributiva, que todavía no me la cortaron, sí, porque tengo suerte que todavía no me la hayan cortado, estamos hablando de 290 mil pesos. ¿Cómo pagas el pasaje de ese pibe, piba y el de la mamá? O el de la persona que necesita
0: 290 mil pesos por mes.
2: 290 es la pensión nacional. Imagínate, haces un cálculo, obviamente ya, o sea, quitas el transporte, porque o comes, o te compras una frazada. Entonces, es un empuje. Mira, en la Grecia antigua tiraban a las personas con discapacidad al Monte Taigueto. Mm. Acá claramente nos quieren llevar a empujar a los escondites, empujar a lugares de reclusión, empujar al encierro, claramente, ni más ni menos.
0: Tal cual, hay una complicidad manifiesta que quiere bajarle el precio a todo esto. Esto también, así empezaron los nazis, quiero decir, hacían esto, ¿no? Hitler tenía un proyecto de eliminación de las personas con discapacidad, que lo cumplió, ¿no? Cientos de miles de personas terminaron así, lo que vos contabas ahí de Grecia, y hay ejemplos. Pero lo que está pasando hoy es esto. Yo intento como que estén las dos cosas, el dato de la plata, cuánto cuesta, qué supone la emergencia en discapacidad, cuántos millones son de recorte, cuánto es ahora esto, ¿no? Porque uno, vos lo decís recién bien, una empresa lo puede hacer o no de onda, pero uno a quien le puede exigir, y por eso funciona así la democracia, es al Estado, que haga cumplir las normativas y que tenga normativas que amparen, porque es parte del contrato social. Pero yo creo que lo que está de fondo acá, en disputa, es otra vez la construcción del sentido. ¿Nos parece bien como sociedad o nos parece mal? Que tengan que volver al cuartito, que los tiren o no. Porque lo que está tratando es de quebrarnos, es de que el resto no sienta ni nada, no tenga un sentimiento y diga, che, loco, pará, con esto no. ¿Sí? Porque al fin y al cabo eso es lo que intenta todo el tiempo, golpeando, agrediendo verbalmente, agrediendo económicamente. No sé cómo lo ves vos, pero bueno, Gabriela, yo creo que la cuestión de fondo un poco tiene que ver con esto, ¿no? Con la construcción de la consolidación de un proyecto inhumano, egoísta, donde nos acostumbremos a que ya está, que no hagamos más estas notas que estamos haciendo, que no nos preocupe, que no nos asombre, cada uno se lo paga si puede y si no, se queda en el cuarto, punto.
2: Porque instalaron y siguen trabajando en la idea de que las personas con discapacidad somos un gasto, somos abusivas del Estado, somos una lacra, un parásito. Nos ponen en ese lugar, porque si vos me decís, recorto las pensiones, pero genero espacios laborales para que todos, como todas las personas, nos ganemos dignamente nuestro trabajo, con las adecuaciones que requiramos, cada uno o cada una de acuerdo a la situación, bueno, sería para nosotros dignidad, sería para nosotros, yo no necesito andar gratis en colectivo si tengo un buen trabajo. tengo un sueldo, no sé si encuentro un sueldo. ¿Sí?
0: Sí, claro.
2: Pero con una pensión de 290 mil, sacando la posibilidad de trasladarnos de manera gratuita, que ya te digo, es trasladarnos a algunos, imagínate que quedan un montón de personas que no van a poder desenvolverse, digamos, es la quitada posibilidad de hacer un desarrollo de vida un poco, con un poco de dignidad. Ya te digo, nosotros estábamos peleando por ampliar derechos y vinieron estos y nos pegaron un sacudón del piso, sí. Nos movieron el piso. Entonces todo eso que creíamos que dábamos por sentado porque ya estaba,
0: sí.
2: Bueno, lo fueron rompiendo, lo fueron quitando para que no podamos más desenvolvernos como necesitamos.
0: Sí, esto es parte de...
2: Ni siquiera
0: tal cual, tal cual. Te quiero agradecer mucho. Esto es parte de la batalla cultural, ¿eh? Esto es parte... Yo me acuerdo hace 15 años, hacíamos informes en la televisión, en la radio, qué sé yo, íbamos con la cámara a ver por qué no estaba hecha la rampa. ¿Por qué el colectivo, por qué alguien estacionaba en la rampa y cometía un acto que no corresponde, que era condenable, socialmente condenable? ¿Por qué un colectivo tardaba tanto en inclinarse y tener una rampa? ¿Con cuánta frecuencia pasa? Esos eran los informes que hacíamos, ¿no? Vino Adorni, mostró una radiografía de un animal que al final fue archivada, que nunca cobró, que un caso se agarró de eso y empezó la batalla contra la discapacidad. Eso es lo que está pasando hoy. Sí.
2: Perdón, está demostrado que era falaz, que está demostrado en la justicia que eso estuvo, creo, falaz esa prueba que él mostraba,
0: sí,
2: como
0: sí.
2: Tan contundente.
0: Nunca nadie cobró nada por presentar esa radiografía, eso lo contamos ayer, es lo que te estaba diciendo. Sí, tal cual. Pero digo, eso es lo que está en juego.
2: Está demostrado, exactamente, pero fue un manto, a ver, hace un mes y pico sacaron la ley contra el fraude, un proyecto de ley, que presentaron en el Senado con la firma de Lugones, Milei y Adorni, que habla, dice, contra el fraude de las pensiones. O sea, arranca una ley tratándote de que haces fraude a las personas con discapacidad. Por favor,
0: sí.
2: Es horroroso.
0: El curro de la discapacidad, ah, ¿no? El curro de la...
2: Claro.
0: Bueno.
2: Todo el tiempo nos ponen en un lugar, por eso, de abusivo, de lacra, como si fuéramos parásitos.
0: Sí.
2: En vez de un Estado que tiene que abrir las puertas y garantizar a todas las personas que necesitan apoyo. Estamos hablando de las personas con trasplante, las personas oncológicas. No solamente de discapacidad. Digo, eligen abandonarnos, eligen soltarnos la mano y caigamos al abismo.
0: Bueno, te agradezco mucho, Gabriela, por este... Ojalá sirva. La idea es sensibilizar, es que se nos prenda al menos la duda, o a sectores que se les prenda la duda, che, ¿cuál es la disputa? ¿Humanidad o estamos en contra de la humanidad? ¿Somos humanos, no somos humanos? ¿A dónde estamos parados, no? ¿Qué partido jugamos? Te agradezco un montón, siempre.
2: Exactamente. Gracias. Un beso grande.
0: Gracias a vos. Gabriela Bruno, militante de Vida con Equidad y Dignidad, secretaria de Inclusión para Personas con Discapacidad. Bueno, vamos a seguir, vamos a insistir. Nosotros creemos que esto es lo que está bien. A veces nos sale mejor, a veces peor. Pero si no hablamos de estas cosas,
1: las naturalizamos.
0: Sí, sí, nos vamos a sentir parte, ¿no? De ese batallón de cómplices que dice, bueno, esta es la que va ahora, que eso, el mundo cambió, es la que va ahora. No nos vamos a poner sensible por una persona con discapacidad, por alguien que tiene cáncer, por alguien que no llega a fin de mes y no come. Bueno, no habrá hecho bien las cosas, no habrá... Es el algo habrán hecho de este tiempo. Es el algo habrán hecho de este tiempo. Vamos a... Ya venimos con la música Prometió Sole. Venimos con el sorteo. Tenemos más data. Estamos ahí pendientes de lo de Agostina. ¿Sí? Si surge alguna información. Está ahí minuto a minuto la Sole con el teléfono. Viendo si surge algo nuevo. Estamos escuchando. Qué lindo el fondo ahí. Vamos con eso. Mirá. Podemos fundir con eso.

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0: Estamos escuchando Soy Gotuso. ¿Le gusta o no le gusta? Canta lindo, ¿eh?
1: Sí, tiene muy linda voz. Muy linda voz.
0: Está bueno lo que hace. Les quiero recomendar, hay distintas propuestas culturales para el fin de semana, artísticas para el fin de semana. Una es la que empieza en el cine, en el Cine Club Municipal, en el Hugo del Carril. Hay funciones hoy arrancan las funciones. Una es a las 3:30 de la tarde, otra a las 8:30. Después mañana hay también doble función, sábado, domingo, lunes, martes, no para nunca, martes, miércoles. Hay distintos estrenos. Mira, hay uno, un estreno que es, para hacer una película solo hace falta un arma. Un film de Santiago Sein, me lo recomendaron mucho, estreno exclusivo. Hoy en el Cine Club Municipal, reconstruye a partir de material fílmico recuperado la experiencia de estudiante de cine de la Universidad Nacional de Córdoba en los años 60 y 70. Son imágenes que hablan de una época de efervescencia social, cultural, sin precedentes. Pero bueno, también nos recuerdan, acá estoy leyendo la gacetilla, que hay un final abrupto, violento de los sueños de una generación. Hoy 3:30 y 8:30 y después mañana, y métanse ahí en la página del Hugo del Carril. Se llama para hacer una película, solamente dice, más chiquita la letra, solo hace falta un arma, de Santiago Sain. Bueno, me la han recomendado ahí por distintas vías, no quería dejar de comentarla. Ya voy en un ratito con el sorteo, si pueden seguir anotando. Mira, tengo mensajes, vos que tenés lo de la música.
1: Tengo un par de invitaciones, dale, con invitaciones, así completamos también. Este viernes 29 de mayo es la noche de las lecturas en Unquillo y por supuesto este querido espacio donde está nuestro estudio, que es UCBAR Multiespacio, participa también de esto. Hay distintos recorridos. Acá en UCBAR va a ser a las 19:30 horas el Caminar de la Palabra, que es un encuentro de lectura e intercambio con el grupo literario Pluma Azul. Acá en Avenida San Martín 1613 en Unquillo. Déjame compartir también otra data que tiene que ver con conversaciones sobre apuestas online, ¿no? Que es un tema que va a seguir en agenda porque hay un proyecto en el Congreso. ¿Qué jugamos?
0: ¿Pero eso dónde?
1: ¿Qué nos jugamos? Acá, ahí te digo. ¿Qué nos jugamos? Conversamos sobre apuestas online. Es el 5 del 6, o sea, el 5 de junio, a las 18 horas, en el Museo Metropolitano de Arte Urbano, en la Plaza de España, para que lo anoten y lo
0: Córdoba.
1: Tengan ahí a mano.
0: Eso la semana que viene, jueves, viernes, algo así es.
1: Exactamente,
0: la semana que viene. Bueno, y lo otro es lo que yo dije hoy, arranca hoy en el Cine Municipal, en Hugo del Carril, y lo que dijiste, Unquillo, es en distintos lugares. Acá en UCBAR, en la Biblioteca Andrueto, en otros lugares.
1: Exactamente.
0: De lectura, es para quien se quiera venir para Unquillo, que está bueno.
1: La noche de las lecturas, es maravilloso.
0: ¿Dónde busca la data completa?
1: Es hermoso. En UCBAR, en Multiespacio, tienen un canal de difusión.
0: Listo.
1: Donde ahí pueden chequear toda la info.
0: Listo.
1: Y otra invitación, sí, más, que me pasó nuestra querida Tere Andrueto, que es una compilación que se llama Historias de Bibliotecas, que la hace Mario Bonmecker. Se va a presentar el jueves 4 de junio a las 18 horas en el Centro Cultural de la Universidad Nacional de Córdoba, Obispo Trejo 314. Y con eso ya cumplo con todas las invitaciones que tenía pendientes.
0: Bueno, hay muchas personas que van a estar ahí con lecturas, ¿no?
1: Sí.
0: Un convite grande, ¿eh? Una buena convocatoria.
1: Ahí participa, por supuesto, la Tere Andrueto también con un cuento.
0: Bueno, cortado el camino al cuadrado, ¿me dicen?
1: Sí, está cortado el camino al cuadrado en las altas cumbres. No, en las altas cumbres, no el camino al cuadrado. Camino de las altas cumbres, exactamente.
0: Bueno.
1: Lo informó el Ministerio de Infraestructura porque están haciendo ahí un trabajo con la colocación de la malla, ¿viste? Cuando se desprenden piedras. Bueno, va a estar cortado desde las 6:30 de la mañana hasta a las 2 de la tarde. Es corte total. Esto es un dato importante,
0: bueno,
1: porque no se puede transitar. Recomiendan no transitar también por la zona.
0: Bueno, no es el cuadrado, ahí corrigió bien Sole. Muchos mensajes, ya voy a lo de la música. Muchos mensajes. ¿Cuándo son las elecciones en Colombia? El domingo son las elecciones en Colombia. Cris, te vimos en el diario El Milenio. Bueno, muchas gracias, ya lo agradecimos más tempranito. Gracias, gracias a la gente del Milenio, a los que están leyendo. Donde no sé si se encuentra por internet, pero vi que se reparten un montón de comercios y de establecimientos, de lugares, de bares. Los veo por YouTube desde Santa Rosa de Calamuchita, nos dice Inés. Hola, buenos días, excelente el programa, nos dice de dónde nos escucha. Acá desde Carcarañá, Santa Fe, escuchándolos diariamente. Somos un país de cagones, está enojado Daniel. Por eso nos pasa.
1: Pará, Daniel.
0: Y Martín dice, más que cagones, indiferente, le contesta, y indiferentes y egoístas. Acá nos escurrieron desde Mendiolaza, nos cuentan el precio de la garrafa, de la chiquita, la garrafa de 10, que se consigue a 24.500. Están ahí también. Muy embolados. ¿Qué más? No sé.
1: Acá, mira, desde Posada del Ríos nos saluda, desde esto es en Los Reartes, nos saluda Sergio también, siempre escuchándolos. Acá nos escriben, dice: hola chicos, a lo mejor son reales las lágrimas de Sturzenegger, pero son de emoción, dice. Bueno, acá Javier escuchando desde Villa Cairo por Villanos.
0: A lo mejor son saladas. ¿No? A lo mejor es rebelión y está viniendo, qué sé yo.
1: Dice, ellos y los de sus amigos tienen el futuro asegurado, dice.
0: Sí, esto, la verdad, son personajes muy despreciables que le hacen mucho mal a este país. Y es una disputa, es como una cinchada, ¿no? Es un tironeo. A ver, hay algunos que los normalizan y dicen, bueno, es un ministro más votado, qué sé yo, hay que respetar todas las opiniones. Yo no estoy de acuerdo con eso. ¿Vos respetás la opinión de un nazi o no? ¿Respetás la opinión de un fascista o no? ¿Respetás la opinión de un genocida? ¿De un condenado en el marco de los juicios de las causas por la última dictadura? No. De, ¿qué sé yo? Un violador puede igual dar una opinión que alguien que no violó, que no cometió ese tipo de delito. No es, eso solo beneficia a quienes quieren que estén en... todos, que estemos todos en el barro, en el mismo lodo, todos manoseados, que no, tu ignorancia vale lo mismo que el conocimiento de él, no es así. Pero sobre todo porque tiene un objetivo de fondo, que es ese, ¿no? Mancharle las manos a todos. Bueno, acá hay más mensajes desde San Francisco. Desde San Francisco, con el dudoso honor de ser la cuna de caballo y de Yaryora, nos dice acá. Acá Cecilia nos dice, para quienes no, ¿quién nos escribía? No me dejó el nombre. Laura. Cecilia nos dice, buen día, me gustaría, participa por la merienda de Ugbar y quiere que le digamos cómo bajar la aplicación. La aplicación la encuentran ahí en nadadelotromundo.com.ar. Así nomás. 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Para nosotros es muy importante, fundamental, que todo aquel que pueda, que todo aquel que quiera, que crea que es importante bancar un proyecto colectivo con 3.000 pesos, 5.000 pesos, 7.000 pesos, 10.000, 15.000, lo que ustedes puedan, permanente, por única vez, cuando sea, que sigan haciéndolo, ¿no? Porque es un momento difícil y lo estamos sosteniendo lo mejor que podemos, estamos incluso creciendo, pero es fundamental poder seguir sumando suscriptores y suscriptoras, que seamos cada vez más, que seamos miles y miles, para que esto crezca, ¿no? Y para que pueda funcionar cada vez mejor. Yo sé que, bueno, que es un momento duro, pero bueno, creo que primero que no son montos grandes, la verdad, son montos chiquititos que se gastan en cualquier cosa hoy. 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
1: Por supuesto.
0: Suscribite, sumate ahora, hacelo ahora si podés. Vamos a empezar a poner ahí los QR para que lo hagan también a través de la pantalla, apenas podamos. Estamos trabajando mucho en ello. Y además, aquel que también quiera usar los beneficios de ser un suscriptor, además de cuando hacemos los eventos, cada tanto hay posibilidad de tener buenos descuentos en comercios amigos que también encuentran ahí en esa misma página, ¿sí? Que son cada vez más. Súmese como el comercio amigo, ¿eh? No va a encontrar en ningún lado opciones tan económicas, no tan reales, muy acotadas a la vida real, para poder apoyar y acompañar este proyecto colectivo. Bueno, nos escriben desde dónde más, desde Valle Hermoso, nos escriben acá, les agradezco, ¿eh? Desde Villa La Bolsa nos escribe Carla. A ver, ¿qué más? Tengo muchos mensajes y se me van pasando acá. Ayúdame ahí.
1: Desde Anisacate, acá nos escribe Meli también. Nos saludan desde San Antonio. Participan por las pinturas. Daniel, le mandamos ahí un abrazo grande. Acá se anota también Cintia desde Río Segundo. Participa por las pinturas. Julieta nos escribe. También participa desde por las pinturas. Bueno, hay varios anotados por los sorteos.
0: Bueno, vos trajiste un poquito de música joven.
1: Yo traje música. Tenés ahí en mano Jean-Paul Capdevila para escuchar un poquito de Milo J, que es con quien quiero arrancar esta cuestión.

0: cuándo, pero me interesa el cómo.
1: Bueno, ayer le rompió Milo J, ¿no? Ayer, antes de ayer, en los premios Gardel se llevó más de 15, más de 12 estatuillas, con el premio de oro también. Y bueno, y lo quiero traer a él y a otro músico que ya vamos a escuchar en un ratito más, de los músicos jóvenes, ¿no? Que están fuerte hoy en tendencia, no solamente sí, acá en la Argentina, en el mundo. Pero no solamente por lo que hacen con la música, sino por lo que dicen, ¿no? Porque hablan de identidad, hablan también desde sus declaraciones, desde el territorio, desde donde pertenecen, de los barrios. Bueno, sabemos la pertenencia que tiene en este caso Milo J con Morón. Y el lenguaje que utilizan. ¿Tenés ahí a mano el audio?
2: Soy marrón y tengo la cara color lodo, dice, ¿no?
1: Sí, dice
2: el barro.
1: Sí, dice la canción así. Y quiero que escuchemos también el audio número 7.
2: Es fuerte eso, Sole, porque hay mucha gente, viste, que agrede, así como agrega con algún gentilicio, cosa que ya deberíamos haber superado a esta altura del partido. Pero bueno, siguen los Salieri de Pichetto, ¿no? Algunos lo quieren poner de candidato a Pichetto. Los Salieri de Pichetto, un xenófobo bárbaro, un facho, claro, bárbaro. Agregan con gentilicios o le dicen, es un marrón.
1: Sí, sí.
2: Es un marrón. Él reivindica.
1: Reivindica el
2: que somos marrones también acá en Argentina, ¿no?
1: Tal cual, escúchalo.
3: Yo soy marrón, el disco es marrón, el color secundario de Argentina es marrón. Latinoamérica es marrón, ¿viste? Como que. No me importa cómo lo usen ahora el término.
2: No, claro.
3: No, nunca le di bola a eso.
1: Bueno, ahí sigue reivindicando, ¿no? Esto de su último álbum que se llama La vida era más corta. Reivindicando
2: y la vida era más corta, se llama.
1: Sí, la vida era más corta, así se llama el álbum. Y no lo dice como una provocación, esto lo dice con convicción, ¿no? Que con una marca de origen, como una forma de nombrar lo que muchas veces no se nombra o que se utiliza de manera despectiva, como decías vos, ¿no? Los tonos de piel, de qué barrio,
2: sí,
1: la identidad argentina.
2: Él dice que es el segundo color, ¿no? Y los estudios de negritud y los fenotipos dicen que es el primero. ¿Sí? Que la mayor parte de las personas que habitan este hermoso suelo somos marrones, ¿no?
1: Tal cual, tal cual. Bueno, es uno, ahora quiero
2: el orgullo marrón.
1: El orgullo marrón de la mano de Milo J, que musicalmente, por supuesto, le rompe y que también me encanta que ponga que alguien tan joven.
2: ¿Qué tiene para vos, Milo J, que engancha tanto? Porque engancha un montón de sectores. Sí. Fíjate que los pibitos de 7 años
1: sí
2: cantan la canción Milo J como si, no sé, fuera el himno nacional. Y después atraviesa generaciones, ¿no? Le ha mandado ahí Silvio, está, qué sé yo, hace folclore, hace lo suyo.
1: Sí,
2: canta con todo el mundo.
1: Sí, transgeneracional.
2: Fue con la Catalina al Tiny Desk y la rompió también ahí, en todos lados. Es como que tiene un ángel, un aura, ¿no? Algo tiene, ¿qué tiene para
1: sí,
2: vos?
1: No sé qué tiene, pero sí, hay una cuestión transgeneracional que tiene que ver con la música.
2: Sí.
1: Donde él cuenta toda su trayectoria y que en su casa se escuchaba folclore y que, bueno, él lo incorpora.
2: Sí.
1: Y lo incorpora como un sonido nuevo, no es que él hace únicamente folclore, escuchamos.
2: ¿Pero qué tiene para vos?
1: ¿Qué tiene?
2: Sensibilidad musical, yo te tiro. Tiene porque no es, a ver, no es Gardel.
1: No es un
2: cantante extraordinario.
1: Musicalmente.
2: Tiene sensibilidad musical.
1: Sí, sí, sí, tiene sensibilidad musical y tiene un carisma, ¿no? Porque en su forma de hablar, viste que siempre sí, tan pausado, tan respetuoso.
2: Yo creo que es creativo, que es disruptivo. Pero no lo tengo claro todavía, ¿eh? Y no quiero llegar a esta conclusión, pero quiero. Me parece que lo aplauden porque tiene flow. Él sí tiene onda.
1: Él sí lo aplaude. No le hace falta andar pidiendo aplausos. Bueno, otro que no necesita sí, pedir aplausos es Trueno.

0: Bueno, otro fenómeno global que no solamente también la rompe en la Argentina, la rompe en todo el mundo, con una raíz en el freestyle, ¿no? Un estilo muy marcado, con una pertenencia también fuerte al barrio, en este caso de La Boca, con una trayectoria musical también de su familia por parte de su papá y una construcción ahí en el lenguaje callejero. Marcando ahí, ¿no? El hip hop, incorporando la cumbia villera, ¿no? Los guachiturros que se escucharon mucho en los 2000, esta canción, con la jerga del barrio también llevándola a escenarios globales. Y él también habló de la palabra turrazo, de la palabra turro. Bueno, ¿qué fue lo que dijo Trueno?
1: A ver. Creo que hay también una búsqueda mía de reivindicar la palabra positivamente, ¿viste? Uh-huh. Porque son de esas palabras como sudaca, por ejemplo, claro, a los sudamericanos que tienen un doble trasfondo para los que les pertenece esa palabra y para los que son de afuera o los que lo comentan desde otro ángulo. Turro se le dice acá en Argentina a los pibes que venimos de una clase obrera. No es más que eso, pibes emprendedores, con chispa, atrevidos, con la mente despierta, que nada, que se buscan, que son leales, que tienen respeto, que tienen valores. Y un poco también la idea del disco y del nombre es con un nombre argentino, porque también el disco es como una búsqueda muy de que la gente pueda entender cómo son las jergas argentinas, la música argentina, las palabras, la cultura, hacerles entender también de que en Japón se le debe decir de otra manera, pero es igual, en Chile se le dice flaite, en México se le dice naco, en España se le dice cani, así hay en todos lados los mismos tipos de personas que son gente...
0: Bueno, hay Trueno reivindicando también la palabra turro, siempre usada de manera despectiva, ¿no? Como el negro, el villero, el marginal, él la reivindica, la convierte en su bandera, le pone nombre a una canción con orgullo, ¿no? Con pertenencia, con identidad popular. Y bueno, quería traer esto para compartir un poco de música joven y con una linda simbología, con una linda construcción en la elección del lenguaje, ¿no?
2: Me gusta mucho, ¿eh? Buen aporte ahí de la Sole. Acá dice lo queremos mucho a Milo en Hot, a Milo Hot en Chile. Mira, nos dicen Chile, amamos a Milo J, y nos dicen más cosas. Nos preguntan cuándo, Cintia, nos pregunta cuándo vamos a hacer una peña. Tenemos pensado hacer un festival, gran festival, gran, a fin de año. Recién a fin de año, ¿eh? Estamos ahí trabajando en eso, pero recién, no sé si a fin de año, pero falta, le vamos a ir avisando, lo estamos construyendo de a poquito. Acá nos recuerdan que le suspendieron el concierto en la claro, ex ESMA, ¿no? Uh-huh. ¿Te acordás, Milo J, que lo contamos acá en algún momento? Bueno, es una reivindicación importante, es una disputa cultural importante, es como que hay una generación que como la está rompiendo en términos de taquilla, de corte de entrada, de que sale por todos lados. Trueno fue a tocar con Gorillaz, muy consumidos, ¿verdad? Muy escuchados, sí, muy consumidos, sí, que hacen ruido, que son disruptivos. Y que, bueno, quienes venimos por ahí de otras generaciones los escuchamos y estamos intentando interpretar distintos sectores etarios para entenderlo, pero disputan, ¿eh? Le
0: claro
2: disputan.
0: Que
2: así
0: sí,
2: como
0: claro
2: Bad Bunny
0: sí
2: le disputó a y lo hizo embolar a Donald Trump y armó ahí en el Super Tazón un show de 13, 14 minutos, muy de migrante, muy centroamericano, muy americano de centroamericano. Están disputando, es un gobierno que dice somos superiores estética y moralmente, somos superiores estéticamente, habla de la superioridad de la raza, ¿no? son supremacistas y los pibes que la están rompiendo están diciendo somos marrones, somos cumbieros, barrio bajeros, ¿no?
0: Tal cual.
2: Somos del barrio, somos pobres,
0: somos de Argentina, somos esto y nos encanta ser así. Me pareció interesante esto, ¿no?
2: Muy lindo, me gustó. Bueno, nos quedó mucho para mañana, por suerte, ¿eh? Venimos con pilas, le metemos pilas a esta realidad. Esto amerita cobrar por trabajo insalubre, ¿eh? Te quiero decir, no esta última parte, pero todo lo demás. Mamita, qué cantidad de madre, pero además, más allá de las malas noticias, porque no es una mala racha, qué cantidad de crueldad, qué necesidad de hacerle tanto daño al pueblo, ¿no? Han sido elegidos para, bueno, por un sector que creyó que esto podía andar y la verdad que se equivocó mal y lo estamos pagando carísimo y son todos los días, no se puede creer, ¿eh? Nada queremos más que empezar a contar que esto cambia, que empezamos a salir adelante, que hay un cambio de otro proyecto, otra cosa, otra vida, porque queremos vivir en este suelo, queremos que la gente que vive en este hermosísimo país sea feliz, ¿no? Que sea feliz. Nos estamos pirando, ganadores, y nos vamos.
0: Julieta Alacino 657 se lleva la pintura. Brenda Mamani 877 se lleva la merienda. José 312 se lleva los portarretratos de Marquería de la Villa. Y Elizabeth 412 se lleva las tasaciones de F5 Inmobiliaria.
2: Bueno, un abrazo grande, gracias a Juan Pablo Capdevila, que estuvo de 10 impecable, como siempre, en la puesta al aire del programa, con la música, con cada uno de los detallitos. Gracias a Juan, que está con todo ahí, un jugadorazo. Gracias a Sole Santander y gracias a ustedes. Sin ustedes no somos nada. Recuerden, nadadelotromundo.com.ar. Vamos a estar mañana acá, desde las 7, para hacer el cierre de la semana, con todas las pilas también, con todo el equipazo, con columna de Tere, y con ganas de pasar un buen rato junto a ustedes, porque a eso venimos. ¡Chau!

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8: Hola Argentina, muy buen día, ¿cómo están? Les damos la bienvenida a esta producción informativa nacional de Farco, el Foro Argentino de Radios Comunitarias. Estamos aquí en nuestro centro de producción en la ciudad de Rosario y ya estamos enlazadas las radios comunitarias del país para nuestra primera edición de hoy, jueves 28 de mayo de 2026. Distintos sectores denunciaron en el Congreso el impacto del recorte del gobierno en la construcción de viviendas. Fue en una reunión informativa de la Comisión de Vivienda y Ordenamiento Urbano de la Cámara de Diputados, donde participaron funcionarios provinciales, cooperativistas y también representantes de trabajadores. El director ejecutivo de la Fundación de la UOCRA, la Unión Obrera de la Construcción, Gustavo Gándara, dijo que aproximadamente la mitad de los 90.000 puestos de trabajo perdidos fueron en el sector de la construcción de viviendas sociales.
9: De esos 91.000 puestos de trabajo formales, entre 35.000 a 50.000 trabajadores, dependiendo la inversión pública, están dedicados a la construcción de la vivienda y en particular a la vivienda social. Habida cuenta de que el conjunto de la obra pública, la vivienda social, es mano de obra intensiva. Por ejemplo, las cuestiones viales tienen menos cantidad de trabajadores, etcétera.
8: Mientras tanto, la presidenta del Instituto Provincial Autárquico de Vivienda de La Pampa, Erika Riboira, explicó el impacto que tuvo en la provincia la paralización de más de 1.000 viviendas que el gobierno de Milei resolvió no construir.
10: El impacto económico que tuvo en la provincia de La Pampa fue muy importante, porque no solamente dejó de generar trabajo la obra pública y específicamente la vivienda, sino que también afectó a las pymes y también a los comercios locales. Estas 953 viviendas de las que hablaba anteriormente se iban a realizar a través de 13 empresas pampeanas y estaban distribuidas en 18 localidades de la provincia de La Pampa. En cuanto al Procrear, afectaba a 3 localidades de la provincia de La Pampa y 5 empresas.
8: De esta reunión informativa de la Comisión de Vivienda de la Cámara de Diputados participaron también el presidente del Consejo Nacional de la Vivienda y secretario de Hábitat y Vivienda de la provincia de Santa Fe, Lucas Crivelli, el intendente de Tunuyán, Mendoza, José Andraos, y el interventor del Instituto Provincial de Vivienda y Desarrollo Urbano de Tucumán, Víctor Hugo Cabral, entre otros. Se realiza hoy el segundo Jubilazo Federal. Se trata de un festival artístico que se hará hoy desde las 16 hasta las 20.

0: Dice entonces, segundo jubilazo federal en el microestadio de Ferro en la ciudad de Buenos Aires. Y hoy es el tercer día del paro de una semana de los gremios universitarios de todo el país. Vamos a conocer la situación en la provincia de Neuquén en el informe de nuestra compañera Laura Cotescu desde la FM Pocahuyo de San Martín de los Andes.
1: Buenos días a todas las radios de Farco. Las universidades nacionales siguen esta semana con medidas de fuerza para reclamar por la ley de financiamiento universitario. Luego de las grandes marchas, las y los trabajadores universitarios continúan con paros y actividades para hacer conocer la difícil situación que padecen. Esta semana se cumplen medidas de fuerza hasta el día sábado. En San Martín de los Andes, desde el CRUSMA, Centro Regional Universitario, Gabriel Stecher, docente y delegado del gremio universitario ADUNC, nos cuenta la situación.
2: El más evidente es la pérdida de personas hiperformadas. Tenemos solo en el CEL Comahue, hay más de 100 docentes que ya han renunciado, se van al sector privado, los que pueden, porque tampoco es que abunda mucho la actividad privada, o se van a otros organismos del Estado provincial. Recuerden que el 60% de la docencia universitaria hoy gana por debajo de la línea de pobreza. Después, la rol y función que tenemos la docencia universitaria no es solamente dar clase, es hacer de docencia, hacer investigación y hacer extensión. Los fondos para ejecutar esos proyectos hoy están entrecortados o en su mínima expresión. La infraestructura que hoy tiene la universidad, llámese laboratorios, vehículos, todas las cuestiones que uno necesita de insumos para llevar esos proyectos a cabo y hacer docencia de calidad, no existen.
1: Y entre las consecuencias de la no aplicación de la ley de financiamiento universitario, el profesor Stecher, de la Universidad del Comahue, detalló.
2: No solamente es edificio, sabemos que el tema de las residencias universitarias, todas las facultades, casi todas las universidades patagónicas tienen residencias universitarias. Es un combo hiper complejo. Lo que está en nuestras manos lo hemos hecho. Hemos hecho tres marchas federales universitarias con millones de personas en la calle, en todas las localidades donde hay una sede universitaria. Hoy, si uno diría dónde estamos parados, hoy la llave para destrabar esto lo tiene la Corte Suprema. Es ahí donde se tiene que expedir y con urgencia. Saben que la Corte no tiene tiempo para emitir opiniones o declaraciones, pero es urgente que lo haga, porque si no la situación se vuelve cada vez más, como dije antes, más insostenible.
1: Informó para Farco, FM Pocahuyo, desde San Martín de los Andes.
0: Los estudiantes del Colegio Nacional de Buenos Aires levantaron la toma, pero podrían retomarla mañana. La decisión fue resuelta en asamblea ante la elección de representantes que deben realizar los trabajadores no docentes. La toma se había iniciado en reclamo de que el gobierno nacional aumente los salarios docentes como lo obliga la ley de financiamiento universitario. El presidente del Centro de Estudiantes, Francisco Pitrola, explicó la situación en rueda de prensa.
3: Una asamblea que fue resolutiva en la que el estudiantado decidió hoy jueves levantar la toma, ya que mañana votan los no docentes, y entendemos que esta lucha se da en conjunto con todos los claustros, con el claustro docente y con el claustro no docente, y tenemos que respetar sus elecciones para que puedan seguir su proceso democrático y seguir siendo representados adentro del colegio. Con respecto a lo que va a suceder con la toma, hay una clara voluntad del estudiantado de volver a tomar el colegio el viernes. De hecho, en la votación que se hizo, por lo menos en esta toma, salió a favor. Pero vamos a seguir teniendo instancias de discusión el jueves, ya que hay muchas posturas distintas, para ver qué resolución tomamos en torno a eso. Pero bueno, los vamos a ir manteniendo actualizados. Por ahora hay una voluntad de que el colegio vuelva a ser tomado el viernes, pero eso, vamos a votar las instancias de discusión y de debate para asegurarnos. Mañana va a haber clases con normalidad para que los no docentes tengan sus elecciones. El viernes, en principio, hay una voluntad de algunos estudiantes de volver a tomar el colegio, pero nosotros lo que queremos es que, si tomamos el colegio, la decisión sea muy representativa, así que mañana vamos a seguir teniendo instancias de discusión y de debate para que puedan votar todos los estudiantes posibles y que sea lo más representativo posible y que todos tengan peso en la decisión que tome el centro de estudiantes.
4: ¿A partir de qué hora sería?
3: No, en realidad se tomaría el jueves a la noche si fuera así, pero bueno, de nuevo, hay que seguir teniendo instancias de discusión para que sea muy representativo lo que decidamos como centro de estudiantes.
0: Francisco Pitrola, presidente del Centro de Estudiantes del Colegio Nacional de Buenos Aires, y el otro de los colegios importantes de la capital del país que estaba tomado, el Colegio Carlos Pellegrini, también en ese caso los estudiantes decidieron suspender la toma. Vamos ahora a Córdoba porque el proyecto de una cantera se suma al del cuestionado Hotel Casino cerca del dique.

0: que Cruz del Eje. El informe de nuestro compañero Juan Jacobs desde Radio Panamericana de Huerta Grande.
1: Tras confirmarse la construcción del Hotel Perilago en San Marcos Sierras, ahora el gobierno de Córdoba anuncia la construcción de una cantera a escasos metros de la obra del emblemático hotel a orillas del dique Cruz del Eje. Mariela Tulián, comunera indígena local, nos se refería con algunos comentarios sobre el estudio de impacto ambiental de la cantera Los Sauces.
2: Tiene contradicciones, como tenía el estudio de impacto ambiental del hotel, este también. En casi todas las páginas dice, por ejemplo, que la vida útil de la cantera es de 17 meses, pero ellos van a utilizarla solo durante 12 meses. Pero en la página 39, si no me equivoco, dice que la vida útil de la cantera es de 2 meses. Vida útil de la cantera, o sea, el tiempo que la pueden utilizar, sí, en la página 39. Esas son las contradicciones técnicas que habíamos identificado en el estudio de impacto ambiental que se hizo en el hotel. Ellos mismos advirtieron un montón de daños que ya se hicieron, porque este verano fue especialmente llovedor y la contaminación de la cuenca del río San Marcos por escorrentías desde la cantera en épocas estivales es el mayor daño de contaminación que puede generar la cantera. Esto ya pasó, está previsto una zona buffer, que son como unas murallas de contención que seguramente no se hicieron, porque están previstos que se hagan en el estudio de impacto ambiental de noviembre, o sea, es previo a todo eso. O sea, nos están poniendo en las manos todo el argumento para que veamos el tremendo daño que se cometió en este tiempo y que es claramente violatorio de un montón de cosas lo que están haciendo ahí. Espero que la justicia lo entienda como nosotros, ¿no? Porque la ley no significa que todo sea legítimo y al revés.
1: Quienes deseen inscribirse a la audiencia pública para participar del proyecto Cantera Los Sauces en San Marcos Sierras podrán hacerlo a través del portal de ambiente de la provincia de Córdoba hasta el día 30 de mayo. La audiencia pública virtual está prevista para el día 1 de junio. Esto fue el informe de Radio Panamericana para el Foro Argentino de Radios Comunitarias.
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0: Y hasta aquí llegamos con la primera edición de Informativo Farco de este jueves 28 de mayo de 2026. Cristian Torres estuvo en controles, Pepe Frutos en la conducción y las radios que integran Farco en la producción. Nos reencontramos en la segunda del día. Chau.
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Alejandro Pico es mi nombre y estoy reemplazando un ratito solamente a Cintia Richter. Vamos a tener un programa medio raro, pero bueno, es lo que se puede hoy así de emergencia.

0: 14 grados y medio de la temperatura en Villa Yardino, un día entre nublado y que sale el sol, 70% la humedad, el viento es del suroeste a 24 kilómetros por hora.
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0: Para el resto del día estará parcialmente nublado y la temperatura escalará como ayer hasta los 17 grados. Mañana iguales condiciones, al igual que el sábado y el domingo. Muy agradable.

0: Vamos a arrancar el programa, vamos a escucharlo a el doctor Zuriaga en esto que pasó el martes 26 en el relanzamiento de la mesa de trabajo para relanzar el camino de los artesanos.
1: El trabajo institucional. Nosotros procuramos que a través del consorcio caminero número 177, ya que estamos en la intendencia, un grupo de vecinos hace aproximadamente unos un mes y medio, recogimos la firma de los frentistas y a la luz de la ley de consorcios camineros, los frentistas y los propietarios somos socios con voz y voto de lo que es el mantenimiento del camino. El camino de los artesanos hoy día, con mucho esfuerzo, su presidente, que es de la cumbre, está viendo la cumbre, está trabajando. Pero nuestro primer planteo fue decir eso, señores, ¿cómo empezamos en un producto de venta si vialmente no está en condiciones? Entonces, ¿cómo comenzar? Desde la ley de consorcio comunero, que nos habilita a los frentistas a ser socios de ese consorcio caminero para procurar el trabajo conjunto. Yo quisiera incorporar a este valor que le queremos dar al camino, de que nosotros presentamos una nota, la valoró nuestro intendente aquí presente, para que se fue presentado en el Ministerio de Industria, donde depende el consorcio caminero. Y este es un primer planteo, no planteo, no, una primer, sí.
2: El consorcio caminero cobra todos los meses. ¿Cómo dijo? El consorcio caminero cobra todos los meses,
1: sí,
2: para mantener,
1: sí,
2: el camino.
1: Lo que quería el intendente era reflejar cuál es nuestra, la parte vecinal que nosotros, sí, esto es una ley de consorcio caminero, bueno, está formada por la provincia, por los municipios y por los propietarios y ofertistas que están en la jurisdicción del cambio. Ese es un aporte que nosotros como vecinos estamos haciendo para trabajar en conjunto en este proyecto, que es lo que ustedes están proponiendo. Ese es el primer punto. El segundo punto, como muy bien lo dijo Rodolfo, creo que en otra oportunidad se acasarlo, en el año 98, esto que él comentaba, después fue, a los 10 años, acá existe una ordenanza que ha sido la ordenanza municipal, en donde se ha sido declarado este camino de interés histórico-cultural. Entonces este también, como segundo punto que lo queremos plantear, es un aporte que se le hace a la provincia en este objetivo provincial del desarrollo de espacios territoriales turísticos, para que veamos que este es realmente el grado de pertenencia que los que estamos acá presentes realmente aportamos. Bueno, sintéticamente eso, sin perjuicio del diálogo que en el futuro podamos.

Bueno, le escuchábamos a don Zuriaga con todo lo que tiene que ver con el consorcio caminero. Y ahora vamos a escuchar al presidente de la Agencia Córdoba Turismo, Darío Capitani, y también a Leonardo Rodríguez, que es el técnico en la parte de promoción turística de la misma agencia. Yo los voy dejando con algunos audios de algunas canciones. Dentro de un ratito volveré porque tengo que salir de la radio y volver a entrar. Así que los voy dejando con esto, con música y algunos audios.

0: Darío Capitani, presidente de la agencia Córdoba Turismo, bienvenido a Villa Jardino, bienvenido al Camino de los Artesanos y bueno, bienvenida también la propuesta esta de reimpulsar este sector turístico que ha quedado un poco en el olvido y un poco en el tiempo también. Recordemos que esto está desde el año 1980-81, donde se le empezó a dar la promoción y bueno, ahora un relanzamiento o una conjunción de ideas. Así que bueno, gracias por venir y ¿qué te llevas?
1: Bueno, primero gracias a ustedes, gracias por permitirnos hablar de algo tan importante para Villa Jardino, para la región, pero por sobre todas las cosas, ese interrogante último, ¿qué me llevo? Me llevo una enorme inquietud de comerciantes, de vecinos, de todo el arco privado también y público, de cómo darle un reimpulso a este hermoso camino histórico, cultural, pero por otro lado también contarle algo valioso, importante, los dos intendentes de la cumbre, el de Villa Jardino, pujando por poner en agenda y revalorizar este camino estratégico. Y nosotros, logrando, a través de este trabajo mancomunado con todo el sector, de poner en valor, en vigor, un producto de alcance provincial. Y a partir de ahí, convencido de que vamos a tener no solo lo que buscamos, de darle auge, resaltar ese sector, sino el movimiento turístico y económico que pretendemos. Veo, para serle franco, un enorme interés de todas las comunidades de darle impulso. Así que nada, es manos a la obra, nos llevamos un cronograma para trabajar. ¿Y esto cómo termina? En el corto plazo, con una presentación de un producto turístico en donde debemos trabajar no solo en recuperarlo, sino una oportunidad importante para ambas localidades.
0: Ayer diste un audio la noche con los números que arrojó Córdoba en este fin de semana del 25 de mayo. Bueno, un contraste muy grande a lo poco que tuvimos nosotros en esta zona y creo que este encuentro puede llegar a potenciar a que ese turismo que viene a Córdoba también vuelva a venir para estos lados.
1: A ver, lo que queda ratificado con este resultado que hablamos de este fin de semana largo es el éxito donde hay agenda, digo, donde no solo grandes eventos promovidos como fue Ciudad de Córdoba, Epicentro, sino también el desenlace de que cuando hay comunidad pública, sector privado empujando por el desafío de agendas de atractivos que tienen que ver con una multiplicidad de eventos, la gente está y hay ese consumo. Esta es la discusión que hay que tener, digo, porque ese, siempre lo discutimos, el comportamiento de la llegada del visitante, de la llegada del turista, tiene que ver con qué hacer. Por eso, para ir a lo inicial, soñar con el relanzamiento de este camino puesto en una agenda de atractivo es el camino correcto que tenemos que trabajar juntos para que vuelva a tener el impulso que una vez tuvo.
2: Darío, el hecho de que por ahí en los últimos tiempos es una falta de transitabilidad por ambas localidades, ¿no? Le digo como lugareño, ¿no? Uno ha dejado de transitar porque es un camino de sierras y se rompe muy fácil por las lluvias. Digo, la primera necesidad es tener un buen camino y algunas mejoras, ¿no?
1: Sí, por supuesto que el vecino reclama esto, el comerciante reclama esto. Pero a ver, hoy tuvimos una reunión de trabajo para poner en línea que esto se convierta y se relance un producto de atractivo turístico. El mantenimiento, la recuperación del camino, incluso determinadas obras que hagan al normal desenvolvimiento de una localidad a otra es el principal desafío. Nos llevamos aquí la inquietud de incluir más allá del esfuerzo que hace el consorcio caminero, digo, más el compromiso entre todos, por nuestra parte, ambos municipios, es decir, que ese camino no solo sea recuperado, sino que sea transitable también turísticamente. Bueno, lo importante, lo valioso es que hoy entre todos abrazamos esta causa en pos de mayor desarrollo para toda la región.
3: Muchas veces hay un pequeño divorcio, por así decirlo, entre el modelo, digamos, de negocio privado, el modelo de gestión que muchas veces ha tenido la provincia, en donde tal vez hay una demostración, digamos, de mucho entusiasmo, pero que hace una obviedad a veces en pilares fundamentales, ¿no? Hoy mismo podemos hablar del Camino de los Artesanos, donde refleja digamos, podemos decir, haber dejado descuidado temas legales como servidumbres de paso, como el propio mantenimiento del camino, pero hay muchos detalles y muchos ejemplos que aseveran que los FODA que se hacen por parte de los estamentos públicos, a veces quedan muchas cosas de lado que son vitales para que algo tenga éxito. El mejor ejemplo puede ser el carrero del Río Pinto, el desafío del Río Pinto, donde nunca hubiera llegado a tener esta magnitud con un lineamiento o una limitación pública. ¿Cuál es el aporte o el cambio o el ajuste que hoy debería tener el enfoque que van a proponer en el camino de los artesanos?
1: Bueno, primero, a ver, si entre todos decidimos que este va a ser un producto de alcance provincial, tenemos que trabajar
4: usar la ropa así.
1: El público esperando lo que haga el privado ni viceversa. A mí me parece que la experiencia sirve para entender la realidad que vivimos y el desafío de todos es de poder impulsarlo. Me parece que ese es el camino decidido. No se trata de qué recurso le vamos a poner, qué recurso público, cuánta plata, independientemente que requiera una inversión. Hoy hemos dado un paso clave, valioso, importante, donde intendente decidido, junto a nuestra área en particular, nos ponemos a trabajar en esa recuperación de lo que algún día fue. Y estoy convencido de que en ese camino debemos poner de acuerdo modalidades, formas, pero aquí todos asumimos hoy un desafío de poner en escena la recuperación de un lugar para darle oportunidades. Oportunidades que tienen que ver con la economía. Miren, cuando analizamos la situación económica, obvio que es crítica la situación. Ahora, cuando vemos los indicadores que el actor de comercio, el de industria, el de producción, todo se cae en Argentina, sostener una agenda de atractivo turístico tiene que ver con la decisión también que tomemos. Por eso el desafío de Córdoba, que ha apostado a la infraestructura, que ha apostado a la conectividad, también nos ocupamos de estas decisiones. Hoy es el primer día, después de un largo fin de semana, bueno, estamos aquí trabajando en pos de esa recuperación de desarrollo. Yo creo que debemos festejar que la decisión hoy está tomada entre todos y que en el corto plazo debemos responsablemente dar respuesta. Ese es el camino que elegimos.
0: Dos sucesos este fin de semana que han traído mucha gente. El show de los fundamentalistas del aire acondicionado de Jesús María y bueno, y Belgrano campeón. Hay que aprovecharlo también a esto.
1: Y el festival de cuarteto también. Allí como epicentro de un segmento amplio. Pero también esa agenda que todos relatan, digo, los distintos valles turísticos han tenido atractivos, han tenido convocatoria. Y la final del fútbol argentino es un capítulo aparte, no solo para
5: el primer lugar.
1: Anoche revisábamos 16 vuelos charters, es decir, 16 vuelos particulares de más de 4.000 personas viajando, uno de Uruguay, la multiplicidad de 36 vuelos ordinarios. Bueno, eso habla a las claras de que eventos que son convocantes, independientemente del disfrutar deportivamente, a quién le tocó, que le tocó Belgrano y demás, y está bárbaro. Ahora, nosotros que empujamos que Córdoba sea sede de este tipo de encuentros, es lo que nos motiva en seguir trabajando. Hoy el turismo, hoy el desarrollo tiene que ver muchísimo con la promoción de este tipo de eventos.
0: Gracias, Darío.
1: Gracias a vos.
3: Y sin duda recién, para complementar la nota que le hicimos al presidente de la agencia, hablando ya desde el punto de vista técnico, nos encontramos como que muchas veces la realidad que estudia alguien como para decir un objetivo, en este caso poner en valor el circuito, se encuentra con algunos roles cambiados, ¿no? Uno plantea el tema de los roles porque se da cuenta que hay... y el Camino de los Artesanos es exponente, que a pesar de estar sobre una cuenca hídrica, por ejemplo, para quienes vienen y recorren el camino, no hay agua, no hay servidumbres de paso, hay muchos lugares donde uno se interna pensando que pueden aparecer perros, que puede terminar preso, y lo mismo en el caso del mantenimiento del camino o de la seguridad o la indicación o la señalización. Entonces muchas veces se plantea que hay una ausencia donde el Estado por ahí viene y con muy buen tino, y creo que es una buena iniciativa, decir, bueno, vamos a mandar los influencers. está bueno mandar los influencers, pero tal vez tenga que mandar agrimensores o personas que tengan que ver con los espacios sustentables. Bueno, todo eso parece ser un rol donde a veces el Estado cordobés lo va dejando de lado, ¿no? Porque puede haber conflicto o porque se prioriza por ahí algún tema inmobiliario local, ¿no? ¿Cómo es eso desde un punto de partida? De ir acomodando mientras se acomoda y se promociona y se unifica el criterio del camino, que se vayan resolviendo algunas otras cuestiones. Te hago una pregunta más, porque, por ejemplo, no hay cortafuegos en la zona y es latente la posibilidad de que se queme todo, que ya ha ocurrido. ¿Cómo combinar esto de que un cortafuego, una servidumbre de paso, todo, tengan un marco jurídico con una buena decisión política del gobierno de Córdoba?
4: Bueno, buen día para todos. Voy contestando por partes. La idea de esto es, justamente, si nos han escuchado, en cuanto a los influencers, decíamos, antes de mandar influencer o de empezar a promocionarlo, vamos a ver qué es lo que quieren. Hay que llegar al relato y al producto en sí. Para eso lo que necesitamos es un diagnóstico. Dentro del diagnóstico que tenemos que hacer junto con la gente que vive acá, que tiene los comercios acá, es justamente lo que usted me está planteando. A ver, ¿cuáles son los problemas que tenemos? Hay problemas que no lo puede resolver la Agencia Córdoba Turismo, pero sí que nosotros nos podemos dar vuelta y acudir a las diferentes áreas del gobierno, como ahora se va a reunir el presidente de la agencia con los intendentes, con la gente de vialidad, digo, del consorcio. Y si sale algún tema ambiental, vendremos con el Ministerio de Ambiente. Si sale algún tema de lo que es industria, vendremos con la Secretaría de Industria. Cultural, vendremos con la Agencia Córdoba Cultura. La idea es, de una vez por todas, venir a tomar el camino de los artesanos para incorporarlo a lo que es un producto provincial. Ahora, no vamos a poner un cartel, no vamos a hacer publicidad, no hay ninguna influencia hasta que no tengamos definido qué es lo que el vecino busca y cuál es la problemática que ustedes están viendo acá y cómo la podemos solucionar. Como le digo, si no la podemos solucionar la Agencia Córdoba Turismo, no le vamos a sacar el pecho y nos vamos a dar vuelta y vamos a recurrir a los otros miembros del gobierno provincial para que se hagan presentes acá y entre todos tratar de ver cómo podemos reconstruir esto que en algún momento fue muy famoso y hoy, según lo que nos están diciendo, está faltando el producto y promocionarlo. Así que nada, eso, no venimos a promocionar, sino venimos a construir o a reconstruir un producto y a partir de eso empezar a promocionarlo.
0: ¿Se genera esto, la idea del pasaporte, como en el camino de Cura Brochero? Pero también se genera lo que se habló, lo hablaste vos y lo habló la gente de aquí, que son las experiencias. Esas experiencias que dejan en la persona un video, un reel, en eso que también están los influencers, pero también para que la gente venga a tener una experiencia y que contarle qué experiencia hay. Y recopilar datos, como en un momento se habló, y empezar a hablar con la gente, como recién hablaba con Don Loza, o con la gente del Pungo, que tiene mucha información, es fundamental para un relanzamiento de este lugar, que no es desde antes de ayer. Esto desde el año 80, cuando el espejo para que la gente se mire, creo que estaba Víctor Hugo, bueno, se le dio esta idiosincrasia, y hay que retomarlo, y hay que volver a otras generaciones que no saben qué es.
4: A ver, estoy de acuerdo con todo lo que decís, hay que partir de ahí. No hay que partir de algo nuevo, sino tenemos que partir de todo esto que vos decís. Por eso la propuesta me parece que es, sale de todos los vecinos, es venir a sentarnos, hablar con la gente que tiene, que hoy este camino tiene algo que para mí es fundamental, que la gente que lo inició está hoy acá.
0: Sí.
4: Entonces no hay que reiniciar, hay que ir ahí, buscar desde ahí, de ese concepto, y de ahí salir a lanzarlo. No podemos inventar algo nuevo en un producto que tiene 40, 45 años y que ya fue exitoso. Entonces me parece que hay que aprovechar este momento que tenemos a la gente que lo empezó sentado en la mesa. Está la provincia, están los dos municipios. Entre todos tenemos que llegar a un acuerdo y decir, bueno, este es el relanzamiento del camino con ese gen con el que empezó en el patio de la escuela y relanzarlo desde ahí. Me parece que desde ahí no puede perder la identidad, es un camino que ya es identitario, no puede perder la identidad en momentos en que todo está perdiendo la identidad. Porque si no tenés qué es el producto,
1: ¿Y a dónde vos apuntás? Evidentemente vamos a apuntar al público equivocado que nos va a venir a decir a nosotros no nos sirve porque venís acá y porque te llena de tierra, porque hay mucha naturaleza, porque mi auto toca cuando quiero pasar un vado. Entonces, la idea de todo esto es ir al origen, a ver cuál era el origen, relanzarlo en estos tiempos, pero relanzarlo justamente para la gente que busca ese origen, que hoy, en cierta forma, es lo que está buscando el turismo y el turismo que viene a esta zona.
0: Eso es para el ajeno, para el propio, relanzar al artesano, porque este camino del artesano necesita del artesano. El artesano que por ahí sigue estando acá en el camino, pero no está trabajando con la promoción de su producto, sino que está puertas adentro. Y tener la idea de volver a puertas para afuera, relanzar el mercadito de La Punilla en la Escuela Silvano Loza. Bueno, yo propuse en un momento de hacer la Fiesta Nacional del Artesano. Cada 19 de marzo lo podemos festejar. Así que hay que ir buscándole soluciones a problemas que son muy antiguos.
1: A ver, lo del artesano justamente es que la gente, que por eso digo que hay que saber a dónde apuntar. Que el público que recorra el camino valorice lo artesanal. Que vuelva a tener mucho valor el trabajo de los artesanos. Entonces, que la gente sepa que el que viene al camino va a encontrar ese producto. Y a su vez, que el que venga al camino sea esa gente el que valorice esto. Hay que hacer un gran trabajo. Yo creo que está todo dado. Hay que ponerse de acuerdo. Hay que sentarse en una mesa, ponerse de acuerdo los municipios, la provincia, los artesanos, los comerciantes, los hoteleros y los gastronómicos y decir, bueno, ¿qué identidad le damos al camino? Respetémosla esta identidad y de ahí, cuando está todo eso, salgamos a buscar al público objetivo para no confundirnos en el público objetivo que venga a recorrer el camino.
0: Gracias, Leo.
1: No, por favor, gracias a usted.
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2: ...22 de mayo del 2026... el Día Internacional de la Biodiversidad Biológica, promovido por Naciones Unidas para promover la conciencia sobre el cuidado de la riqueza natural y del medio ambiente de nuestra casa común. Bienvenido, bienvenida a este Contacto Sur. En esta edición matutina les acompaña Yolani Pérez desde los estudios de Radio Progreso en el centro de América, Honduras. Se agrava crisis sociopolítica en Bolivia. Pacientes renales y oncológicos protestan en exigencia de medicamentos e insumos en el Ecuador. Contaminación con basura y también humo en Arequipa, Perú. 6 de cada 10 familias argentinas están endeudadas.
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2: Qué gusto que se informe de lo que acontece en esta Abya Yala. Arrancamos en Bolivia. Los bloqueos de caminos que se registran en este país como parte del conflicto social y político que atraviesa pone en riesgo el abastecimiento de oxígeno para centros hospitalarios. Más información desde la red Herbol, desde La Paz.
3: En este momento, en la parte occidental de Bolivia, en el departamento de La Paz, distintos sectores que protestan y piden la renuncia del primer mandatario Rodrigo Paz han impedido el paso del oxígeno, elemento vital para hospitales y enfermos de gravedad, entre ellos niños. Los pasados días, la Defensoría del Pueblo y el Gobierno, a través de un operativo policial militar, lograron habilitar un corredor humanitario para que este oxígeno pudiera llegar a los hospitales del Departamento de La Paz y salvar la vida de muchas personas. De lo contrario, podría poner en riesgo la vida de otros seres. Lamentablemente, esa es la realidad que vive Bolivia en estos momentos. Desde el Ministerio de Salud, a través del jefe de gabinete, doctor Maider Aparicio, han informado que este oxígeno alcanzará solo por 6 días.
4: Si hacemos un promedio de 6 toneladas, esta cantidad de oxígeno que estaba trayendo la empresa Linde iba a durar aproximadamente entre 6 y 10 días. Como digo, nuevamente dependerá del ritmo y los pacientes que se encuentran internados en toda nuestra metrópoli. Por varios días, para que puedan pasar estas cisternas, toda vez que no permitían el paso, no dejaban pasar, pues ya habíamos solicitado, habíamos enviado las notas expresando cuáles eran los riesgos que la población corría porque no pasó nada.
3: Por otro lado, los médicos se declaran en estado de emergencia debido a esta falta de oxígeno y alimentos en centros de salud a causa del bloqueo de carreteras y piden que haya nuevamente un paso humanitario.
5: El sistema de salud de La Paz unificado determina, primero, exigimos un cordón humanitario de inmediato. Emplazamos a los sectores movilizados a deponer sus actitudes delictivas contra las ambulancias y el personal de salud. Exigimos la liberación inmediata de las rutas para los camiones cisterna de oxígeno medicinal, medicamentos y camiones de alimentos. La política no puede alimentarse de la muerte de enfermos y de pacientes en estado crítico.
3: Para Contacto Sur, informó Graciela Dorado Alanoca, Red Herbol La Paz.
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2: Y siempre en el sur de América, pacientes renales y oncológicos protestan en exigencia de medicamentos e insumos en Ecuador. Lamentan que diariamente 4 pacientes mueren por falta de dichos medicamentos. El reporte desde Radio Irfayal.
6: Saludos cordiales. Compañero Radio Escuchas, nos encontramos aquí en los exteriores del Palacio de Gobierno, lugar donde este día varios miembros de asociaciones de personas con enfermedades oncológicas y también personas que se realizan diálisis dentro del Ministerio de Salud Pública del Ecuador han levantado una voz de protesta, se han reunido para hacer un plantón pacífico reclamando sus derechos, reclamando también al gobierno atención para tratar cada una de estas enfermedades. Desde los micrófonos de Radio Irpeyal, aquí están las voces de sus protagonistas.
7: Mi nombre es Kevin Valdés, del Frente de Pacientes Renales.
8: ¿Cuál es el saldo en estos 2 años y medio con respecto a los pacientes renales y cómo debemos verificar precisamente la magnitud de esta crisis?
7: Sí, esta crisis, como les mencionaba, no va a poco tiempo, va casi ya 2 años. Los saldos de lo que se garantiza este dato por la Federación Médica Ecuatoriana, el doctor Argüello, nefrólogo, nos dijo, este dato son 4.000 vidas que se han perdido en 2 años y medio. Es una cuestión bastante crítica para nosotros porque son 4 pacientes diarios si calculamos en este tiempo. No quiero ser el siguiente que pierda la vida. Yo, como he mencionado, mi lucha seguirá hasta que el último compañero en diálisis reciba todos los insumos. Mientras un compañero no tenga medicina e insumos, seguiremos en esta lucha, que esta lucha es de todos.
8: Hoy están bajo el Palacio de Carondelet pidiendo una audiencia con el presidente. ¿El presidente está aquí?
7: Nos dicen que el presidente no está aquí, sin embargo nosotros hemos elaborado como tal una carta, ustedes pueden recibir también los medios, exponiendo el diagnóstico de la salud renal en Ecuador. Nosotros como pacientes no deberíamos hacer este diagnóstico, pero sin embargo lo tenemos. Tenemos cifras reales y sobre todo no solamente pedidos, tenemos propuestas. Las propuestas que nosotros tenemos a cabo y queremos decirle al presidente son declaratoria de emergencia sanitaria en la salud renal, la creación de un fondo estatal específico para la atención de enfermedades renales, que sea exclusivo, permanente, transparente y destinado a garantizar la atención. Fiscalización integral y transparente de los prestadores externos.
6: Y fuera de cámara se pudo saber que el Ministerio de Finanzas, el Ministerio de Gobierno y el Ministerio de Salud accedió a una reunión con cada uno de los representantes de estos grupos prioritarios. Sin embargo, esta reunión se está realizando a puerta cerrada. Nosotros estaremos a la espera de la salida de los representantes de cada una de estas asociaciones para tomar su versión y saber qué es o cuáles fueron los acuerdos que se plantearon dentro de esta mesa de diálogo. Desde los micrófonos de Radio Irpeyal para Contacto Sur, reportó Pablo Mencías.
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2: Y en Perú hay contaminación con basura y humo en Arequipa. Se ha denunciado el hallazgo de restos animales en el Cerro Colorado. La ciudadanía en alerta por contaminación. Nos informan desde Radio Yaradí.
9: Saludos amigos de Aler. Encuentran gran cantidad de colas de animales frescos, secos, cueros, muchos pelos de animales en el distrito de Cerro Colorado, cerca de un parque industrial donde hay muchas curtiembres. Antes de ingresar a la zona hay una pancarta municipal que dice «Prohibido botar basura, escombro, desechos, bajo pena de multa». Pero allí se encontró gran cantidad de ellos. Denunciaron los vecinos de la zona. El alcalde de este distrito, Manuel Vera Paredes, niega que esta práctica atente contra la salud pública que está prohibida por ley. Esta contaminación no realizan los vecinos de este distrito, dijo el alcalde. Radio Yaraví acudió a esta zona cerca al puente Añashuaico en el distrito de Cerro Colorado, evidenciando un olor nauseabundo debido a la existencia de un botadero clandestino ubicado muy cerca de la ruta El Sillar. El lugar alberga, presuntamente serían cientos de colas de caballos, de vacas, de toros, burros, esparcidas por el suelo. Además, las colas también se hallaron huesos, cabezas y otros restos de animales en los alrededores. Cabe señalar que en la parte alta de esta zona se ubica un parque industrial. Existen empresas de curtiembres que podrían no estar desechando adecuadamente estos residuos. En lugar también se encontró basura, tripas, cueros, bolsas con grasa, llantas, gran cantidad de moscas, roedores, además de perros callejeros que buscan comida entre los desperdicios. Este botadero clandestino que usan los vecinos para cruzar al otro lado. El alcalde también manifestó, estoy totalmente seguro que no son ciudadanos de Cerro Colorado, que esto viene de otros distritos. Digo públicamente con mucho respeto. Lo único que hacen estos carros que recolectan estos insumos es salir del lugar donde realizan todo tipo de actividades y venir a botarlo a zonas alejadas de la ciudad, dijo el burgomaestre. La ruta del sillar. Todo el centro histórico de Arequipa está construido con sillar. Son piedra de lava volcánica. Hasta el momento no tenemos relleno sanitario. Desde Radio Yarabí, Arequipa, informó Andrés Javier Mamani.
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2: Y nos vamos rápidamente hasta la Patagonia, en Argentina.
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15: A la senadora nacional de Unión por la Patria, Ana Marx, quien presentó un proyecto para buscar que estas deudas se reestructuren y no genere mayores inconvenientes a las familias argentinas.
16: Sí, la verdad que es una situación, la del endeudamiento de las familias, que lo estamos viendo a lo largo y a lo ancho de la provincia de Río Negro, pero de toda la Argentina, y los datos y las estadísticas nos hablan de que es el momento de endeudamiento familiar y de morosidad más grave de la historia, ¿sí? Estamos hablando de 6 de cada 10 familias que tienen deudas que no pueden pagar, de una morosidad en el pago de las deudas con las tarjetas de crédito, que se ha cuadriplicado 4 veces más de la referencia histórica, de deudas que promedian los 6 millones de pesos para las familias, y deudas que tienen una condición muy particular y que son deudas vinculadas con el consumo diario. No estamos hablando de deudas como podríamos registrar en otra época, cuando había programas como el Ahora 12, donde había endeudamientos de las familias que tenían que ver con cambiar electrodomésticos, con compras para mejorar sus condiciones de vida. Estamos hablando de deudas para el consumo diario. Deudas tarjeteando la carnicería, tarjeteando el supermercado, tarjeteando la medicación que se toma mensualmente, sacando créditos para pagar servicios para que no se retiren los medidores. Esta es la realidad de muchísimas de las familias, por supuesto, consecuencia de un modelo económico de restricción económica, de un modelo económico que lleva adelante Javier Milei, en el cual, en una Argentina donde ya se fundieron más de 24.000 pymes, en una Argentina donde se han perdido más de 400.000 puestos formales, más todos los informales que derivan. Bueno, la situación es esta, el sueldo no alcanza hasta el día 15 del mes y las familias se financian con deudas que luego no pueden pagar. Ante esta situación gravísima, hemos presentado un proyecto en el Senado de la Nación, un proyecto que es un proyecto de ley nacional, para crear mecanismos administrativos que permitan estructurar estos pagos.
15: Escuchábamos a la senadora nacional de Unión por la Patria, Ana Marx, de la provincia de Río Negro, y su preocupación ante las deudas que tienen las familias argentinas para cubrir gastos básicos y que le generan cada día mayores inconvenientes. Informó Cristina Cabral.
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2: Así cerramos este Contacto Sur de este 22 de mayo, agradeciéndoles a ustedes que a lo largo de esta semana estuvieron pendientes de lo que acontece en nuestra región. Que pasen buen fin de semana. Recuerden seguirnos a través de nuestras redes digitales y el www.aler.org.
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25: Hola Argentina, bienvenidas y bienvenidos a esta producción informativa nacional del Foro Argentino de Radios Comunitarias. Comenzamos con nuestra segunda edición de hoy jueves 28 de mayo del 2026. El gobierno presentó el proyecto para crear un nuevo régimen de incentivos a las grandes inversiones denominado Superrigi. El anterior era para inversiones de no menos de 200 millones de dólares y la nueva propuesta es para los que superen los 1.000 millones de dólares. Esos grandes inversores tendrán bajas de impuestos y no pago de derechos de importación y de exportación, entre otros beneficios. Nos informa nuestro compañero Nacho Lacovara desde Radio La Compañía.
26: El gobierno viene anunciando desde el 7 de mayo el Superrigi, finalmente lo envió al Congreso. Es un proyecto con un sistema de incentivos para inversiones por encima de los 1.000 millones de dólares. He presentado otra vez, como ha presentado proyectos anteriores, como modelos para mejorar sensiblemente la economía argentina. Consultamos a Pablo Vera, un periodista especializado en lo económico, que nos decía lo siguiente.
27: No le está dando grandes resultados. Cuando uno mira 2025, inversión extranjera directa a la Argentina, el resultado es negativo. Argentina hoy tiene, en términos de en relación a PBI, tiene una de las inversiones extranjeras directas más bajas de toda América Latina. Entonces, eso debería hacer pensarle no solamente a los ejecutivos del gobierno, sino a otros sectores políticos, económicos, que cuando los inversores invierten en un país aparte, digamos, de estabilidades y determinados beneficios económicos, también miran cómo es la composición de su mercado, cómo es la convivencia social, miran infinidad de cuestiones que no necesariamente son las que a veces se plantean en determinadas iniciativas.
26: Le preguntamos también si hay alguna coincidencia entre la presentación de este proyecto y la presencia de Peter Thiel en nuestro país, fundador de Palantir, la compañía estadounidense especialista en inteligencia artificial y seguridad nacional.
27: Es la sospechosa coincidencia entre el lanzamiento de esta iniciativa normativa y la presencia en Argentina de Peter Thiel, el cofundador de Palantir, una empresa que le ha dado y que le brinda servicios al Estado norteamericano y desde sus orígenes a la CIA, ¿no? La uh-huh. capacidad de manejo de datos, bueno. Uh-huh. Y tal vez cuando uno se pone a ahondar, la base ideológica y filosófica del cofundador de Palantir, Peter Thiel, la verdad que asusta, ¿no?
26: Desde Tandil, desde Radio La Compañía, Nacho Lacovara para Farco.
25: Crece el descontento en distintas provincias por la decisión del gobierno de dejar de financiar pasajes de larga distancia gratuitos para personas con discapacidad. El informe de nuestro compañero Darío Uliassi desde Aire Libre Radio Comunitaria.
3: Organizaciones y trabajadores del área de la discapacidad de Santa Fe en alerta por la quita de subsidios a los pasajes de larga distancia. Luego del anuncio del gobierno nacional de que va a dejar de subsidiar una parte de los pasajes de micros de larga distancia para personas con discapacidad, diferentes organizaciones y trabajadores del área cuestionaron la medida del gobierno. En una entrevista con Aire Libre, Diego Dorta, presidente de la organización MUCAR, que agrupa a personas con discapacidad visual, dijo que esta quita de subsidios es el paso previo para que el gobierno elimine definitivamente el derecho establecido por ley de que las personas con discapacidad accedan a pasajes gratuitos.
4: Cuando vos te regulás y el Estado se corre de un montón de cuestiones, quedan estos vacíos donde las empresas después determinan su beneficio y ahí no hay forma de encontrar o de hacer valorar tus derechos. Pero ahora, aparte de regularizar, se le quita el subsidio a las empresas y se le obliga a cumplir la ley, pero sin el subsidio del Estado. Entonces lo que creemos que esto es el paso que sigue a quitarlo a este beneficio. Las empresas dicen, no, la empresa tiene que aumentar el otro boleto para cubrir esto, y no nos parece que esto vaya a pasar, y tampoco nos parece que el Estado se tiene que correr de todo y dejar a las personas con discapacidad quitándole los pocos derechos que le queda.
3: En tanto, Mariel Chapero, presidenta de la Asociación Provincial de Instituciones de Discapacidad, comentó que esta situación es una limitación más para las personas con discapacidad de poder realizar actividades o incluso resolver cuestiones de salud.
5: Lamentablemente ya era un problema conseguir pasajes para las personas con discapacidad para poder trasladarse, pero ahora que los subsidios son retirados y que da un paso atrás el Estado Nacional con respecto a esto también, ¿no? Es una limitación más a la posibilidad de poder realizar actividades o incluso muchas veces atenciones médicas, ¿no? Que son necesarias por la situación misma de la discapacidad. Toda la política tiende a la desaparición de las personas con discapacidad porque, bueno, en algunos casos involucra realmente la vida de las personas o a que las personas terminen quedando en su casa.
3: Desde Rosario, para el informativo Farco, reportó Aire Libre, Radio Comunitaria FM 91.3.
25: Los colegios universitarios de la Ciudad de Buenos Aires continúan en plan de lucha y exigen el cumplimiento de la ley de financiamiento. En medio de la semana de lucha de las universidades nacionales, los colegios preuniversitarios realizaron tomas y clases públicas para exigir el cumplimiento de la ley de financiamiento. Tomás Aparici, estudiante del Colegio Pellegrini, en comunicación con Radiográfica, explicó que la situación de los colegios es desesperante por la falta de financiamiento.
6: Por una situación que cada día es más obvia, cada día es más insostenible, que es nuestra cursada. Una cursada que tenemos, que cada día nos damos cuenta que no es digna, que cada día se caen más los pedazos, no solo nuestra cursada, también nuestra escuela. Nosotros cursamos en una institución que, en términos edilicios, literalmente se caen los pedazos, tiene agujeros rotos, tiene agujeros de donde ves el techo y se ve el cielo, tiene las paredes rajadas, tiene los baños que no funcionan, que son condiciones que no son dignas. Tenemos una docencia totalmente precarizada, tenemos una docencia que cobra muy por abajo de la línea de pobreza medida por el INDEC, una docencia a la cual se le da deuda el 120% de su salario y que cobra 50% menos que cualquier otro docente público de la Ciudad de Buenos Aires y muchísimo menos que lo que podrían cobrar en una institución privada, porque son docentes de alta formación académica y de alta trayectoria en la educación.
25: Además, los y las estudiantes del Pellegrini aseguraron que no están en condiciones de seguir esperando respuestas porque hay cursos sin docentes.
6: Nosotros lo que creemos es que no estamos en condiciones de esperar a nadie, no estamos en condiciones de esperar a que activen los sectores de dialoguistas, no estamos en condiciones de esperar a que cambie de gobierno, por una cuestión incluso de que desde que arrancó el año renunciaron 27 docentes de nuestra escuela, que se fueron a otras escuelas donde les pagan un salario un poquito más digno, o se fueron a instituciones privadas donde pueden ganar millonadas por la experiencia y trayectoria académica que tienen, y que esos cargos, esos docentes no volvieron a suplirse, entonces tenemos cursos que directamente no reciben educación básica, y también vemos que más allá de que haya sido un gobierno democrático, también hay otra cuestión de que vivimos en una república, y así como hubo un 56% que votó al presidente de la nación, también hay representantes electos que están en el Congreso de la Nación, y esos representantes electos aprobaron la ley de financiamiento universitario, la ratificaron ante un veto, que fue un hecho histórico, la ratificación de la ley de financiamiento universitario frente al veto del presidente, y frente a esa ratificación el gobierno simplemente decide cometer el acto ilegal, inconstitucional e inmoral de no aplicar la ley de financiamiento y no ejecutar nuestro presupuesto actualizado con la inflación, que hoy está congelado desde 2023.
25: Escuchábamos a Tomás Aparici, estudiante del Colegio Pellegrini de la Ciudad de Buenos Aires, en comunicación con Radiográfica. En Mar del Plata se realiza el primer Congreso Bonaerense del Trabajo. El encuentro del primer Congreso Bonaerense del Trabajo se va a realizar los días 28 y 29 de mayo en Mar del Plata y contará con Axel Kicillof para el cierre. El ministro de Trabajo bonaerense, Walter Correa, advirtió que la provincia soporta más de la mitad de la caída industrial nacional y comparó la velocidad de la destrucción del empleo con la de los años 90. El Congreso es organizado por el Ministerio Provincial y el Consejo Federal de Inversiones. Va a reunir a intendentes, centrales obreras, pymes, cooperativas, cámaras empresarias y representantes de la Organización Internacional del Trabajo. Durante dos jornadas se van a desarrollar 26 mesas simultáneas de diálogo y va a sesionar por primera vez el Consejo Bonaerense del Trabajo, que integra a los 135 municipios, a empresarios y a sindicatos. Organizaciones de diferentes sectores rechazaron el intento del gobierno de derogar la ley de etiquetado frontal. Más de 300 organizaciones de la sociedad civil, académicas y vinculadas a la salud pública expresaron su rechazo al proyecto del Poder Ejecutivo que busca derogar la Ley de Promoción de la Alimentación Saludable. La semana pasada el Gobierno Nacional envió al Congreso un expediente firmado por el presidente Javier Milei, el jefe de gabinete Manuel Adorni y el ministro de Salud Mario Lugones, con el objetivo de eliminar por completo la normativa sancionada en 2021. En un comunicado, las organizaciones señalaron que la medida desmantela una de las políticas de salud pública más importantes del país y denunciaron que dejaría a la población en un absoluto estado de desprotección. La ley no solo establece los sellos negros de advertencia en envases de productos con exceso de azúcares, sodio, grasas o calorías, también regula la publicidad de alimentos ultraprocesados dirigida a niños, niñas y adolescentes. Limita estrategias de marketing y promueve entornos escolares saludables.
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25: Y hasta aquí llegamos con la segunda edición del informativo Farco de hoy jueves 28 de mayo del 2026. En controles estuvo Cristian Torres, Emilia Calderón en la conducción y las radios que integran Farco en la producción. Nos reencontramos la próxima del día.
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2: Damos inicio a nuestro segmento informativo de CDM Noticias Radio, saludando a las radios que nos retransmiten y a la audiencia que nos acompaña día a día para informarnos en las voces de los protagonistas. Y en este caso, como cada jueves, nos vamos hacia el sur de Punilla, porque ahí está nuestro compañero, el señor Alejandro Pico. ¿Cómo le va?
3: Muy bien, Renata. Bueno, buen día a la audiencia. Aquí estamos en este momento en el reloj floral de la Casa Municipal, tratando también de poder hacer algunas entrevistas para los programas de Radio Linga, porque, bueno, este pueblo está con instancias definitivas en cuanto al nuevo secretario de Gobierno y Finanzas, ya que a partir de la semana que viene debe asumir el reemplazo de Guillermo Palma, que está renunciado desde hace 20 días, pero bueno, su renuncia fue con límite. El límite es el último día de mayo. Bueno, estamos tratando de ver quién puede llegar a ser su reemplazante en un distrito que está muy convulsionado políticamente, al igual que también está pasando en Huerta Grande, sí. Que el sábado hubo manifestación del Citrán. Bueno, difícil la situación municipal, social y económica de este sector del Valle de Punilla, que no difiere mucho a los de las otras sectores del país. Estamos todos en una situación muy precaria en cuanto a servicios y, bueno, muy angustiante en cuanto a la administrativa y económica.
2: Sí, claramente vemos cómo un sistema que hasta aquí se sostuvo también bastante precariamente, hoy se ve colapsado porque no hay obra pública. Ya sabemos lo que venimos hablando cada semana en relación a la falta de recursos, a la falta de poder adquisitivo, porque por más que logremos que más o menos turísticamente algo se mueva, la gente no tiene dinero para gastar, y toda nuestra zona tampoco tiene otro tipo de ingresos muy, muy genuinos o sólidos que nos permitan esquivar esta situación. Y sabíamos ya, lo podíamos prever, que los municipios iban a ser los primeros impactados en este cambio de esquema, donde no hay, pareciera, posibilidad de resolverlo como hasta aquí se venía resolviendo, que decís, bueno, saco más de la coparticipación o gestiono de tal o cual manera. Cuando las puertas están cerradas, se hace difícil. ¿Qué perspectivas ves vos? Porque más allá, sabemos también que más allá de los funcionarios o no que puedan cambiar, seguramente alguna perspectiva distinta pueda haber. ¿Qué podría cambiar la situación que nos está atravesando hoy, digamos, dentro de lo que nosotros podemos hacer en nuestros territorios, ¿no?
3: Mira, uno un tema con el otro, porque, bueno, fue un fin de semana largo que acá no se notó. Sé que en Capilla del Monte hubo más gente que acá, sí. Pero el gasto por cápita fue muy bajo en Capilla también. Sí. Pero bueno, acá ni hubo gente prácticamente. Yo no estuve el fin de semana aquí, pero estuvo la feria armada y vendieron muy poco. Pero sí, bueno, el partido de la final del campeonato y el campeonato otorgado por Belgrano trajo mucha gente a Córdoba capital. Claro. Y bueno, en el lugar donde estuve yo, que fue Jesús María, también, porque los fundamentalistas arrastran una misa ricotera muy grande donde se gastan, donde se quedan varios días, pero el resto de Córdoba no ha sido reflejo de eso. Que Capitani el otro día mandó en un mensaje diciendo que Córdoba batió récord para un 25 de mayo. Y yo tuve la oportunidad, y sabía que me lo iba a encontrar, a Capitani, porque acá se está haciendo una mesa de diálogo para el relanzamiento del Camino de los Artesanos, que une, sí, Villayardino con la cumbre, un camino que viene con problemas desde hace muchísimos años, problemas en cuanto a comercial y en cuanto a parte de camino, de ruta, de camino real, de imposibilidad de transitar. Bueno, entonces los vinieron los intendentes de Jardino La Cumbre, los secretarios de turismo, para hacer una mesa de diálogo y poder hacer un relanzamiento adecuando varios factores y promoviéndolo por ahí como pasaporte en el Camino de Santiago en España, claro, o lo que va a ser el Cura Brochero en Tras la Sierra. Y bueno, la situación en ese momento era muy crítica porque los vecinos del Camino de los Artesanos, que no son de clase media-baja, sino que todo lo contrario, manifestaron su descontento por la poca promoción, por la poca inversión, por la poca obra, por la poca injerencia municipal y provincial y nacional. Y bueno, Capitani, en este párrafo que yo extraje de una nota muy larga que le hicimos los medios, algo cuenta. No veo una salida a la vuelta de la esquina, sí. Te voy a ser sincero, vos tampoco calculo no. que lo tendrás. Es llamativo ver cómo encuentro deportivo y encuentro musical mueven tanto dinero, o sea que la gente por ahí sectoriza su gasto en este tipo de evento y no por ahí en una vacación, en un fin de semana. En Buenos Aires se nota porque hay recitales que están colmados desde hace mucho tiempo. Bueno, el de los Fundamentalistas hacía 2 meses que estaban vendidas las 35.000 entradas. Bueno, evidentemente la gente ha empezado a gastar diferente y bueno, acá se le va a apostar por la experiencia, algo que también se está haciendo en Capilla del Monte, aunque el elevado costo de subir a Uritorco sí. lo hace medio prohibitivo, pero bueno, creo que el futuro está en un turismo totalmente diferente, Rena, donde vamos a tener que adaptarnos también nosotros como medios comunitarios a ver a dónde enfocamos la noticia y también las columnas para que nuestras radios, que son replicadas en muchísimos lugares, tengan la información que la gente quiere escuchar y no la que posiblemente los medios hegemónicos quieren dar participando de una ganancia en cuanto a una pauta publicitaria.
2: Sí.
3: Yo acá te puedo decir que Villayardino y Huerta Grande están muy venidos abajo, cada vez que hay un evento viene muy poca gente, pero bueno, ayer hablaba el dueño del Pungo, que él con la fiesta de Halloween, que ni siquiera es una fiesta nuestra, se sorprende que cada año sea más gente, lo mismo con el Río Pinto. Entonces, evidentemente, la gente está buscando alternativas de las cuales hemos quedado de modé, me parece, nosotros como personas ya de otra generación, y que ya tenemos los gastos orientados por ahí a un plan familiar o a un bienestar por ahí hasta médico, o sea, pagar una obra social o sí. poder administrarnos una comida orgánica que por ahí es un poco más cara. Entonces tenemos que buscar en las nuevas generaciones qué es lo que quieren y cómo brindárselos.
2: No, interesante esto, por ejemplo, la iniciativa de poner en valor el Camino de los Artesanos, porque además de un lindo paseo, bueno, es fomentar economías que quedaron adormecidas por ahí y en esta falta de o nutrirnos y congregarnos en la cosa más céntrica, más estilo Carlos Paz, y bueno, poner en valor estos circuitos, pero sin decisión política es difícil. Ojalá que por lo menos esté la decisión política, después veremos dónde salen los recursos.
3: Totalmente. Evito hablar mucho del recital porque sé que Violeta hizo un reporte impresionante. Solamente agregar, desde mis 55 años y bueno, ricotero desde hace muchos años, los paralelismos no hay que hacerlos, o sea, los redondos no son los fundamentalistas. Sky, cuando vino acá, no es parte de los fundamentalistas, pero sí fue parte de los redondos y él es en carne viva lo que pasó. Entonces hay discusiones que no hay que llevarlas a una palestra, sino hay que disfrutar lo que el indio produce para nosotros en este momento, que no es poco. Agradecerle a él que se tome el tiempo de poder hacerlo con una entrada bastante más accesible que otros recitales, porque sé que están arriba de las 6 cifras en otros lados.
2: Sí.
3: Acá la entrada fue más popular. Agradecer a la producción que no nos acreditó a las radios comunitarias y pudimos sí. disfrutar y bueno, y cronicar. Porque lo importante de todo esto es cronicar, sacar imágenes y llevarle a cada punto del país lo del tema de poder estar en el momento justo. Te dejo con la nota de Capitani, sí, que le hice en el Camino de los Artesanos, Rena, y nos encontramos de vuelta la semana que viene.
2: Muchísimas gracias, compa. Un abrazo enorme.
3: Un abrazo.
4: Darío Capitani, presidente de la Agencia Córdoba Turismo, bienvenido a Villa Jardino, bienvenido al Camino de los Artesanos, y bueno, bienvenida también la propuesta esta de reimpulsar este sector turístico que ha quedado un poco en el olvido y un poco en el tiempo también. Recordemos que esto está desde el año 1980-81, donde se le empezó a dar la promoción, y bueno, ahora un relanzamiento o una conjunción de ideas. Así que bueno, gracias por venir y ¿qué te llevas?
5: Bueno, primero gracias a ustedes, gracias por permitirnos hablar de algo tan importante para Villa Jardino, para la región, pero por sobre todas las cosas, ese interrogante último, ¿qué me llevo? Me llevo una enorme inquietud de comerciantes, de vecinos, de todo el arco privado también y público, de cómo darle un reimpulso a este hermoso camino histórico, cultural, pero por otro lado también contarle algo valioso, importante, los dos intendentes de la cumbre, el de Villa Jardino, pujando por poner en agenda y revalorizar este camino estratégico. Y nosotros, logrando a través de este trabajo mancomunado con todo el sector, de poner en valor, en vigor, un producto de alcance provincial. Y a partir de ahí, convencido de que vamos a tener no solo lo que buscamos, de darle auge, resaltar el sector, sino el movimiento turístico y económico que pretendemos. Veo, para ser de flanco, un enorme interés de todas las comunidades de darle impulso. Así que nada, es manos a la obra, nos llevamos un cronograma para trabajar. ¿Y esto cómo termina? En el corto plazo, con una presentación de un producto turístico en donde debemos trabajar, no solo en recuperarlo, sino una oportunidad importante para ambas localidades.
4: Ayer diste un audio a la noche con los números que arrojó Córdoba en este fin de semana del 25 de mayo. Bueno, un contraste muy grande a lo poco que tuvimos nosotros en esta zona, y creo que este encuentro puede llegar a potenciar a que ese turismo que viene a Córdoba también vuelva a venir para estos lados.
5: A ver, lo que queda ratificado con este resultado que hablamos de este fin de semana largo es el éxito donde hay agenda, digo, donde no solo grandes eventos promovidos como fue Ciudad de Córdoba, Epicentro, sino también el desenlace de que cuando hay comunidad pública, sector privado empujando por el desafío de agendas de atractivos que tienen

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1: Muy buenos días a toda la audiencia. Por aquí, Ana Sued, y hoy traje para compartirles una canción llamada Alzar el Vuelo, que es del lanzamiento del último disco de Lara Pía, que en realidad se realizará el viernes 5 de junio, pero desde la radio tenemos la primicia de la música de Lara Pía. Ella es cantautora, guitarrista y compositora, nacida en Santa Rosa, La Pampa. Actualmente reside en la ciudad de Córdoba, donde desarrolla su carrera musical hace más de 10 años. Su formación tiene varias aristas. Es diseñadora industrial, es instrumentista con orientación en música popular y participa de la banda indie Nube de Magallanes, entre otros proyectos como, por ejemplo, La Murga Enganchate Cancán, en donde dirige. Espero que les guste este tema llamado Alzar el Vuelo, de Lara Pía.

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1: Y en este segmento le doy la bienvenida a mi compañera, la señorita Violeta Collado. ¿Cómo le va?
2: Buen día, Renata. ¿Cómo estás vos? Buen día para la audiencia. Estamos ya camino al 39º Encuentro Plurinacional de Mujeres y Diversidades que se va a realizar en Córdoba. Y ya empiezan a ser muchas las actividades. Ya vamos a ir siguiéndolas a cada una y las venimos publicando algunas cosas en cdmnoticias.com.ar de todo lo que va sucediendo en distintos puntos de la provincia de Córdoba en los preparativos de este encuentro

0: que, bueno, es el encuentro más importante para las diversidades desde hace muchos años aquí en la Argentina, e incluso es inédito en otros países, y este año este encuentro va a suceder en nuestra provincia, así que el revuelo es enorme. La semana que viene además tenemos fecha, que es el 3 de junio, que lo conmemoramos como el Ni Una Menos. Y en este contexto, además, la agrupación Católicas por el Derecho a Decidir estuvo trabajando en estas semanas en un cancionero feminista que ya empieza a rodar, lo vamos a estar pasando también en nuestra radio, y se va a presentar el próximo 4 de junio, el jueves que viene, en la ciudad de Córdoba, en el Centro Cultural La Piojera. Estamos hablando de un encuentro artístico que además reunió a muchas figuras, a muchas artistas, mujeres cordobesas y músicas en la composición de estas tres canciones, El Amor como Bandera, Somos Marea y Cicatriz. Está en línea una de ellas, Lucre Ortiz, la reconocerán seguramente, compositora, pianista, cantante cordobesa. Está en línea para compartirnos, para contarnos un poco cómo es esta experiencia y qué es lo que vienen cocinando. Tienen de acá una semana para estrenar en vivo estas canciones. Buen día, Lucre, ¿cómo estás? Aquí Violeta te saluda.
1: Buen día, Violeta, ¿cómo te va?
0: Bien. Bueno, ¿cómo...? ¿Nos escuchás
1: mal? Mi voz. Escucho como repetido lo mío.
0: Ahí se fue. Bien, qué bueno que mejoró.
1: Bien.
0: Compartinos tu experiencia primero personal de cómo fue reunirse para crear estas canciones.
1: Bueno, este es un proyecto que, como bien decías vos, surge de Católicas por el Derecho a Decir, Incidencia Feminista y Utuca Exporta. Son tres agrupaciones donde me convocan primero en el año pasado y en el anteaño a dar unos talleres de composición musical abierto y gratuito para mujeres y diversidades. Fueron dos jornadas muy lindas, donde además del taller que yo compartí, hubo charlas. Por ejemplo, uno de los días vinieron unas chicas que son una cooperativa de técnicas de iluminación. Mujeres, y compartieron ahí su experiencia, cómo trabajar en su rubro. Después, bueno, también otra vuelta vino Dora Barrancos, vino Valen Boneto, también charlando ahí un poco sobre la música, sobre cómo nos cómo se dice, nos despierta ahí las sensibilidades. Y bueno, y a fin de año pasado me vuelven a convocar para que de eso que pasó en los talleres yo componga tres canciones con esa semilla, digamos, con todo eso que habíamos conversado, con todo eso que habíamos charlado, con todo eso que habíamos vivido, que fue un montón, porque hubo llanto, charla, diversidad de mujeres, diversidad de historias, diversidad de contextos, donde después de esos talleres quedaron cosas escritas, digamos, y algunas ideas un poquito musicales, pero sobre todo lo que yo me llevé de esos días fue cosas escritas, y esos fueron los disparadores que utilicé para hacer estas tres canciones. Ya en el momento de componer y eso, la convoqué a Ceci Q, mi amiga, para ayudarme con toda la producción musical y la composición también. Así que es una creación colectiva, pero digamos que le terminamos de dar forma Ceci Q y yo. Y en el momento de grabar, convocamos a las talleristas que participaron y a amigas, queridas, grosas artistas que vinieron a poner su talento, como la Pau Bernal, como la Normita Aguirre, la Fernández, bueno, y un montón de Cami Ramondegui, de otras hermosas que vinieron a aportar ahí su... Bueno, digamos que hasta ese momento que nosotras compartimos las canciones, no sabemos bien qué pasa, si está bien, si no, ¿viste? Cuando nos metimos en el estudio, ahí todas no sabe la felicidad. Fue como, che, esto está bueno, che, qué lindo, che, qué bueno, me encanta, bueno. Y ahí fue como que cerró este proyecto de decir, bueno, acá nos convocaron para tirar estas ideas ahí al universo y transformarlas en canciones, Yo estoy muy agradecida con las chicas que me convocaron porque fue un trabajo hermoso, muy movilizante, muy una responsabilidad grande porque también hay que poner palabras y ponerle música a todo eso que pasó. Es un desafío hermoso. Y bueno, quedó una cumbia, una murga y una chacarera.
0: Sí, sobre...
1: Que la vamos a estar presentando ahí el 4 de junio en La Piojera.
0: En La Piojera.
1: Yo soy chocha.
0: Ajá. Lucre, Lucre, sí. Como pensando un poco, el cancionero feminista en sí es algo que empezó a construirse, ¿no? En estos años, en estas experiencias a partir de la Marea Verde, empezó a aparecer un cancionero en las marchas, un cancionero en los encuentros, algo que tiene que ver con composiciones personales, con una búsqueda ahí de, bueno, esto es lo que queremos hacer sonar cuando hacemos una radio abierta, por ejemplo. Contanos un poquito del proceso de composición de estas tres canciones en particular. Imagino, obviamente, llamadas y pensadas a integrar este cancionero feminista, ¿no? A componerlo, a nutrirlo. ¿Qué cosas están presentes en cada una de estas canciones? Hablemos de alguna, del amor como bandera en primer lugar, pero como para pensar qué elementos traen.
1: Bueno, está buena tu pregunta. El amor como bandera. Primero de esto, contarte que yo me llevé un montón de papeles con cosas escritas. No todo es cantable, ni todo es versable, ni todo es musicable. Pero sí eran todas las palabras de lo que había sucedido en estos talleres y en estos conversatorios y en esta junta ahí de mujeres y de que nos juntamos a conversar, de que también salió mucho esta cuestión también de cómo los feminismos, después de lo que fue el laburazo de la ley del aborto, un poco quedamos desmembrados, o bueno, ahora todas con 80 trabajos intentando sobrevivir, solamente subsistir, que es un montón. Y bueno, nos encontramos con la CCQ, con todos estos textos, y empezamos a probar. Tuvimos bastante tiempo probando distintas cosas. Finalmente quedó la cumbia esta que se llama El Amor como Bandera, que está dedicada a las mujeres cocineras de los comedores. Teníamos la intención de hacer una cumbia villera, pero bueno, claramente ninguna de las dos ni creció en una villa, ni frecuenta una villa, ni está ahí, y es como muy difícil ponerte ese saco cuando no estás metida ahí en el barro. Entonces nos pareció más atinado simplemente reconocerlas, homenajearlas y dedicarles la canción a estas mujeres que sin nada inventan y abren su casa, su garage, para servir un vaso de leche, para servir un plato de comida, en estas situaciones tan dramáticas que estamos viviendo. Y justamente la semana pasada fuimos a Malvinas Argentinas, convocamos también a mujeres de comedores y qué sé yo, con la Paz de Palero y la Aye, que son las chicas de Católicas. Les mostramos la canción, les enseñamos la canción, y estuvo buenísimo, nos contaron un poco ahí sus historias. Les re gustó, les se sintieron identificadas. Después les hicimos escribir otro pedacito de letra, estuvo muy bueno. Y la verdad que da mucha satisfacción sentir que, bueno, que la música moviliza y que empatiza. Al principio estaban todas duras, no querían hablar. ¿Quiénes son estas? ¿Qué vienen a hacer qué? Después, cuando les hicimos cantar, bailar, mover un poco, terminamos todo. Fue una charla preciosa donde cada uno contó ahí su experiencia. Esa es la cumbia. Después la murga, que sí, se llama Somos Marea, claramente habla de la marea verde y de lo que somos y la fuerza que tenemos y de lo hermoso que es juntarse a cantar con otras. Yo quise que sea una murga bastante tipo, viste, con muchas voces, que se escuchen muchas voces, muchos colores. Y bueno, estamos re contentas y tenemos ganas de que se escuche todo el encuentro de esta canción y de que sea ahí una especie de himno, pero por el momento ya compartirlas y poder cantarlas en vivo con todas las que participaron ya es una hermosura. Y después la chacarera, que se llama Cicatriz, y justamente el disparador que yo les pedí para que escriban en ese momento del taller fue Cicatriz, que todos tenemos una cicatriz, que te enseñó tu cicatriz, que te dice la cicatriz, que lo que sientan, lo que piensen, lo que les surja, escribir acerca de una cicatriz. Y yo agarré todos esos escritos y armé coplas en formato chacarera. Y quedó una chacarera muy bella. Y sobre todo también cuando la canta la Pau Bernal y la canta la Normita Aguirre y todas las chicas. Bueno, ahí como que cierra el círculo, ¿no? De decir, mira qué hermoso que suena esto, por esas voces tremendas. También grabaron Pájaro Avena y Julia, la batería. Bueno, nada, un laburo hermoso, que estamos muy contentas y muy con ganas de mostrarlo, por eso La Piojera, por eso Gratis, que se llene de mujeres, que celebremos esto y que sigan viniendo las canciones que nos unen, que nos hacen movernos, que nos hacen bailar, cantar a los gritos. Esa es la invitación para este jueves, como bien dijiste, camino al encuentro y en el marco de la semana de Ni Una Menos.
0: Sí, y recordar también, mencionemos que todo lo que se recaude, la entrada es libre y gratuita y la salida es a la gorra, y todo lo recaudado será donado a la organización del encuentro.
1: A la organización.
0: Va a ser parte del...
1: Creo que se va a pasar una gorra o se venden unos bonos.
0: Bien, te quiero
1: cuál es la modalidad.
0: Bien, te quiero preguntar, Lucre Ortiz, ¿cómo ves vos, cómo pensás en este momento, en estos tiempos también donde se habla de una dificultad de los feminismos en torno a tiempos políticos, ¿no? Y un cuestionamiento a nivel de la política nacional en muchos frentes en nuestra sociedad? ¿Qué puede darnos el arte para poder recuperar estas miradas y estas luchas, como para poder reencontrarnos? Sin duda es este encuentro.
1: Exactamente, yo creo que eso, sí. Que la música claramente nos puede reencontrar y unificar en una misma lucha y en muchas luchas, ¿no? Como que lo por ejemplo, lo que nos pasó el otro día con estas mujeres, que nosotras llegamos y dijimos somos feminismo, feministas, y nos miraron y, o sea, es mala palabra, y es como, ¿quién sos? ¿Qué venís a hacer? ¿Qué querés?
0: Pero hace un tiempo, tiempo atrás, no era mala palabra, ¿no?
1: No, por supuesto que
0: estamos
1: no,
0: como en una bisagra.
1: De mi círculo, uh-huh. Claro, y dentro de mi círculo donde uno más o menos se mueve, yo estoy acá en una comunidad en un quillo, no es mala palabra, pero digo, en estos lugares tan marginales y tan vulnerables no se habla de feminismo. Y estuvo buenísimo como a través de la música y de las charlas y todo eso, las mujeres terminaron con otra mirada acerca de nosotras y de que no es que somos antimacho, no es que, viste, de que hay muchos feminismos, que tenemos que poder buscar puntos de encuentro y podemos aceptar nuestras diferencias. No todos van a estar a favor del aborto, algunas sí, algunas no. Y que igual se puedan sentir feministas con cada una con su lucha desde su lugar. Yo creo que en ese sentido la música, no sé, te encuentra, te conecta, te hace vibrar con otras, y eso es lo que tenemos que tratar de construir. Yo no estoy yendo a las reuniones de la organización del encuentro porque vivo lejos y se me complica, por ahí más adelante, más cercano a la fecha, me encantaría aportar algo,
0: sí.
1: Desde donde yo pueda, que sobre todo es la música, algún taller, algo, y sé que está siendo como difícil la puesta en común de las ideas, pero va a ser así y está buenísimo que igual podamos seguir entre todas las diferencias que nos tenemos, seguir organizándonos, seguir poniendo nuestras luchas en común y seguir sabiendo que tenemos a la otra y no y que y que nos, y que nos podemos ayudar y que nos podemos dar una mano, no sé, yo estoy un poco en esa.
0: Bien, bueno, Lucre Ortiz, estaremos siguiéndoles de cerca con esta presentación que hacen en La Piojera. Queremos pasar en nuestra radio las canciones, así que estarán sonando no inmediato a esta entrevista.
1: ¿Te las pasaron?
0: Sí, las tenemos, las estuvimos escuchando y es muy interesante también. A mí me gustó especialmente Cicatrices, la chacarera.
1: Sí. Sí.
0: Bien, Cicatriz es una que nos gustó especialmente, bien interesante. Y también igualmente, de algo que te quería mencionar, que supongo que no es casual, hay una elección de géneros musicales, hay una búsqueda ahí de estratégica para que circule este material y que alguna canción vaya más en determinadas audiencias que en otras, ¿no?
1: Bueno, eso un poco también por el palo en que yo vengo, yo creo que al llamarme a mí un poco, bueno, la verdad es que fue surgiendo. Probamos otros ritmos, un poco de la prueba del proceso creativo, y quedó eso, digamos. No fue así como un quiero hacer esto, pero sí, digamos, con lo que más nos costó y que sí dijimos, bueno, tenemos que hacer esto, fue la cumbia. Che, sí, hagamos una cumbia. Che, dale. Nos costó un montón la letra, nos costó un montón la melodía, nos costó un montón. Eso fue un laburo así. Cosa. Las otras ya estaban ahí como, viste, estaban, había que hacerlas florecer, pero ya estaban. Como las ideas del mismo taller, digamos. Pero sí, yo soy mucho de la música latinoamericana, curto esa y me encanta esa historia. Entonces, un poco por eso surgieron estos tres géneros diversos y bueno, tan lindos.
0: Bueno.
1: Yo estoy feliz, estoy contenta, que me encantaría seguir, digamos, haciendo música así con otros. Es un puro aprendizaje. Yo siempre laburo mucho sola y acá tuve que abrir, laburar con otros también es
0: sí,
1: aprender a ceder,
0: proceso,
1: aprender a,
0: un proceso colectivo, ¿no?
1: Sí.
0: Claro, y de creación.
1: Exacto.
0: Colectiva. Bueno,
1: de
0: Lucre,
1: colectiva y estuvo hermoso.
0: Lucre, muchas gracias,
1: bueno, chicas,
0: por este contacto.
1: Gracias.
0: Queremos pronto, junto con las canciones, las letras, como para poder también aprendérselas rápido y el próximo jueves ya
1: cantarlas
0: en el público.
1: Hay un cuadernillo y yo creo que en la piojera se va a repartir.
0: Buenísimo, bueno.
1: Ya está todo editado.
0: Bien, tres canciones entonces nuevas para el cancionero feminista que se estrenan, que es en vivo el próximo jueves en La Piojera. Hablamos con Lucre Ortiz en el CDM Noticias de hoy. Gracias, Lucre.
1: Gracias, chicas. Un abrazo, buena semana.
0: Un abrazo.

0: Bueno, aquí suena Cicatriz, una de estas tres canciones del cancionero feminista. Y cicatrices a veces son personales, a veces son de nuestra tierra, de nuestro territorio. Y por eso también quiero mencionarles que ya está la fecha y queda poco tiempo para inscribirse en la audiencia pública ambiental por el proyecto de cantera Los Sauces en Cruz del Eje, algo que se viene hablando en el último mes en la zona. Recordemos que está ya encaminada la obra de la construcción del hotel en la zona del Perilago de Cruz del Eje, y lo hemos comentado, se abrió una licitación para generar una cantera que necesita la constructora del que está pavimentando todos esos caminos terciarios, necesita remover muchos áridos. Entonces hicieron una presentación de un proyecto que es la cantera Los Sauces, ubicada al lado, para poder de ahí tomar los áridos y seguirla. Brevemente te cuento que la audiencia pública tiene como plazo para la inscripción el próximo sábado 30 de mayo. Se va a realizar el lunes 1 de junio a las 10 de la mañana de manera virtual, digital, así que es importante que todos los que estén conectados con este tema, con esta causa, se anoten. La inscripción, pueden buscarlo fácilmente como inscripción a audiencia pública cantera Los Sauces y van a encontrar el ingreso con su perfil de CIDI y todo. Las organizaciones ambientales de la zona también están compartiendo información para poder asesorarte con 2-3 argumentos claves para que pueda tener impacto dentro de la audiencia, la exposición que hagas. Recuerden, no es nada difícil hacerlo, pueden escribir lo que pueden leer en la audiencia simplemente y participar y hacer uso de esta instancia de participación ciudadana. Es ahora, es urgente. La inscripción es hasta este sábado, la audiencia se hace el próximo 1 de junio y se corre el riesgo, si no tiene resonancia, de que pase lo que pasó con la audiencia pública por el Perilago, que publicó se diluye, así oficialmente, chao. Y nadie se enteró que sucedió, y pasaron todos los funcionarios por ahí y nadie de las comunidades ni del público en general. Tenemos una cosita más para compartir en el CDM Noticias de hoy, Rena, antes de cerrar.
1: Nos vamos con el audio que nos enviaba nuestro colaborador corresponsal, el señor Enrique Vázquez, de En Radio Inédita, y con esto cerramos la edición de hoy. Gracias.
0: Gracias.
2: Bueno, intendente, un día muy emotivo, pero pequeña frase utilizó en su discurso, refundar Cosquín.
3: Bueno, ¿qué tal? Buen día. Sí, un día histórico, un día con mucha emoción y un día para también reflexionar mucho, ¿no? Nuestros patriotas en su momento dieron los primeros pasos para que esta sea una nación independiente. Como lo dije en el discurso, la verdad que no debe haber sido nada sencillo, porque los vendepatrias existieron en todas las épocas y siguen existiendo. 6 años después recién se declara la independencia, y unos cuantos años después para tener una constitución propia y para funcionar como un país independiente. Así que bueno, como siempre digo, a trabajar todos juntos. La verdad que por ahí el enfrentamiento entre los argentinos no nos conduce a ningún lado, o si bien nos conduce a la destrucción como país. Por eso que digo que cada uno de su lugar tiene que poner su granito de arena y aportar para que construyamos algo totalmente distinto.
2: Hasta los niños hablaron de traidores, hasta los más chiquitos, rememorando lo que habrá sido French Beruti, entregándoles escarapelas para identificarnos y que no se nos confundan. Ahora, en esta actualidad, sigue habiendo traiciones. ¿Cómo lo observa tanto nuestra ciudad como nuestro departamento?
3: French y Beruti no solo creo que hayan repartido escarapela, lo más probable es que hayan repartido municiones y pólvora también, porque no creo que haya sido nada pacífico todo lo que pasó. Y como lo dije también en mi discurso, ¿qué estaban en juego? Y estaban en juego los recursos naturales, como están hoy los recursos naturales. Por eso que traidores siempre va a haber, y quienes queremos realmente, como lo dije también, una patria justa, libre y soberana, tenemos que trabajar por eso, y pelear por eso, ¿no? En todos los ámbitos, en el ámbito local, en el ámbito departamental, en el provincial, en el nacional. Los argentinos tenemos que estar todos unidos para de una vez por todas y para siempre sacar este país, y que sea un país digno para todos, para ser vivido de la mejor manera posible.
2: La munición hoy es la palabra, munición gruesa, munición fina, pero una posición que marcó una diferencia en su persona con relación a lo que es, lo que debería estar representando a todo el departamento. Usted dejó en evidencia que, y dándole la razón, ¿no?, a muchísimos vecinos del departamento Punilla, ¿para qué sirve la comunidad regional?
3: Es muy claro, Enrique. Todo el mundo conoce cuál es el funcionamiento de las instituciones. Yo fui muy claro, había tomado una decisión, y realmente, patear los tarros no es fácil. Hay algunos que se niegan a esto. Así que bueno, nosotros seguiremos avanzando porque una institución que la verdad que durante los últimos años le ha sido muy difícil funcionar por una estructura interna pesada que tiene adentro y que evidentemente consume salarios y en importancia, creo que hoy hemos dicho basta, hemos plantado bandera y seguramente hay unos cuantos que piensan exactamente como pienso yo, y vamos a trabajar también por modificar las estructuras y porque, a ver, si venimos de fracaso tras fracaso en por ahí las conducciones políticas, bueno, eso también se ha visto justificado y se ha llevado a nivel nacional. Y creo que son los errores que no tenemos que cometer a futuro. Así que a trabajar todo lo que honestamente pensamos cosas totalmente distintas.
2: Se vendrá una nueva conformación, como ocurrió históricamente con el ERDIC. Paradójicamente, apenas terminada la reunión de elección de la comunidad regional, el intendente Reina de Vialemacé convocó al presidente de la comuna de Siquimán y de San Roque como buenos vecinos, en la intención de, no sé, abrir algo paralelo, porque hablaron de encontrar políticas comunes.
3: Bueno, la verdad que todos aquellos que no fuimos a la reunión de elección de nuevas autoridades coincidimos exactamente lo mismo, ¿no? O sea, los entes tienen que servir y tienen que servir para algo, si no realmente, y lamentablemente es un consumo económico que no conduce a nada. Así que trabajaremos seguramente con todos aquellos que tengan una visión distinta, que bueno, que no solo también son intendentes, acá hay muchos concejales, hay muchos tribunos de cuenta, hay funcionarios de otros gobiernos dentro del departamento que también tienen la misma visión, así que bueno, será un trabajo que iremos llevando adelante en conjunto. Tenemos, como yo lo dije, el mejor valle de Córdoba y la verdad que los estamos aprovechando en forma individual y no en forma colectiva, y creo que ahí apuntaba la intención mía de llevar adelante las modificaciones.
4: Intendente, en estos días se conoció la visita de José Palazzo por acá. ¿Con qué fin estuvieron recorriendo la plaza? ¿Qué es lo que se viene?
3: Bueno, con José nos conocemos también de hace mucho tiempo. Siempre hemos hablado de la posibilidad de revitalizar la Plaza del Folclore con otro tipo de espectáculos. Bueno, la visita de él justamente obedeció a esto, a que viniera a ver en qué condiciones está la plaza. La verdad es que se quedó sorprendido, porque bueno, dijo, la plaza esta es otra, el estado en que está, la terraza gastronómica, todo lo que se ha trabajado en estructura para sonido y demás. Se fue muy conforme aquí y empezar a trabajar en esta posibilidad, ¿no? De nuevos grupos que vengan a Cosquín y que hagamos espectáculos relacionados con la música que él lo identifica, ¿no?
2: ¿Apunta a recuperar el rock para Cosquín, que vuelva a Cosquín como debería ser?
3: Bueno, la verdad que es un tema que hay que charlarlo, y lo vamos a seguramente dialogar mucho. El Cosquín Rock nació aquí, si bien hoy es un monstruo Cosquín Rock, no es fácil montar 6 escenarios, entonces los espacios son fundamentales, ¿no? Pero que la mística del rock vuelva a esta plaza, que es donde nació, creo que es el primer paso.
4: Tal vez con otra forma.
5: Sí, seguramente con otro formato, pero por lo menos darle esto, ¿no? La vuelta a donde empezó todo.
2: Otro hecho que a lo mejor no ha tenido la suficiente trascendencia todavía, la canalización del entubamiento de la vertiente que nacía o nace en el saladero que tantos problemas trajo históricamente. Recuerdo que el intendente anterior hizo millones de promesas al respecto. Se murió un vecino a quien tuve la oportunidad de hacerle mi primera entrevista en Radio Inédita, mi regreso a Cosquín, y no pudo ver esta obra. ¿Cómo se logró? ¿Y se la está poniendo en el valor real que tiene?
5: Y se logró con voluntad, nada más. Con voluntad, trabajo y una erogación económica que había que hacer y hacer las cosas bien, porque nos encontramos hasta con un pozo de 3 metros de profundidad que no, ni siquiera estaba calzado, ¿no es cierto? La vertiente pasaba agua de un vecino a otro y bueno, un desastre que lo pudimos acomodar. Tenemos que seguir trabajando porque esa es una zona de mucha vertiente y con todos estos meses y meses de lluvia que existieron, bueno, evidentemente han logrado que las vertientes tengan un mayor caudal, pero bueno, estamos trabajando para hacer obras definitivas y no parches como se hicieron en otro momento. Recordá el agua que cruzaba permanentemente en la bajada del hospitalito y parece que ya nos acostumbramos a no ver más agua y a una obra que funciona y que se adoquinó todo alrededor de esa zona y que realmente, bueno, ha sido un esfuerzo enorme de todos los cocoínos.
2: Había algunas viviendas que estaban en riesgo precisamente por esas correntadas de agua. ¿Hay algún reclamo? ¿Hay alguna actividad que deba realizar la municipalidad sobre esas propiedades?
5: No, bueno, el reclamo siempre estuvo sobre las viviendas en donde estaban las vertientes y la cantidad de agua que salía. Bueno, pero lo hemos hablado con los vecinos, hay que hablar, dar la cara, salir y ver qué soluciones se pueden dar en conjunto, ¿no? Porque evidentemente tampoco nos sobra el dinero y creo que lo importante es esto, ¿no? Esta comunidad de decir, bueno, empezar a recuperar el entramado social, que es lo que tanto necesitamos, no solo los cocoínos, sino también todos los argentinos. Así que con acciones simples se pueden solucionar muchas cosas.
2: Gracias, intendente.
5: Un abrazo para todos.
6: Feliz día de la patria, intendente.
2: Feliz día para el duende cocoíno.
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¿Cómo va? ¿Se me escucha ahora? Sí, buenas, ¿qué tal? En este viernes 22 de mayo, ahora se escucha fuerte y claro. Buenas tardes para toda la gente que nos está escuchando en vivo desde la radio ferroviaria, desde Barrio Lavanda, Presidente Perón, desde el otro lado del río. Aquí estamos desde la Cuenca del Sol. Acá medio que tomando la fuerza con el solcito que tuvimos hoy a la mañana y también a la siesta, con estos frescos, afrontando el frío y que se viene el invierno. Y bueno, el fin de esta semana, con este Bajando a Tierra, esta edición de este viernes 22 de mayo. Un saludo para todas las radios que retransmiten este programa, aquí con Nicole Campos en los controles y en la puesta al aire, el Quilla también como productor de Radio Roja en esta coproducción que estamos llevando adelante con Radio Ferroviaria, en este conjunto, en este equipo que sale a la cancha de la Ferro los viernes. Estamos en esta tarde para hacerle un homenaje, vamos a arrancar con eso, porque creo que es muy importante reconocer los natalicios de los proyectos y sobre todo los comunicativos, sobre todo los radios y las comunitarias. Me tomé el atrevimiento de escribirle una poesía, si se puede decir, a la radio querida, que tiene que ver un poco también en cómo ingresé yo a este lugar, y creo que es como, bueno, lo mínimo que se le puede hacer una dedicatoria, una humilde dedicatoria. Y después también les voy a regalar una canción a estos 10 años de esta radio comunitaria que los cumple el 25 de mayo, que vamos a estar brindando, comiendo y compartiendo, y bueno, festejando y dándolo todo como siempre. Me subí un poquito la cortina, Nicole, un poquito. Refugiada en el monte, siempre en los brazos de alguna amiga, en la compañía de poder criar juntas la alegría de una pesadilla del mundo, encontrar el punto de fuga para acomodarse y dejarse sostener por una red de amor y cariño y de cuidado, con tantas preguntas llenas de incertidumbre en medio de una locura instalada y colectiva, mirando muy de cerca, más de lo que quisiéramos, las miserias, resaltando las mezquindades. En el medio de tanto caos y también belleza apareció la ferroviaria, abriendo sus puertas para darle forma y nacimiento a una idea, a muchas, a una pasión, a una búsqueda en contramano de las respuestas, sino más bien una inspiración que luego después también se transformó en una casa, en esta casa, que también contuvo, que también contiene, que también hace los sueños posibles, al sueño de entregarse a la magia de hacer radio. El 25 de mayo del 2016 se ponía, no sé si por primera vez al aire, hay una discusión y un debate entre los miembros más antiguos de la Ferro, así que ese dilema se lo voy a dejar librado para los memoriosos y las memoriosas, pero sí, la verdad es que estamos cumpliendo 10 años y un poquito más, pero creemos que se dicen, que se festejan y que también se comparten con gente que también está en la misma, ¿no? En este camino, en estos momentos creo que es muy valioso poder festejar 10 años y seguir al aire sobre todo. Así que bueno, les voy a regalar esta canción de una persona que para mí representa mucho en la identidad desde este lugar, de donde está la radio, de Cruz del Eje hablo, una música y una artista que también es muy querida y siento que era muy cercano también y que era un regalito musical propicio y que le hacía mucho honor a todo este proyecto comunitario. Y estamos hablando de Mary Murúa, de una versión que digo casi poquita gente la conoce, no hay muchas grabaciones, no se encuentran, pero esta va a estar aquí sonando en esta ferroviaria, en la 107.7 desde Cruz del Eje para el mundo y para toda la gente también que se está conectando desde otras localidades, desde otro departamento, gracias a la red de radios comunitarias y populares. Escuchamos a Mary Murúa con un pedazo de canción hermoso que habla también de la raíz, de una es como una historia que no sabemos si fue verdad, pero que nos gusta creerla, y se llama Olayón.

0: Bueno, qué preciosura de canción, qué bella grabación también que se hizo ahí, medio que es una versión que está perdida, que seguramente vamos a recuperar algunos datos. Me acuerdo que el piano que suena y que estaban escuchando es de Luis Quiroga, un amigo que se fue hace poco, pero que sigue sonando en sus melodías y sus teclas, y más en estas gemas, porque para mí es una gema. Con la voz muy jovencita de la Mary Murúa y la historia contada a nivel poético de una leyenda, que como dice la canción, no sabemos si fue certera, pero nos gusta creerla y tenerla, y hablar también de las raíces de los pueblos originarios que tienen tanto parentesco con la raíz y el origen también de este pueblo y esta ciudad. Bueno, compa, ¿cómo estás? Buenas tardes, bienvenido,
1: ¿Qué
0: Quilla,
1: tal?
0: el
1: Buenas
0: flamante
1: tardes.
0: productor de este
1: Aquí dando, poniendo
0: programa.
1: la voz, ¿qué tanto? No solo producción,
0: Dejando de
1: ¿no? No solo de
0: fantasmear.
1: producción vive el productor.
0: Tal cual. Bueno, saludamos a la gente que está poniendo este programa en vivo, que se anima.

0: departamental, territorial, estamos uniendo territorio, bajando a tierra está intentando hacer eso, ese tejido.
1: Y hablando de tejido, ¿en dónde anduviste el domingo?
0: Vamos a escuchar en un ratito, Yo después te cuento, ¿querés?
1: Ah, bueno, dale.
0: Tengo ganas, porque me prometiste desde hace como una semana que estuviste hablando con una artista muy importante de acá de la zona.
1: Exacto.
0: Entonces podemos pasar, si querés, podemos compartir primero eso. ¿Te parece?
1: Sí.
0: Y después te cuento mis viajes por allá por Punilla.
1: Eso, después de escuchar esta entrevista que también la estuvimos anunciando y dándole ahí bombo y platillo desde el viernes, vamos a contar también en qué anduvo el Quille y también, bueno, esto de unir territorios y contar las experiencias, en este caso culturales, pero también que se entrelazan con cuestiones más sociales, ¿no? Con los vínculos, con la importancia de hacer acciones conjuntas y andar visitándose. Así que, bueno, nos vamos a ir, que para mí está recontra presentada la artista en la entrevista. Así que vamos a escucharla, a Male Vieites, que estuvo presentando hace muy poquito, calentito nomás, su disco Con Corazón Idiota. Estuvo en Santa Fe haciendo sus fechas, dando talleres de clown, haciendo lo que más le gusta. Y también la vamos a escuchar que está presentando una fecha para mañana sábado en San Marcos Sierras. Bueno, estamos con Malena Vieites. Dice la biografía en Spotify, en esta plataforma que mucha gente ya la conoce y mucha gente también la usa, que es actriz, compositora, música y directora. Habla del proyecto solista de Corazón Idiota, del cual vamos a hablar, que está bien calentito ahí en esta aplicación, la pueden escuchar, que lleva más de 10 años recorriendo los escenarios del país y del continente americano, y habla también de otros proyectos como el que más conocemos acá en los territorios, Alta Yara, que siempre enamoradas de ese proyecto y extrañamos un montón. Pero bueno, se queda muy corta la biografía que está, porque tiene una trayectoria realmente en distintos lugares, no solamente en Argentina, sino también en Latinoamérica. Y bueno, estamos con ella en este momento. Gracias por recibirnos desde Santa Fe también, con una fecha en puerta esta tarde-noche. Así que bueno, agradecidísimas que estés con nosotras por acá. Buen día, ¿cómo estás, Male?
2: Buen día, Vir, gracias, qué linda presentación. Tomando un poco de solcito del litoral, que es distinto. Es bien distinto a nuestro sol del noroeste.
1: Sí, tal cual, ¿no? Como adaptándote ahí al clima. ¿Cómo estás? Contanos un poco de Corazón Idiota, que si bien ya venís hace muchísimos años haciendo esta presentación en vivo, con todo tu también tu carrera, tu trayectoria desde el teatro, ¿cómo fue que ahora toque el aire en esta plataforma y que también se pueda difundir a otras oyencias y que siga difundiéndose este trabajo?
2: Bueno, Corazón Idiota es un proyecto que me acompaña hace muchos años. Son canciones humorísticas o que llevan una interpretación cómica. Es un espectáculo, Corazón Idiota es un concierto donde al cabo de una hora y algo, estoy entrecantando estas canciones que mayoría tienen que ver con el amor, por eso el título, ¿no? Corazón Idiota, que habla también de las frustraciones, de las apuestas, de las fantasías amorosas. Entonces, bueno, el juego es que busco el contacto permanente con las emociones también del público. Entonces es como quien viene a ver el espectáculo, a las canciones, siempre se va a tocar o riéndose de sí mismo también, porque bueno, con algunos elementos de la comedia también una se expone. Este es el sacrificio que hacemos las artistas, nos exponemos para contar nuestra historia y que se puedan reír todos, ¿no? Cuando empezó esta era tan cruenta que estamos viviendo con este gobierno que nos quita todos los apoyos económicos a los proyectos artísticos y hay educativos, bueno, viste, nos encontramos los del rubro escénico, nos encontramos muy en la calle, muy en la lona económicamente, y un amigo muy generoso del Salto ahí por San Marcos, que tiene un estudio de grabación, me dijo, bueno, no importa, no tenemos plata, juntémonos igual a grabar.
1: Javier Garacini, ¿verdad?
2: Javi Garacini, que es músico de un proyecto llamado Uma y la Pasajera, también en San Marcos. Bueno, él me invitó a la casa, nos pusimos a grabar, nos divertimos, le dedicamos mucho trabajo, con mucha paciencia, todas las semanas, hasta que el año pasado pudimos terminar el material, darlo por terminado, y lo llevamos a masterizar con Ricky Collado, que es un músico también muy groso en San Marcos, y bueno, se estrenó el 12 de mayo. Lo subí a través de la agregadora musical del INAMU, que el INAMU es el Instituto Nacional de la Música, es un lugar formado por músicos y artistas compositores, que bueno, un organismo formado

0: también para poder generar asociación entre músiques y bueno, que nos vaya bien. Entonces, bueno, elegí esa plataforma para subirlos y ellos se encargan de distribuir estas canciones a todas las plataformas donde se escucha música: Spotify, YouTube, Apple Music y otras que yo la verdad que ni uso, pero bueno, podemos decir que el disco está en todas las plataformas ahora.
1: Y esto que hablabas de INAMU, qué bien poder resaltar, ¿no? Este tipo de institutos que siguen promocionando y que siguen bancando también lo que es la música de autor, de autora, ¿no? O sea, que eso para mí me parece muy importante, total, más en estas épocas, sobre todo en estas épocas. Así que, bueno, vimos algunas colaboraciones muy lindas. Yo estuve escuchando el disco. Aparece, bueno, el Fran Allende, bien local ahí, poniendo su guitarra, si no me equivoco, con esa chacarera linda. Y bueno, aparece, sí, también Susy Shock recitando, muy emocionante ahí su voz potente,
0: qué linda, ¿no?
1: Sí, potenciando ahí toda tu música y el mensaje, ¿no? Porque las canciones también son, creo que, experiencias muy comunes que te llevan a lugares desde el humor y desde lo absurdo, y también desde lo bien explícito, ¿no? Como
0: sí, poder
1: contar esas experiencias bien, que lleguen, porque realmente creo que representan a muchas más de la gente que nosotros pensamos.
0: Qué lindo, ¿no? Eso, poder escuchar algo y encontrarte también. Para mí es un placer enorme. Y la verdad que hay un montón de músicas que participaron en el disco. Bueno, todos se coparon, la verdad. Todo fue solidario, las contribuciones, digamos, los aportes musicales, ¿viste? Todos vinieron a decir, sí, claro, estamos todos en una situación de la situación socioeconómica nos propone parálisis, no podés irte de gira porque no te rinde ni siquiera para pagarte la nafta. Los conciertos, la gente no está priorizando gastar dinero en ir a los conciertos. Entonces, juntémonos a hacer lo nuestro. Y eso es una gratitud muy enorme que yo tengo, de que toda esta gente talentosa, maravillosa, como el Fran, como Aleja Zanini, como la Vero, Fabricio De Vita, que es un baterista de Rosario, Edu Baeza, la Susy Shock, Ayla, que es una clarinetista australiana que vive en San Marcos también, o sea, un montón de gente copándose para que esto cobre cuerpo y se haga, ¿no? Entonces, bueno, muy, muy agradecida con el proceso. Y lo más lindo, Vir, te voy a contar a vos y a la audiencia, es que decidimos presentarlo en vivo, este disco, y se está haciendo, armando un menjunje de músiques tremendo, imperdible, para el sábado 23 en la Casa de Cultura de San Marcos. Vamos a hacer el estreno en vivo del disco con todos los músicos invitados y más.
1: ¡Qué bueno!
0: Así que, de paso, aprovecho para invitar a todo el mundo. Les quieran venir a pasar una noche a San Marcos, va a ser tempranito, a las 8 de la noche, hay calefacción en la sala, va a ser a la gorra para que todos puedan venir. Y bueno, y vamos a estar brindando este concierto que también tiene performance y momentos escénicos y lúdicos también para el público.
1: Bueno, creo que es un gran aporte también en estas conversaciones que se tienen que dar o que se dan a nivel social con respecto a los vínculos, con respecto a lo que una permite o lo que una ya sabe que no permite, y digamos también replantearse las comunicaciones, ¿no? Con toda esta era también tan invadida por el teléfono, por la virtualidad, y creo que eso también aporta un montón a cuestionarse, a seguir cuestionando, porque pareciera que estamos hablando de que es algo que pasa hace mucho, pero creo que se le está dando como más importancia tal vez a ese tema ahora, y bueno, nunca pasa de moda, digamos, ¿no? Hablar de eso y replantearse esos vínculos o esas maneras de vincularse.
0: Sí, la verdad que sí. Está muy bueno poder revisarlo, poder revisarnos con humor y poder encontrarnos a reírnos y también a ver si encontramos otras perspectivas también.
1: Y bueno, sobre todo también habitar y ocupar estos espacios de la música, los escenarios, y seguir dedicándose a un contraviento y marea a lo que sabes, que a lo que siempre te quisiste dedicar, ¿no?
0: Total, a lo que esta propuesta económica de este gobierno te dice, bueno, no, ya está, esto no te sirve. Y vos, pero yo no me voy a dedicar a otra cosa. O sea, sí, bueno, no tengo problema, me dedico igual, bueno, soy apicultora, igual vendo productos de alimentos cultivados por su productor y tal, pero yo estoy formada, recontra preparada y con muchísima experiencia en este rubro. O sea, no nos quiten el arte, ¿no?
1: Sí, esa confusión que a veces quieren meter, ¿no? A través del vaciamiento y de las políticas de este gobierno, en este caso este gobierno de turno, que justamente es como que te quiere confundir y decirte, bueno, no, te vas a tener que dedicar a otra cosa. Y yo creo que eso también es el desafío y es como la pelea, por así decirle, la lucha de decir, che, no, yo me paro acá, sé que estoy formada así como lo decís, y tantos años, no solamente no es un capricho, sino también una decisión de vida, ¿no? De estilo de vida y
0: Total.
1: de profesión, que me parece re valioso eso. Y bueno, en Santa Fe, ¿qué tenés?
0: Vine en noviembre del año pasado, la verdad estuvo súper lindo, es muy amoroso el público acá también y bueno, muy interesado en general por el arte y la cultura, así que hoy voy a estar en una librería hermosa que se llama La Libre Biblia, es una biblioteca, en verdad, muy muy bueno el lugar, muy alternativo, y el domingo voy a estar dando un taller de clown acá en el San José del Rincón, se llama, en las afueras de Santa Fe. También vengo a ver, siempre que me muevo, voy a ver obras del lugar, otras creaciones de otros grupos, viste, también siempre es nutritivo ver qué otras cosas se están produciendo en el país a nivel escénico. Así que también en eso.
1: Bueno, y hablando de ocupar espacios y también disputar decisiones y en el ámbito político, el público, también desde el feminismo territorial, de cara a este encuentro que se viene número 39 en Córdoba Capital, ¿cómo están las feministas, las feministas de ahí, toda la grupa de San Marcos Sierras y también en articulación con el departamento en general, también de Punilla? Pero digo, bueno, ¿qué se anda cocinando por San Marcos Sierras desde el feminismo?
0: Muy motivadas, muy motivadas, con muchas ganas de ser anfitrionas acá en nuestra provincia con este encuentro que, bueno, no sé, yo hace muchos años que voy y entonces siento que, bueno, nos tocó ahora a nosotras, bueno, nos toca recibir. Así que organizándonos, nos estamos juntando todas las semanas en San Marcos a darle forma a las ideas y a las ganas y también a, bueno, buscarle la vuelta a cómo hacer para ir, nos estamos organizando a ver si conseguimos micros, si conseguimos apoyo para ir en micro. Y también estamos organizando una actividad por mes en nuestro plan para seguir convocando a las otras personas que quieran venir al encuentro, que no lo conozcan y que entonces lo quieran conocer. En la Plaza de San Marcos, nuestro proyecto es hacer una actividad por mes en la plaza. Y la próxima va a ser el 3 de junio, que es, bueno, justamente el día 3 de junio, el día de Ni Una Menos, y armamos una kermés con juegos, así la gente puede venir también a conectar con lo lúdico. Y los juegos tienen bastante data y bastante propuesta. Entonces, podemos compartir un poco de información a través de jugar, que es algo que nos gusta hacer a adultos y a niñas, y que nos reúne, ¿no? En la Plaza del Pueblo. Así que también con esta motivación de la kermés, se llama La Kermés, así que están todos invitados a jugar un ratito en la plaza. Y bueno, como siempre, seguir motivando espacios de encuentro, ¿no?
1: Sí, por supuesto. Bueno, muchísimas gracias por todo este tiempo. La verdad que tiraste dos bombas de la próxima, el 23 de mayo. Así que toda la gente, porque siempre está bueno poder
0: Gracias, Vi.
1: enterarse de esa agenda cultural acá, ¿no? En nuestros pueblos, en nuestras localidades que los tenemos cerquitos para la gente
0: Sí.
1: de Cruz del Eje y también para la gente de otras localidades del Valle de Punilla que también va a estar escuchando. Así que si tienen ganas, el sábado 23 se vienen. Y bueno, todo lo que se viene para el 3 de junio, que seguro va a haber un montón de cosas. Y qué alegría que haya esta motivación y esta fuerza, esta potencia de colectiva que se multiplique más ahora que nunca. Creo que también es momento bueno, de reivindicar, ¿no? No solamente las luchas, sino también todo lo que tenemos para decir desde estos territorios. Así que bueno, una alegría inmensa que esté esa junta y con toda esa potencia. Muchísimas gracias por tomarte este tiempo para
0: Gracias, Vi.
1: recibirnos.
0: No, gracias a vos por la nota y gracias también por el empuje, por darle luz a estos temas, por difundir el arte también de mujeres y disidencias y poner en valor, ¿no? Todas estas actividades que si no es por nosotras no son muy difundibles. Así que gracias, gracias, gracias.
1: Bueno, te mando un abrazo y todos los éxitos, toda la merde. Bueno, muchas gracias, te mando un abrazo enorme.
0: Un beso.

0: Y en esto de uniendo territorios y departamentos, vamos a contarle a la gente, porque nos están escuchando también desde allá en Punilla, cocinando el encuentro, se viene el pluriregional de Punilla, feria más olla popular autogestiva. Mujeres, diversidad y disidencias se autoconvocan todo el domingo 24 de mayo a partir de las 11 horas en el horno Viale Macer, espacio libre de violencia. Altar y ceremonia en homenaje a Ceci Basaldúa. Sumate, te esperamos. Esto, Viale Macer, Punilla, este sábado 24 de mayo, me parece una hermosa cita, compañero.
1: Sí, voy a estar en otro lado.
0: Pero bueno, no, sí, a veces no se puede estar en
1: todos. No se puede estar en todos lados, pero...
0: Yo siempre digo que me encantaría tener una doble de riesgo, pero bueno, viste, cuidado con lo que deseas.
1: A mí me dicen que a veces me ven en dos lados al mismo tiempo, te lo juro.
0: A mí también.
1: No sé dónde. Uy, ¿viste? Yo no estaba ahí.
0: Sí, sí.
1: Pero bueno, algo será. Algo no será. Sabemos bien,
0: sí,
1: por qué.
0: Sí, sí.
1: Yo justo el domingo voy a ir a un festival que hay en Capilla. ¿Escuchan este programa en Capilla?
0: ¿Sabés? No sé, che.
1: No sabemos, ¿no?
0: Capaz que necesitamos a gente que nos escribe y que nos diga... acordándome de eso, hay alguien acá en el barrio que nos escucha y no nos manda mensajes. No, nos escucha cuando está saliendo el programa. ¿Cómo es eso de no mandar mensajes?
1: Bueno, mientras que lo disfruten, que les sirva. Si este programa sirve, va.
0: Un saludito para Pepe Reyes, que siempre nos escucha, el panadero de acá de la esquina.
1: Pues, lo quiero conocer, por favor. El panadero de la esquina lo quiero conocer. Te estaba contando que el domingo voy a ir a un festival que hay en Capilla del Monte.
0: ¿Qué
1: en un lugar que se llama... Viva Falucho.
0: Viva Falucho.
1: Y la movida se llama Cerca de la Revolución y empieza a las 8 de la noche. Si sos de esa zona, me parece que nos podemos llegar a encontrar ahí. Pero
0: que
1: lo que hice la semana pasada, el domingo pasado.
0: Ah, porque vas de domingo.
1: Yo ando por los domingos, a mí me gusta los domingos. Después los otros días, a veces vengo los viernes para acá, me dejan salir. Y vengo para Cruz del Eje, que me encanta.
0: Te dejan salir a jugar a Cruz del Eje. Viste que a veces la gente se pone medio celosa cuando te venís para acá. ¿O no?
1: Sí, obvio. Cruz del Eje, ¿no? ¿Y qué vas a hacer a Cruz del Eje?
0: ¿Con quién te vas a juntar? Bueno, entonces el domingo pasado, ¿dónde anduviste?
1: El domingo pasado me invitaron en un lugar que se llama Mercado de Saberes y Sabores.
0: La inauguración.
1: Ese, estuvieron difundiendo un montón. ¿Te enteraste vos?
0: Sí, salió también por La Colmena, salió por La Ferro, esperemos que haya salido también por otras radios.
1: Creo que en Capilla salió. Creo que en La Roja también.
0: Bueno, qué bueno,
1: todo. Sí, tuvo un éxito, pero en Las Ferroviarias sale seguro. O sea, y me encantó ir, porque decían que iba a nevar. Y al final me llegó.
0: No.
1: Un día celeste, hermoso, maravilloso. Y capaz que podemos escuchar las voces que nos traen el recuerdo de ese día. A ver, lo que fue la inauguración.
0: Escuchemos.

0: estamos en la inauguración del Mercado de Saberes y Sabores. Mucha emoción, mucha alegría, un sol hermoso, mucha gente hermosa, muchos compañeros. Gracias, gracias, gracias.
1: Una forma de vincularnos, de habitar los territorios y de construir comunidad, sosteniendo la certeza de que otras formas de vivir, producir y encontrarnos son posibles. Con un modelo individualista, cruel y deshumanizante que busca imponerse, elegimos construir colectivamente otras realidades, formas de producción, comercialización y consumo basada en la solidaridad, la soberanía alimentaria, el cuidado de la tierra y el trabajo digno. Queremos agradecer a todas las personas aquí presentes, especialmente a quienes fueron parte de este proceso, a la Cooperativa de Servicios Públicos de Villarrino, al Club Villas Unidas, que está aquí el presidente presente, Matías, a las radios comunitarias, en especial a La Minga, a la Red de Nodos de Punilla, a los artistas, a los productores, a la comunidad que se acercó desde el primer momento. Cada vez más vecinos eligen la producción agroecológica local y regional. Especialmente queremos agradecer a las compañeras que le ponen el cuerpo y el corazón para hacer posible este sueño colectivo. Este espacio es fruto del trabajo en red, del encuentro y de los lazos de solidaridad que fuimos tejiendo con actores, productores, productoras del territorio, realizando la producción de alimentos sanos y levantando con convicción política y social la bandera de la agroecología.
2: Tenebras. Mi nombre es Natalia y tengo Floreciente. Preparo blends de té con flores, frutas, chocolate, coco. Y también tengo algunas florcitas sueltas, mezclitas para el mate, hibiscus, coco y los té puros, negro y verdes puros.
3: Una IPA artesanal tiradita acá en la inauguración del Mercado de Sabor y Saberes. Es grande, una pinta me parece.
4: Ahí está.
5: Vamos. ¿Cómo estás?
6: ¡Opa!
7: Soy Ale, vengo de Chile y estoy habitando en Capilla del Monte. Y traigo magias como cosmética natural, maquillaje, y hay una propuesta muy hermosa que es de Afrodita, que es cosmética erótica.
5: ¿Cosmética?
7: Erótica. Wow. Y es una propuesta muy hermosa en donde pueden encontrar aceites, velas, lubricantes, perfumes, estimulantes, en donde no hay ningún tipo de conservante, nuestra piel finalmente lo agradece. Hay aceites que voy preparando yo dentro de todo lo que es las hierbas, ya sea manzanilla, todo lo que está aquí cerca en local, dijéramos, que lo dan los mismos compañeros que laburan. Voy preparando aceites, pero hay alguna materia prima que obviamente no la tengo, como es el karité y el cacao. Voy usando tierras, arcillas, plantas, flores, para ponerle el maquillaje, los colores, voy jugando.
5: Entonces, ¿y tu emprendimiento, tu marca, cómo se llama?
7: Se llama Emporio Mar. Emporio Mar. Venimos del mar. Hemos sido viajeros, viajeras, y ahora estamos acá en el monte.
8: Yerba mate, agroecológica y orgánica. Somos un pequeño emprendimiento familiar, nos llamamos Uterco. Ajá. Y bueno, a partir de un viaje a Misiones y de poder conocer cómo trabajan los pequeños productores con la yerba mate, nos enamoramos, somos materos desde siempre y decidimos empezar a traer directamente de pequeños productores misioneros a Capilla y por supuesto la zona, para que conozcan el resultado del trabajo que ellos hacen con tanto esfuerzo y con tanto amor y la resistencia para no entregar estas producciones a las grandes yerbateras. Entonces nos pareció muy noble que se pueda conocer también dentro de lo que es esta zona, que por ahí hay un montón de marcas que no llegan y hay un montón de variedad. Uno piensa que es yerba, yerba, y en realidad hay secanza ahumada, secanza tradicional, canchada, despalada, molienda fina, molienda gruesa, ¿no? Entonces nos pareció muy noble poder traer eso para esta zona. Y la verdad que estamos muy contentos.
5: ¿Y ustedes allá cómo lo mueven? ¿Cómo se tienen? ¿Van a feria o tienen un local?
8: Sí, estamos en la feria todos los viernes por El Buen Vivir. en casa, que también está abierta a quien quiera ir, y hacemos envíos a domicilio en esa zona y demás. Bueno, en el Instagram es uterco-yerbamate, o les dejo mi teléfono, mi nombre es Andrea, 3476-590-101.
6: A fuerza de viento para tener la certeza de que podemos

0: Casa Grande. Sí, soy Juli, soy ceramista, trabajo con arcilla del territorio, recolectándola, limpiándola, trabajo quemando a leña, con leña que voy a buscar al río. Básicamente con el entorno, con relación con la arcilla, con el cuerpo y con el territorio. Trabajo con un torno patero, que también requiere tiempo y esfuerzo físico, concentración. De esto salen estas magias con las que compartimos saberes y sabores. Tengo jarras, chicheras, vasos, alfareros, tazas, como utilitarios. Y después trabajo un poco una línea media rústica de billutería, de aritos, collares, unas ánforas para esencias aromáticas. Hay chicha, que hace rato que vengo compartiendo acá en el mercado, un alimento ancestral. Y en este caso, la chicha que traigo para compartir es chicha de uva, uvas que fuimos a cosechar a Capilla del Monte, que muy amablemente una vecina nos dejó pasar a su patio y que con eso hicimos la chicha, con miel del monte, y después hicimos mezcla con manzanas agroecológicas. Entonces hay chicha de uva en este caso, chicha de manzana y de uva. Y un poco lo que tiene que ver eso como la fruta de estación, ¿no? Como trabajar con eso, con el entorno, con el territorio, con lo que hay al alcance, a la mano. Ese fermento que requiere también esto del tiempo, la relación con el tiempo, ¿no? La producción y el tiempo. Un poco siento que en ese flash estoy.
1: Estamos inaugurando el mercado de saberes y sabores, un almacén de agroecología del Valle de Punilla. Estamos ahí muy felices, cortamos la cinta y van a poder encontrar todo un montón de productos para la alacena de la casa sin veneno. Lo que tenemos fijo son los lunes por la tarde, los miércoles por la mañana y los sábados por la mañana. Hoy seguro es eso, pero bueno, teniendo el almacencita así, llegando mucha verdura, hay que abrir todos los días. Y se sigue haciendo el mercado, que es donde el vecino o la vecina se puede encontrar con el productor que está mostrando su producción de la época, de la temporada. Una vez al mes se va a seguir haciendo la feria afuera.

0: escuchábamos recién el informe desde Villa Yardino, muchas voces, ¿no? Hablando sobre sus producciones, sobre lo que es organizar un mercado popular, un mercado que vienen sosteniendo un montón de mujeres, son todas compañeras las que están sosteniéndolo. Y dentro del espacio de la cooperativa, de una cooperativa de servicios allá de Yardino, es un nodo, digamos, un espacio que les prestaron durante muchos años, hace 4 años que le vienen prestando ese espacio, y ahí mismo construyeron el espacio, digamos, propio, el espacio nuevo que inauguraron el domingo pasado. Así que nuestros saludos a las compañeras que están ahí poniendo el cuerpo y sosteniendo el mercado popular.
1: Tremendo, la verdad, también la propuesta. Y nos queda un informe también de ese domingo para el viernes que viene. Nos vamos ya casi al final, pero antes de irnos, como siempre, la data astrológica que necesitamos, o no, que nos abre un montón de cosas. Como siempre, desde Santa Isabel, desde Charbonnier, la Ceci Ulrich, vamos a escuchar qué tiene para compartirnos este viernes de Bajando a Tierra.

Ceci con el reporte astrológico desde Santa Isabel Charbonnier. Bueno, son días de muchas alineaciones en el cielo y también estamos yendo hacia la luna creciente, con lo cual todo puede ser muy rápido. Ya estamos en esos nuevos tiempos de los que todos hablaban, donde todos los planetas transpersonales ya están en sus signos definitivos. Y el Sol ya entró en Géminis, se va a encontrar con Urano. Y pueden ser que se aceleren mucho las cosas, que todas las cosas que venían planteándose nos muestren la forma, no sé si definitiva, pero el camino que van a ir tomando. Siento que son momentos propicios para dar esos primeros pasos y sin querer ir demasiado rápido, queriendo entrar al proceso y aceptando la velocidad a la que se mueven las cosas, pero claramente todo se va a empezar a mover rápido y a la vez hay una alineación muy bonita que es un diálogo entre Marte y Venus. Marte en Tauro y Venus en Cáncer, que hablan como de, en el medio de todos estos movimientos y cambios rápidos y cosas que llegan inesperadas, priorizar lo que es importante, el cuerpo, la casa, las personas cercanas, la nutrición, no olvidarnos de lo importante, la frase trillada, que lo urgente no se olvide de lo importante. Me parece que este es un momento para tomarla y saber que sí, que es real, que estamos yendo a algo nuevo en muchos aspectos de la humanidad, en nuestras vidas personales, en nuestras comunidades, en todos los espacios, y a la vez que a lo que estamos siendo llamados es a nuestra soberanía personal. Y entonces en el medio de lo rápido hay cosas que sí o sí tienen que ir lentas para ir leyendo lo que nos va pasando y poder tener discernimiento, porque ya lo estamos viendo también en la cantidad de información que estamos recibiendo, mucha falsa, mucha extraña o parcial, y eso nos habla de, en todos los sentidos de nuestra vida, a tener discernimiento, a poder diferenciar qué es lo que nos resuena y qué no, porque esa forma de noticias o de información tiene una forma muy lógica. Y no es con la lógica con la que vamos a poder discernir, es con el cuerpo, es a través de conectar con la realidad real, qué es lo que me pasa a mí con esto a lo que me estoy enfrentando. Y me parece que esta alineación de Marte y Venus, nuestra parte femenina y masculina, en un diálogo bonito, en un diálogo bien aspectado, me parece que es de donde poder sostenernos, nuestra lógica y nuestra intuición, no dejar ninguna afuera en las decisiones y en la comprensión de la realidad que tengamos. Bueno, nos mando un abrazo, que naveguemos bien estos tiempos veloces, donde hay que elegir y que sepamos elegir bien desde el corazón, desde el cuerpo y desde la mente. Un abrazo grande.

0: Sonaba ese final musical de la propuesta de Ceci Ulrich con toda su data astrológica, con dúo Karma y la voz inconfundible del querido Silvio Rodríguez. Qué hermoso terminar así, bajando a tierra, ¿no? Bajando ahí mil cambios en este viernes 22 de mayo y nos estamos despidiendo, llegamos al final de este programa. Bueno, compa, gracias por estar, como siempre.
1: Gracias por estar.
0: Gracias a las radios comunitarias y populares que nos retransmiten y nos abren las puertas de sus casas. Gracias a Nicole Campos por estar en la puesta al aire y en los controles. Le mandamos un beso al Manu Campos, otro operador que tiene esta radio comunitaria, que nos estuvo escuchando, y a toda la gente que estuvo prendida, pero tal vez capaz que no se anima o no pudo mandar mensajito, les invitamos igual, les empujamos, les damos como ese envioncito y la invitación de que nos escriban, que nos pidan cosas también, ¿por qué no?
1: Sabemos hacer un montón de cosas. Sabemos hacer manualidades.
0: No, o sea,
1: malabares.
0: Hacer algunas cosas que nos pidan.
1: Algunas canciones, algunas, podemos cantar.
0: Algunas canciones. Ojo, se puede venir el blog en vivo, de Bajando a Tierra. Hay cositas.
1: Me gustó. Bueno, ¿con qué?
0: Nos quedamos con un montón de cosas para compartir el viernes que viene. Nos estamos viendo. Les mando un abrazo enorme. Cuídense del frío. Tomen mucha agua. Algo que es un recordatorio muy importante, me parece. Y bueno, buen fin de semana para toda la gente. Gracias por estar del otro lado. Esto fue Bajando a Tierra desde la Ferroviaria, desde Cruz del Eje, en esta coproducción de Radio Roja. Y Radio Ferroviaria les saluda. Buen fin de semana para toda la gente.
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ahora que la soledad está tan lejos de nuestras vidas, yo te pido, corazón, evitar las despedidas, porque aquí, en nuestro amor, esas son cosas.

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jabón flotador fue descubierto a mitad de la década del 40. Los primeros jabones flotadores se construyeron utilizando pequeños trocitos de burbuja en su interior. Luego de varios intentos, un científico alemán en 1944, que se llamaba Hans von Kluge, descubrió una fórmula hasta hoy desconocida, gracias a la cual logró los famosos...

tienen acerca de la misteriosa fórmula del profesor Hans von Flutschi. Lo único que se puede aseverar actualmente es que el profesor tenía un ayudante llamado Aaron Goldenberg. Y desde el día del descubrimiento del jabón flotador, nunca más se supo de él.

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